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1: ¿Qué tal? ¿Cómo están? Esto es Asesinos Inesperados aquí en Erasmo y la Chocolata. Otro episodio más de estas cosas que uno no puede entender. Imagínate esto. Un camión frena en un camino de terracería porque el chofer de repente a lo lejos ve un bulto. Y la verdad es que no es una bolsa, tampoco se ve que sea basura. Ese bulto es una mujer rubia que está tirada junto a una nave industrial, a unos metros de la carretera de Toledo. Ella está golpeada, está en gran parte quemada. En la tierra donde se encuentra hay manchas de sangre, señales de que ahí se peleó. Hay huellas de llanta y olor como a gasolina. Son cerca de las 7:40 de la mañana del sábado 17 de mayo del 2003. Ahí en el kilómetro 800, en Leganés, rumbo a Toledo, España. Es cuando el camionero llama a la policía. Y justo a esa misma hora, en otra parte de Madrid, una familia se está vistiendo para ir a la iglesia. Sí. Ahí se están arreglando y preparándose para recibir el sermón de ese día. Bueno, ese sábado era la primera comunión del hermano menor de Sandra, Palo Bermúdez, 22 años, ahí de Barrio de las Margaritas. Había salido la noche anterior a las fiestas de San Isidro con su novio y con un amigo que era Juan Alberto. No volvió. Los papás pensaron lo que piensa cualquier casa. Se quedó con una amiga, le da miedo el regaño y pues de repente aparece. Cumplen la ceremonia, regresan a la casa y la cama en su casa sigue vacía. A las 8:30 la policía les dice que su hija le pasó algo terrible. El cuerpo del descampado era ella. Francisco Palo y María del Mar Bermúdez van al Instituto Anatómico Forense a reconocerla y, sí, desafortunadamente es su hija Sandra. Lo peor no es solo cómo la encontraron, lo peor es el reloj. Mientras la familia estaba en misa, Sandra, ella ya estaba en esa terracería. Mientras partían el pastel de la comunión, un camión ya había parado porque el bulto no era un bulto. Sandra era alta, rubia, de esas que la gente describe como abierta, como querida, de las que se llevan bien con todo el mundo. A simple vista, no se le notaba lo que cargaba. A los 9 años, cerca del río Albarche, el papá iba con las dos hijas. Accidente. Las niñas salieron por el parabrisas. A Sandra el golpe le hundió el cráneo junto a la ceja izquierda. Después vino una meningitis. Los médicos hablaron de secuelas, una discapacidad intelectual que la afectó pues más de la mitad de su vida. Un 53% de minusvalía, diría por ahí en juicio. Cuando hablaba repetía las cosas más de una vez. En la escuela pues se burlaban mucho de ella. Ella se ponía un Walkman y se iba pues con la música para tratar de buscar un poco de paz de esa manera. Por las mañanas acudía a un taller ocupacional cerca de la Plaza de Castilla. Ahí fue donde conoció al novio. Ahí conoció a Juan Alberto. El 16 de mayo, los tres se fueron a San Isidro. Debía volver temprano el día siguiente porque tenía una reunión con la familia, pues iba a ser la comunión. Y ahí es cuando se le hace tarde. A las 2:30 de la madrugada dejaron al novio en su casa. Sandra y Juan Alberto llegaron a la parada de la Plaza Elíptica, pero ya no había camión, ya no había autobús que los llevara de regreso. Ahí Sandra llama a su mamá, le dijo que el transporte pues no pasaba, que iba a caminar a casa con Alberto. Estaban ahí en la parada cuando se detuvo un Citroën rojo. Bajaron tres, uno se quedó al volante y con una navaja lo subieron. En el coche les quisieron quitar lo que traían. Unos kilómetros más adelante echaron a Juan Alberto al pavimento. Sandra intentó escapar, pero no la dejaron salirse del carro. Siguieron su camino cuando aventaron con la puerta abierta a su acompañante. Juan Alberto a

Esas horas de la noche le mandó un mensaje a María del Mar que ya iba en camino, que si no llegaba le llamara. Eran como las 3 de la madrugada del 17 de mayo. Después de ese mensaje, la familia no volvió a saber de Sandra hasta que el cuerpo estaba ya en la terracería. Días más tarde, los papás, desesperados obviamente, fueron ellos mismos al lugar del hallazgo. Ahí encontraron una camiseta lila, un arete, pistas chiquitas de una hija que ya no estaba. La policía halló después una grabación en la gasolinera de Santa María de la Cabeza. Alguien ahí se ve cómo baja de un coche y compra un euro de gasolina. Un euro. Con eso, según la investigación, rociaron a Sandra. El video de verdad que era malo, no se les veía la cara a estos tipos. Pero ya se sabía que no era uno, sino eran varios. Cuando regresemos en la siguiente parte, vamos a hablar de quiénes iban en ese carro Citroën de color rojo y por qué este caso no se acaba ahí en la terracería. Se acaba en una ley para tres de ellos. También se acaba en una correccional o no. Eso en la siguiente parte aquí en Asesinos Inesperados.

Estamos de regreso aquí en Erasmo y la Chocolata en Asesinos Inesperados. Esta es la segunda parte y los dejamos en Leganés. Un camión, un cuerpo quemado, una comunión y un euro de gasolina. Esos fueron los datos que tenemos hasta el momento. Los que iban en ese Citroën rojo no eran hombres de 50 años. Eran unos chavos de una banda que en Madrid conocían como la banda de Chupete. Robos, golpes, vandalismo, cientos de denuncias. El 15 de junio del 2003, casi un mes después, la prensa dice que cayó uno, que era Juan Ramón Manzano, Ramoncín, le decían. Lo agarran cerca del puente de Bellacas intentando robar un auto, según confiesa y también da algunos nombres. Rafael Fernández García, el Rafita, Ramón Santiago Jiménez, Francisco Javier Astroga, el Malaguita, el mayor, el único que esa noche ya era adulto a finales de junio. Los levantan en Alcorcón y allá también en la Cañada Real a estos nombres que da esta persona. Ellos mismos, en declaración, arman la madrugada. Dicen que salían a trabajar, así le decían, a salir a robar. Recogieron a Ramoncín en las fiestas de San Isidro, van a Bellacas por otro y no lo hallan. Pasan por la Plaza Elíptica, ahí es donde ven a Sandra y a Juan Alberto. El Malaguita dice que lo suban. A Alberto lo dejan en la glorieta de Santa María de la Cabeza. A ella se la llevan a un lugar ahí desolado a unos kilómetros adelante. Ahí, según esas declaraciones y lo que después dan por acreditado el tribunal, la agreden. Ella es donde se resiste y se niega. Estos tipos la sujetan. Cuando creen que se vive, pues ahora sí que los puede reconocer. Es cuando las cosas empiezan a ponerse peor, porque uno dice, ¿sabes qué? Ella nos va a delatar si la dejamos ir. El coche arranca y la atropellan. Las llantas pasan una y otra vez encima de ella. De regreso, para adelante y para atrás. De verdad que es una escena terrible. Según ese relato, todavía mueve un brazo cuando el coche pasa varias veces sobre esta mujer. Cuando ven que el brazo se empieza a mover, deciden comprar la gasolina y rociarla con gasolina que compraron con un euro y le prenden fuego. La cosa aquí es que el coche nunca apareció. Dijeron que lo quemaron y lo tiraron a un barranco. España se dignó por la edad. El Rafita en el crimen tenía 14 años. En octubre del 2003, el juzgado de menores número 5 de Madrid le pone 4 años de internamiento y 3 de libertad vigilada. A Ramón Jiménez y Ramoncín, 8 de internamiento y 5 de libertad vigilada. En el juicio se les vio fríos, retadores, le echaron la culpa al Malaguita, que fue el que les dijo que se pararan para ponerlos en el carro. A María del Mar y a Francisco, eso pues obviamente no les cabía. Decían que la vida de su hija no podía valer tan poquito. Juntaron firmas, la madre entregó al Congreso 1 millón de rúbricas pidiendo endurecer la ley de la menor. El 24 de enero arrancó el juicio del único adulto. El fiscal ante la Audiencia Provincial de Madrid habló de una muerte feroz. Dijo que la pudieron quemar con vida para borrarla y que, pues, la verdad, se detuvieron. Pero la necropsia habló de huesos rotos, columna rota, el cuerpo casi carbonizado, marcas de rodada de auto. El Malaguita llegó a decir que ella había consentido, que la culpa era de los otros, que ella le dijo al Malaguita que él no tenía nada que ver, que eran los otros. Es donde él pide absolución, o sea, que no lo culparan a él del caso. Declaró también ahí que un encapuchado supuestamente estaba en el lugar. Aquí es donde el tribunal no le creyó absolutamente nada. Dijo que fue alevosía, ensañamiento, que vieron la vulnerabilidad de Sandra y aún así la redujeron por la fuerza. El 4 de febrero del 2005 condenaron a Francisco Javier Astroga a 64 años de prisión. El giro amargo viene después. El Rafita salió libre en el 2007, de ahí del centro de menores de Renasco. ¿Y qué crees que va a hacer cuando sale? Pues obviamente lo que sabía hacer, a seguir robando, a seguir cometiendo crímenes. Lo detienen una y otra vez y otra vez. Ramón Santiago queda libre en el 2011. Ni siquiera cumplió la libertad vigilada como estaba estipulado. En el 2012 lo vuelven a agarrar por una banda de atracos. Él y el Ramoncín seguían robando. Regresan a los robos y como eran menores, sabían que podían salirse con las suyas si los llegaban a atrapar. Al cumplir 18, la ley los limpia de ese historial. Totalmente todo lo que hicieron, el asesinato,
de esta niña, de esta mujer, queda totalmente borrado de cualquier problema que pasen después de los 18 años. Hasta la fecha, el Malaguita sigue preso. Condena de 64 años de prisión. Penal de Herrera de la Mancha, allá en Ciudad Real. En María del Mar y Francisco, que son los papás, la verdad es que dejaron de creerle al sistema. Y hasta ahorita, hasta el día de hoy, siguen pidiendo que en casos así, la ley del menor no pese menos que la vida de una persona. Porque, ¿cómo es posible que si un menor de 14 años se convierte en asesino, a los 18 le borren totalmente ese historial y que viva exactamente como una persona normal, o que siga haciendo sus fechorías, que siga asesinando gente y que siga robando? ¿Tú qué crees? Esto es Asesinos Inesperados. Un euro de gasolina, una comunión y cuatro chavos en un Citroën rojo le cambiaron la vida total, no nada más a una familia, sino a todo un país. 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
8: Bueno, nos vamos con el chocolatazo a Colima y tenemos a Sergio. Sergio, buenas tardes.
9: Buenas tardes.
8: Sergio, le vamos a hacer el chocolatazo a Ana. Ella viene siendo tu amante desde hace un año, ¿no?
9: Sí.
8: Tú estás casado, pero también andas con Ana. Tu amante Ana se encuentra en Colima y ¿tú estás casado aquí o allá?
9: Estoy casado en Colima.
8: O sea, tu esposa y tu amante están en Colima las dos.
9: Sí, las tres mujeres están en Colima.
8: A ver, no tienes dos, tienes tres mujeres en Colima.
9: Ajá, pero me dicen que no se puede hacer tres. O sea que yo lo que quiero es quedarme con la con una. Pero si, pues, si las tres son fieles, pues seguir igual como he estado siguiendo.
8: Bueno, sí se pueden hacer tres chocolatazos, pero uno por uno. ¿Tú le quieres hacer un chocolatazo a cada una de ellas?
9: Sí, porque tengo tres mujeres y quisiera quedarme con la mejor de las tres.
8: A ver, podemos hacer tres chocolatazos sin problema. El primero, el día de hoy, es para Ana, tu amante.
9: Ajá.
8: Ana tiene 42 años, tú la mantienes económicamente y obviamente es tu amante.
9: Así es.
8: Ana te dice que te quiere, que te ama, que te respeta y que no anda con otro.
9: Así es.
8: Entonces, Ana es una de tus amantes. ¿Cómo se llama tu otra amante?
9: Margarita.
8: Un amante se llama Ana, la otra amante se llama Margarita. ¿Y cómo se llama tu esposa?
9: Luisa.
8: A ver, Sergio, sé honesto conmigo. ¿A quién quieres más? ¿A tu amante Ana, a tu amante Margarita o a tu esposa?
9: A las tres.
8: ¿En serio?
9: Siento que las quiero a las tres y a las tres las ayudo igual.
8: ¿Y tienes hijos con alguna de ellas?
9: Con ninguna de las tres tengo hijos. Luisa es mi esposa con la que estoy casado.
8: Luisa es tu esposa y es con la que tienes más tiempo.
9: Sí.
8: ¿Tienes más tiempo conociendo a tu esposa y luego después de ella quién sigue?
9: Ana.
8: A la que le vamos a hacer el chocolatazo ahorita.
9: Ajá. Uh-huh.
8: Entonces la primera fue Luisa, después tu amante Ana y luego tu amante la tercera, ¿no?
9: Margarita.
8: Sí, con Ana tienes un año de amantes, ¿cuánto tienes con Margarita?
9: Por ahí también más o menos un año, pero ya había hablado yo con ella anteriormente como 3 años atrás.
8: ¿Ninguna de ellas sabe que tú tienes a otras dos mujeres?
9: No.
8: ¿Y quién es la más cariñosa contigo, tu esposa Luisa, tu amante Ana o tu amante Margarita?
9: La verdad que las tres, no me quejo de ninguna de las tres, son iguales.
8: Bueno, vamos a llamarle en este momento a Ana y vamos a ver si te manda los chocolates a ti, Sergio, o se los manda alguien más.
9: Está bien, gracias.
10: ¡Llámale, Lobo!
8: Le va a llamar el Lobo, a ver, no hagan ruido, ya entró en la llamada.
11: Bueno,
12: con la señorita Ana, por favor.
11: Sí, dígame.
12: ¿Qué tal, Ana? ¿Cómo estás?
11: ¿Quién habla?
12: Bueno, Ana, me comunico de una compañía de chocolates donde tenemos una promoción. Estamos haciendo algo muy simple. Nosotros queremos dar a conocer estos chocolates y a la vez, pues, tú puedes tener un detalle con alguien. De la siguiente manera, nosotros le hacemos llegar unos chocolates en forma de corazón a alguna persona especial que tú tengas. Es gratis. Y, pues, de eso se trata, solo para darlos a conocer. ¿Tú tienes a alguien especial por ahí, Ana?
11: No, por la verdad, no.
12: Qué bonita risa, Ana. Entonces, ¿no tienes a nadie?
11: No.
12: A nadie especial tienes en tu vida ahorita.
11: No, no se lo merecen.
12: ¿No se lo merecen?
11: No.
12: ¿Se han portado mal contigo o qué, Ana?
11: No, pues no, pero pues no, la verdad, como para mandar, no.
12: O sea, ¿no tienes a alguien especial como para mandarle chocolates?
11: No, la verdad no.
12: Bien, pues entonces te va a tocar mandarle los chocolates a la personita con la que estás hablando, o sea, a mí, ¿no?
11: A lo mejor, sí.
12: Digo, si tú me mandas estos chocolates que están muy ricos en forma de corazón, que vengan de tu parte, pues me harías el día, ¿eh?
11: Ah, ¿sí?
12: Bueno, yo digo, oye, pero entonces de verdad no tienes a nadie especial.
11: No, la verdad no.
12: O sea que no tienes pareja por lo pronto.
11: No, tampoco.
12: Entonces me voy a mandar los chocolates como que vienen de tu parte, ¿eh?
11: Bueno, está bien.
12: ¿Y nadie te va a regañar si me manda los chocolates?
11: Pues no, yo no.
12: Los chocolates vienen en forma de corazón y le voy a escribir que son para mí de tu parte. Nadie se va a enojar si haces eso.
11: Bueno, está bien.
12: Muy bien. Bueno, segura.
11: Está bien.
12: Oye, pues la verdad me gustaría conocerte, hablar contigo en otra ocasión. No sé si se pueda. ¿Crees que esté bien?
11: Pero ¿quién eres?
12: Ya que hablemos en la tarde vas a saber y hasta te vas a enamorar de mí, ¿eh? Por lo menos ya te caí bien. La sonrisa lo dice todo. En la noche te voy a llamar, ¿está bien? A ver, una sonrisita. Oye, pero qué rico que me mandaste los chocolates a mí igual. Digo, ojalá y no te regañen, ¿eh?
11: De todos modos, ¿hacia quién se va a enterar de que te los mandé yo?
12: Pues sí, nadie se tiene que enterar. Eso es entre tú y yo, obviamente. Nadie tiene que saber, pero igual dices que no tienes a nadie, ¿no? No tiene por qué enterarse a alguien, ¿o sí?
11: No, pues no.
12: La verdad, no tienes a nadie, Ana.
11: La verdad, no.
12: Entonces, si no tienes a nadie, eso significa que Sergio, pues es nadie para ti, ¿no?
11: ¿Quién?
12: Digo, Sergio no es nadie para ti, entonces.
11: Sergio, ¿cuál Sergio?
12: ¿No conoces a nadie que se llame Sergio?
11: La verdad, no.
12: ¿No?
11: No.
12: A ver, déjate, lo paso, le estuvo escuchando toda la llamada. Adelante, Sergio.
9: Está bien, Ana, eso solamente yo quería escuchar. quería saber a dónde, de verdad todo lo que me decías.
11: A ver,
9: okay,
11: si me estás escuchando.
9: Sí, te escucho, pero está bien, ver, no hay problema.
11: Yo, cuídate. Escúchame.
9: Yo solamente quería escuchar.
11: A ver, escúchame.
9: Pero no tienes a nadie, ¿ok?
11: Bueno, ok, adiós.
9: Ok, está bien, bye.
11: Bueno.
8: Sergio, ¿le estás diciendo bye? O sea, ¿que aquí termina la relación con Ana?
9: Sí. Sí, así es.
11: Bueno, okay. Si él cree que dar información por teléfono nada más así, y si lo está haciendo así, pues no, yo no puedo dar información de mi vida privada, y mucho menos con tanta delincuencia que hay.
10: No le creas, Brody. Hubiera dicho, sí tengo a alguien, pero no te voy a dar información, y cuelgo y ya, ¿no?
9: Así mismo es. Ok, está bien, muchísimas
11: sí,
9: gracias. Muchísimas gracias.
8: Ana, ¿tú qué piensas sobre Sergio?
11: Para mí Sergio es una persona muy, muy importante en mi vida, que me importa, ¿sí?
8: Ok, aunque la verdad me gustaría defenderte, pero no se escuchó eso ahorita. Y él dice que te manda dinero, Ana, ¿no?
11: Sí, sí me manda dinero, me ayuda con mis hijos.
10: Ya salió el peine.
11: Y si no me ayudara, igual lo quisiera conmigo. Pero si él cree que no me importa, que el hecho de...
10: Pero ya oímos, te van a hablar al rato y luego mandaste chocolates, pues ¿cómo?
8: ¿Y tú qué harías si él tuviera otra mujer?
11: Pues lo respetaría mucho,
8: ¿Lo sigues queriendo aunque tenga otra mujer?
11: Pues simplemente él toma la decisión de con quién está. Si quiere estar con tu esposa, pues qué bueno, que sea muy feliz, que esté en paz. Y que simplemente le agradezco por todo lo que me ha ayudado y me ha apoyado.
8: Bueno, pues parece que Sergio ha tomado la decisión de aquí terminar todo, Ana, ¿ok?
11: Sí, gracias.
8: Sergio, lo último que le quieras decir a Ana.
9: Que sea feliz.
11: Sin él no lo voy a hacer, pero bueno.
8: Sin Sergio no vas a ser feliz, Ana.
11: No, pero bueno, está bien, si él cree.
8: Bueno, Sergio, pues ahí estuvo el primer chocolatazo a tu amante Ana. ¿Sigue tu amante Margarita o a tu esposa Luisa? ¿Quién primero?
9: Ok, está bien, gracias.
8: Pero no te pongas nervioso, Sergio. Ella ya había colgado, no alcanzó a escuchar.
10: ¿Que a quién le llamamos primo primero? ¿A tu esposa o a la otra, Margarita?
9: Oh, sí, lo vamos a hacer ahorita. Me habían dicho que no. No. Ok, vamos a hacerlo. Oh, pero Margarita, Luisa está ahorita en el doctor. ¿Podemos hacerlo mañana?
8: Sí, claro, cuando tú gustes. Entonces mañana le llamamos a Margarita.
9: A Margarita mañana. ¿Lo podemos hacer mañana o ahorita se puede?
8: No, mejor te llamamos mañana con más calma. Ya le llamamos a Margarita y también puede ser que le llamemos a tu esposa de una vez, a Luisa.
9: Ok, gracias.
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0: Traes buen ritmo, ¿eh?
1: Hola a toda la gente de Cuba que está aquí en Las Vegas, porque ustedes saben que los cubanos son buenos boxeadores. También quiero saludar a todas las mujeres que están embarazadas de peloteros, porque muy pronto van a tener hijos que jueguen en la Grande Liga, porque fueron embarazadas por mí. Porque lo único que yo hice es escaparme de la isla para llegar a México, para que embarazara a las mujeres, porque no es posible que no tengan un pelotero en la Grande Liga. ¿Cómo es posible, chico?
0: ¿Hizo campanas en la isla o qué? ¿Qué no entendí, perdón, pelotero.
1: Yo, Albanzo, he dejado la isla para yo venir a México, me he escapado.
0: ¡Ah, escapado!
1: Me he escapado, he brincado, me he ido de la isla. Porque yo vivía muy a gusto. Muy a gusto, yo vivía en la isla. Cuando yo escucho que México no tiene un gran pelotero, que todavía siguen viviendo de Valenzuela, chicos. ¡Todavía viven de Valenzuela! ¿Cómo va a ser eso posible? Así que, Albanzo, tú que tienes el pelo de Miguel Acevedo Mejía, te voy a decir una cosa, chico.
0: ¿Qué pasa, pelotero?
1: Cuando tú quieras salir de la pobreza, chico,
0: hey,
1: tú tráeme a una prima, una mujer, que para yo lo voy a embarazar para que tenga un gran pelotero en la Grande Liga. Mira que hace poco los niños del Mundial de Juvenil acaban de ser campeones del mundo, pero yo no quiero decir quién son de ahí mis hijos. El problema que no quiero decir, porque una de las reglas que no quiero que sepan, que yo soy el padre de muchos de ellos, porque además los papás no saben mucho de ellos. Hay papás que ellos saben. Hay papás que me han llevado, chicos, a su esposa para que yo lo embarace.
0: Pero lo hace con una aguja artificial, ¿no?
1: Chico, para que tenga efecto y ese niño sea un pelotero de grande liga, yo quisiera decir, vengan por su inyección. Yo quisiera decirle, chicos, oye, vengan para que las inyecte yo, pero no es posible, chico.
0: Ajá.
1: Yo tengo, para que el niño salga como un gran pelotero, tengo que, afortunadamente y desafortunadamente, tener que practicar el coito como una persona normal. Hablar cosas de amor para que ese niño nazca en el amor, con mucho cariño. Y yo a la mujer la pongo en diferentes posiciones.
0: Ah, no, man.
1: Y la mujer tiene que gritar. A veces el esposo está esperando ahí, como me dice, abre la puerta. Oye, todo está bien, pero ella dice, salte aquí, porque todo está algo que nunca había sentido. Es lo que está pasando.
0: O sea que los esposos están cuando usted está en sesión, cuando está en tratamiento.
1: Algunas veces, chico, ellos están, otros no están siendo engañados.
0: Ah.
1: Pero bueno, al final de cuentas, ellas tienen que sentir mi piel.
0: Piel a piel.
1: El sweet potero lo tienen que sentir. y bueno, algunas mujeres han vuelto. Al otro día y dice, oiga, ¿está segura que yo me embaracé? Dice, ya vaya, si usted viene nada más para que pues viene por el otro, usted quiere agarrar ahí una propina o qué. Pero le gusta, hay un papel firmado que no puede haber sentimiento, porque luego dice, ay, que la primera que yo sentí aquello, chico, nunca había sentido, pero
0: O sea, hay mujeres que le dicen, aunque no salga embarazada, yo
1: quiero. Hay mujeres que dicen, mira, te voy a decir la verdad, yo tenía una orden que yo ya no me había embarazado, ya me había cortado las trompas, ya me había amarrado la trompa, yo ya no me venía por el gusto. Y se ve que le gustó.
2: Oye, pelotero, ¿y qué pasó con sus amigos de Cuba, los que eran gays?
0: Ah, ¿tenés amigos gays?
1: Bueno, lo que pasa es que este hombre, ¿quién es?
2: Chucho, el de la moto.
1: Bueno, saludo a todos los que tienen moto. Yo, chico, en Cuba conocía un par de amigos, pero uno era cubano y el otro era brasileño. Entonces, cuando ellos se conocieron, los dos son todavía homosexuales. Entonces ellos decían, oye, ¿quién de los dos va a tener la rienda de la relación? ¿Quién va a ser el hombre aquí? Entonces uno dijo, bueno, el que la tenga más grande, ese va a ser el que sea, el que va a llevar la rienda de la relación, el que va a mandar aquí, que va a ser el papel del hombre, va a ser el que la tenga más grande. Primero un cubano, un brasilero, chico, o dos ahí, a ser, que viene el cubano, y estaba el brasileño ahí, y dijo, bueno, pues ya nos casamos, ya ahora vamos a ver quién va a ser el que domina aquí. Y se la midieron, chico.
0: Se la midieron. Ay, joder.
1: ¿Y quién cree que la tenía más grande? Te mentiría yo, chico, si te digo que el cubano, para verme bien. Pero fue el brasilero. Y el brasilero lo tenía muy grande. Y una vez que estaba todo eso ahí, este hombre brasileño fue chico con un hombre que hacía tatuaje.
2: Ay, güey, ¿qué tiene que ver eso?
0: ¿Eso para qué o qué?
1: Fue con el hombre que hacía tatuaje y le dijo, oye, y se oye ahí, se sentó y dijo, oye, ¿tú haces tatuaje aquí? Dijo, bueno, ¿qué es lo que estoy haciendo? Pues luego te voy a soltar, hago tatuaje. Dijo, bueno, mira, quiero que me haga un tatuaje muy especial. Dijo, de un ser querido. Dijo, no, quiero que me haga un tatuaje en mi parte, aquí en mi miembro. Dijo, ¿un tatuaje de qué? Dijo, quiero que me dibuje una camioneta 4x4.
0: ¿Una camioneta? No, man.
2: ¿Cómo le van a hacer un tatuaje de una camioneta 4x4 en el fierro?
1: Una camioneta 4x4. El hombre dijo, ¿pero cómo va a hacer una camioneta 4x4? Y dijo, sí, permíteme tantito. Se mete a la oficina y puede buscar el tatuaje en el miembro. Bueno, algunos se han hecho, pero no entiendo por qué una camioneta 4x4. Dijo, mira, chico, yo cada quien hace lo que tiene que hacer. Y tú me vas a pagar, yo hago mi trabajo, yo te voy a hacer una camioneta 4x4 ahí en tu miembro, pero tengo que preguntar, tú sabes que esto no es muy común. Yo quiero saber, chico, ¿por qué tú te estás tatuando una camioneta 4x4? Dijo, bueno, lo que pasa es que yo me acabo de casar y con mi pareja, que es un cubano. Yo acabo de venir a Brasil, yo me casé con él y teníamos, oye, ¿quién va a ser el hombre? Que yo, para que la tenga más grande, bueno, la medimos y que yo ya salí que era más grande y por eso he venido aquí. Sí, chico, pero no me ha contestado, ¿por qué tiene que ver la camioneta 4x4 para que yo tenga ese tatuaje con lo que me acaba de decir? Yo, pero lo que pasa es que muy pronto la voy a poner ahí, no quiero que se me quede atascada.
2: Güey, no, salte de aquí, güey. No, no,
3: Pelotero representa Cuba.
1: Lo único que no quiero es que se quede atascada.
3: Pelotero representa
1: una 4x4, chicos.
3: Pelotero representa Cuba.

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7: Buenas tardes, estamos en el show más chido. Estamos desde Las Vegas, aquí adelantito de Las Nagas.

0: García y muchos más van a pasar por estos vestidores, que esto se llama el Radio Row, donde pues aquí llegan muchos a hablar de las peleas, todo el rollo, y obviamente pues nos trajeron aquí nuestros amigos de Paramount Plus. Paramount Plus va a tener la pelea para que usted la watche por ahí. Así que dije yo, hay banda que pues quiere, nos quiere saludar a veces. Vamos a llamar así a lo loco.
1: A ver.
0: A ver, ¿a quién le podemos hablar aquí? Se llama Robert.
1: ¿Robert?
0: Así dice, güey.
1: Se llama Robert nada más así, güey. Roberto. O Rob.
2: ¡Robert!
1: Sí tiene cara de Robert, ¿no? Ese cuate. Se parece como...
0: Gorra de San Francisco, más...
1: No va a contestar,
0: güey. ¿Qué te digo, güey? Les llamo fuera del aire y contestan. Y aquí no. Ok, bueno. Vámonos, sí. Otra llamadita.
1: Se lo perdió.
0: Vamos a ver aquí, no sé quién es. Vamos a llamarle aquí.
1: ¿A México?
0: ¿Ese es de México,
1: sí,
0: eh? ¿O Centroamérica?
1: También. A ver.
3: Bueno.
0: ¿Con quién hablo?
3: Con Hugo.
0: ¡Hugo! ¿Qué onda, primo? ¡Primo! ¿Quién eres, no? ¿Qué andas haciendo, Hugo?
3: Aquí chambeando, aquí ando en el micro en Querétaro.
0: ¿En qué trabajas?
3: Microbús en Querétaro.
0: ¡Oh, eres microbusero en Querétaro! ¡No manches! O sea que ahorita andas manejando ahí con el pasaje.
3: Aquí ando, sí, ya se lo sabes.
0: ¡No manches! Oye, ¿y pones el show ahí?
3: A veces sí, a veces no, pero yo siempre te escucho.
0: O te da vergüenza, güey, saber que escuchas este show.
1: ya colgó.
0: Oye, primo.
1: Estoy
0: maestro,
3: se pierde la señal.
0: ¿Y cuántas horas le metes allá al microbús?
1: Y se está cortando.
0: Es que no tiene buena conexión el vato.
1: Va por la piedra de Bernal ahorita, güey. Ahí no hay muy buena conexión.
0: ¿En dónde dijo? ¿Querétaro?
1: Querétaro.
0: ¡Primo! ¡Ey!
1: Oye, no, sí. Ahí en la piedra de Bernal, ¿no? Ahí está feo el asunto.
0: No tiene nada que decir, güey. Di algo. Ahorita tiene una historia.
1: Quiero que digas algo, güey.
0: Güey, pues yo estoy aquí, güey.
1: Por eso, güey.
0: Tú ni cojales de hacer pedo cuando estoy, güey. Hay pedo en la piedra de Bernal.
1: Es que eso era un rebote tuyo, güey, pero bueno. No, pues sí está canijo, la verdad. Cuando uno está en el microbús, hay que poner atención al asiento que es reservado para la nena, para la piel. La que no...
0: Ese vato tiene una foto con su mujer aquí en el WhatsApp. Bueno, yo creo que anda manejando.
3: Bueno, primo,
0: échale coras a ese maldito teléfono.
3: No,
0: vamos,
3: que ando manejando y traigo el manos libres, y a ver si esa mamada luego que se falla.
0: Oye, acabo de ir a una boda allá para San Miguel de Allende. Llegué allá a Querétaro, está chido, ¿eh?
3: Ah, sí, ahí en San Miguel de Allende está chingón, pero puro gabacho. Nosotros los mexicanos vamos para allá y...
0: Por eso fui, primo, because I'm American citizen. Oye, ¿y qué rollo? ¿Por qué nos escuchas? Sí, no, ¿por qué nos escuchas? ¿Por qué nos oyes ahí?
3: Toda la vida se escuchan.
0: Bueno, ¿por qué?
3: Spotify.
0: Ah, el podcast, ¿por qué? ¿Por qué?
3: El podcast, me gusta. Siempre me entretienen, cabrón. Llevo años escuchándome, años. Me desestresa,
0: Y se está yendo
1: mal.
0: Pero bueno, primo, pues te agradecemos. Bueno, vamos a dejar ir a nuestro amigo de Microbús. Yo le decía, es que a veces, ¿dónde nos encontró, güey? A ver, vamos a alguien más aquí. Este viene siendo yo. Vamos a ver.
1: A veces han de llegar por accidente, ¿no? ¿Eras, no?
0: Ah, sí.
1: A show, porque yo, la neta, si yo fuera una persona normal, yo no escucharía este show, güey. Solo por accidente, tal vez es. Está chido, güey. ¿Quién escucha algo que se llame Erasmo y la Chocolata?
0: Entonces, encontrar algún día un show, un podcast que dices tú, ay, güey, está chido esto.
1: Sí.
0: ¿Cómo se llama?
1: Creativo.
0: Bueno. De Roberto.
1: Simón, está feo y fue por accidente. Ese sí está, pero está chidito, pero ya no me gustó tanto cuando llegó un cuate que se llama Rosarín.
0: ¿Diego Rosarín?
1: Sí, ya dije, no, ahí me perdí.
0: Bueno, aquí está otro que se fue. Vamos a ver qué más. Les digo que diría mi jefa, se estrenan. A ver, ¿qué tenemos aquí?
1: ¿No tiene nombre ese?
0: Yadira.
1: Te tiene que contestar. Si sabe qué serás, ¿no?

0: diría Don Chuy de los Huracanes del Norte, si, ¿para qué fregados quieren el teléfono si no van a contestar?
1: El otro día dijo un cuate, dice, si tú le marcas a una morra y no te contesta, o sea, no te quiero, güey, porque todo el mundo se lleva el teléfono hasta en el baño. O sea, no hay excusa, güey, para que no contesten.
0: Si hay una niña que te gusta, güey, no, hombre, dejas el jale.
1: Yadira, oye, ¿conociste una novia que se llamaba Yadira? ¿Tuviste una novia Yadira o no?
0: No.
1: Pues ahorita es tu oportunidad, papi, el destino te tiene preparado ese destino. No te contesta, güey, ya. Ya valió. Pero es la neta, oye, la gente que no se va, a veces Erasmo le marca así cuando no estamos al aire y todo el mundo contesta, güey.
0: Espérate, güey, es un desmadre, güey. Puedo agregar como 5 llamadas.
1: ¿Neta?
0: Al mismo tiempo. Ahí está.
2: Bueno.
0: Bueno.
3: Bueno.
0: ¿Qué onda, Bocho?
3: ¿Qué onda,
0: güey? ¿Sabes quién soy?
3: El Erasmo.
0: ¡Oh! Eso es todo, Bocho. ¿Qué andas haciendo?
3: Sí, en el break.
0: ¿Andas de free?
3: Damos de break, en el break.
0: Oh, en el break. ¿Dónde nos oyes?
3: Las Vegas, Nevada, primo.
0: ¡Ah! Pues aquí andamos en Las Vegas, primo. Para lo de las peleas, todo ese relajo.
3: ¿Ya estás?
0: ¿Qué hay que hacer o qué? ¿Nos vas a hacer una carnita asada ahí en tu casa o qué rollo?
3: Está hecho, ya está ahí.
0: Pero estos güeyes comen puro ribeye, no vayas a querer darles 10,000.
1: Como lo hizo Espinosa Paz en su casa, no manches. Puro bofe de gato.
3: Pura trompa de garbanzo.
1: Oh, pura maciza, papi.
0: Oye, primo Bocho, ¿y de dónde eres? ¿A qué te dedicas en Las Vegas?
3: Que andamos trabajando en el body shop.
0: Órale, ¿y de dónde eres? ¿De México, de Centroamérica, de dónde?
3: Del estado de Oaxaca,
0: de
3: Ocapan, de León.
0: Ah, ok, ¿y hay buen mezcal o qué rollo?
3: Mezcalito, aguardiente.
0: Y un mezcalito, unas buenas tlayudas ahí, una con quesillo, primo. Ah.
1: Aguante, primo.
3: Tlayudas de tasajo, unas tlayudas de cecina.
0: ¿Hay buenos restaurantes oaxaqueños aquí en Las Vegas o no?
3: Fíjate que yo tengo 2 años y no he ido a ninguno, primo.
0: Tienes 2 años, te escuchas ya más viejo, güey.
1: Sí, güey, ya hablas muy clarito el español.
0: Tienes 2 años. Crece rápido la gente en Oaxaca, esas tlayudas y ese mole, güey, te avienta para arriba.
1: ¡Ay, hijos de la chu!
0: Oye, primo, ¿y de qué body shop eres? ¿De carros chidos o pura hasta pura mendiga basura como los carros que traemos nosotros?
3: Puro cambio de parte nada más. No trabaja mucho de otro tipo de vehículos.
0: ¿Puro carro de qué?
3: Cambio de partes.
0: Malditos huevones. Oye, primo, pues está, te tenemos aquí al aire, ¿cómo ves?
3: No le estoy invitando porque ahora sí no permiten el ruido ahí por toda la maquinaria que se usa, DJs y toda esa madre, pero pues ahorita mañana los escuchamos en el podcast.
0: Ándale, ahí te vas a escuchar. Oye. Pues manda saludos para alguien.
3: No, saludos allá para toda la raza, allá para el Bochito, carne Fresno, para mi carnal Abraham y para todos los de Oaxaca.
1: Oye, que sea la primera vez que te mandes un saludo a ti mismo.
3: Y para el Bocho.
0: Eso es todo. Bueno, Bocho, ahí estamos.
3: Estamos mirando.
0: Pescado
3: muerto.
0: Eso. Cuídate, no cuídate, primo, y arriba en Oaxaca. Vamos a agarrar muñequito. A ver, ¿a quién tenemos de este lado? Buenas tardes.
4: Buenas tardes.
0: ¿Con quién hablo?
4: Con el Frankie.
0: Frankie, ¿dónde vives, Frankie?
1: ¡Sas, sas, sas!
4: En Ciudad Juárez, Chihuahua, hermano.
0: Ah, qué chido, güey. Pues te escuchas como si fueras acá de Estados Unidos, el Frankie, o acá vivías.
4: A ver, fuera abreviativa de Francisco, para no decir el nombre tan largo.
0: Eso es todo. Ah, bueno. En Ciudad Juárez, Chihuahua, la frontera número 1 del mundo.
4: Esa mera.
0: Qué chido.
4: ¿Qué tal, Doggy?
0: ¿Le hablan, maestro?
2: Oye, brody, ¿y ahí naciste, en Chihuahua o qué rollo?
4: Sí, hermano, aquí en Chihuahua, en Ciudad Juárez.
2: Oye, fíjate que analizando los datos de mi podcast, veo que donde más me escuchan en podcast y en vivo, en internet, es en Juárez, brody. Te voy a usar a ti. ¿Por qué te gusta el Erazno y la Chocolata, el Doggy? ¿Por qué, brody?
4: Pues, fíjate que me has ayudado a ¿cómo se llama? A no ser tan dejado con las rucas.
0: Ay, ay, maestro, ay, maestro. A ver, no se nos lleva el maestro.
1: A levantar del cuello, luego.
2: No, pues Pérez, es lo que es, para eso es, brody. Porque hay mujeres muy ventajosas, ¿o no, brody?
4: Fíjate que me inspiraste porque también hice un podcast y pues más o menos va de la misma finta, va. Ah. No tanto igual, pero me animaste a eso, digamos, y con las enseñanzas del Doggy sí se puede.
2: Ah, qué fregón, brody. ¿Y cómo se llama tu podcast para que te sigan?
4: Se llama El Cuervo Analista.
0: El Cuervo Analista. ¿Y dónde vemos tu podcast, primo?
4: En Spotify.
1: A ver,
0: vamos. Nomás
1: a ver.
0: Está ahí, no lo tienes en YouTube.
4: No, en YouTube no, nomás llego al Spotify.
0: Spotify, busquen el podcast El Cuervo Analista, maestro.
2: Muy bien, brody. A ver, por ejemplo, ¿qué diría el Cuervo Analista de un brody que no lo dejan venir a Las Vegas, brody? Su esposa.
4: Bueno, si su esposa, si no lo deja venir a Las Vegas, el vato, mira, el vato, primero que nada, el vato para eso trabaja, me imagino, ¿no? Para poder darse su gustito. Si la morra no quiere ir, no lo quiere dejar ir tampoco, el vato tiene que buscar una manera. ¿Sabes qué? Tú tienes tus cosas, yo tengo las mías, yo quiero ir a Las Vegas. Si tú no estás contenta con eso, allá tú. Pero yo voy a ir, ¿por qué? Porque para eso trabajo, para de perdida darme un gustito una vez al año. No es como que me vaya a Las Vegas cada fin de semana, ¿va?
2: Muy bien, por ahí va. Hoy tengo una clase sobre eso. Hoy tengo una clase sobre eso, así que por ahí va. Para que vean lo que es ser un maestro y luego el alumno, que por ahí va el rollo. Y de eso vamos a hablar el día de hoy.
0: Bueno, pues ahí está, primo. Saludos a toda la banda de Juaritos. Y éxito ahí con tu podcast del Cuervo Analista.
4: Sí, sale, gracias. Y gracias por tomar mi llamada.
1: Buenas noches.
0: Gracias por tomar mi llamada. Nosotros te llamamos, güey. Órale, pues ahí está la raza. Gracias a toda la banda. Vamos a seguirles llamando al rato. A ver qué andan haciendo. Saludos a toda la banda de Mexicali, de Tijuana, de Piedras Negras. A toda la banda de
1: Ojinaga. Saludos a la raza de Ojinaga.
0: De Ojinaga, toda la banda estoy hablando de las fronteras, güey, de Juárez. Toda la banda que nos escucha ahí en las fronteras. Saludos de parte de Erazno y la Chocolata desde las...

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15: Señoras y señores, estamos aquí desde Las Vegas.
16: ¡Eso!
15: Como de Choco. Oye, Choco, la neta, yo sé que a ti no te gusta que te hablen de hombres y todo ese rollo, pero ¿sí te llama la atención los boxeadores o no?
16: Bueno, la verdad no. La verdad, creo que para mí los boxeadores son los que estarían fuera de mi liga, se puede decir, out of my league. Porque creo, y con todo respeto se los digo, es de que una de dos. Si el boxeador es muy bueno, quiere decir que, excepto yo sé que Mayweather es el que así como que no está muy golpeado, pero la mayoría están muy golpeados y luego ya ves que tienen problemas. O sea, Garbanzo, fuiste boxeador, ¿verdad?
6: De hecho, sí, Choco. De hecho, sí, Choco, y me compuse un poco después de la pelea más chafa.
14: Oye, Choco, es lo que te iba a decir. Tú piensas que no boxeó, pero en la pelea más chafa se enfrentó a los mejores peleadores. Claro.
6: Aquí estamos hablando ya con conocimiento, con tablas.
16: ¿Contra quién peleaste?
6: Contra el Mantecas Martínez.
16: ¿Y quién más?
6: Y ya. Porque me tronaron ahí, Choco, me hicieron trampa.
16: Muy bien, bueno, entonces puede ser que hayas quedado mal, pero no, los boxeos no me llaman la atención y la, con todo respeto, gente que ha estado en el Army, ¿qué más? Luchadores, no sé.
6: ¿Cantantes?
16: Menos, o sea, no.
17: Los únicos peleadores que te gusta a ti, Choco, son los que pelean gallos.
6: ¡Ah! Se la sacó. La hizo muy bien.
16: Bueno, deja al diablito, o sea, anda feliz porque salió de su casa, viene a Las Vegas, es cuando puede salir, entonces le anda como emocionado, ¿verdad?
17: Es cierto. Hay que decirlo como es.
14: Oye, Choco, dice el diablito que si le vas a dar boletos para ir a ver a Karim León esta noche.
6: Oye, Choco, mochate con los boletos.
16: Bueno, oye, pues, o sea, yo no sé. ¿Ustedes quiénes son amigos de Karim León? Yo veo que hasta los tienen en sus fotos de perfil de WhatsApp.
6: Oye, sí, maldito diablito. ¿Cómo no vas a tener boletos? Erazno, cálmate. Sí te torcieron.
14: A ver, Choco, ¿qué acabas de decir?
17: Claro, como la torcí.
16: El diablito tiene una foto de perfil de WhatsApp donde él es su amigo.
15: A ver, güey, me estás diciendo, Choco, entonces que si tú tienes en la foto de perfil del WhatsApp a alguien es porque es tu amigo.
16: Exactamente. Diablito, porque primero tenías a Enrique Iglesias, como ya bajó, ya nadie lo quiere, ahora cambias a Karim León. O sea, ¿cuál es el punto?
17: El punto es de que, pues, sí es cuate, pero cuando se ocupa algo de... No, ¿para qué explicar? Es muy complicado. La cosa es de que...
6: No.
14: Yo les voy a ayudar.
6: A ver.
16: A ver, Doggy, Mister, sábenlo todo.
17: Yeah, Mr. PR.
14: El Diablito, muchas veces tú lo mandas a pedir entrevistas. Y hay artistas que se hacen del rogar o gente, y entonces cuando van a su perfil de WhatsApp dicen, este güey ha estado con Karim León, que es el del momento. Entonces, si ese güey ha estado ahí, cualquiera puede estar.
17: Exacto.
14: ¿Eso gracias, es
17: Doggy
14: o no?
17: Sí, Doggy.
14: Ahora dilo tú.
6: A ver, dilo tú.
17: Lo que pasa es, dice maestra Doggy, lo que pasa, Choco, es de que cuando trato de ganar entrevistas, me tengo que ver importante. Entonces, como Karina ahorita es el artista del momento, está llenando aquí 6-7 noches en el Sphere, pues la gente dice, wow, este hombre es muy importante porque lo tiene bien abrazado. Entonces la gente cree que es mi amigo.
16: Y esa foto se la tomó donde en
17: hace dos años.
14: En Hermosillo, Sonora,
6: sí, cierto.
15: Que por cierto, Choco, todo lo que le está yendo bien a Karim se lo merece. Ese vato sí trata bien a la prensa y no es que le esté lambiendo el poto ni nada. Pero el vato ha sabido administrar su carrera y todo el rollo. Y sí va a estar aquí en el Sphere, el primer mexicano estar en el Sphere, o el primer latino, güey.
17: Primer latino,
15: oye. Que va a cantar en español en el Sphere, güey.
6: Claro, y es algo que tal vez tiene mucho de lo que tiene a tu empleaducho Choco, el Erasmo. Pone muchas cosas de su pueblo, de Hermosillo, el Cerro de la Campana.
16: ¿Erasno?
6: Es que Erasno está muy orgulloso de ser de
14: Jiquilpan. Es que sí lo entendí yo, Choco también dijo, Erasno está bien orgulloso de su pueblo, pone Hermosillo, la Campana.
6: Los dos están muy orgullosos de sus pueblos, Erasno ha puesto en alto el nombre de Jiquilpan, y Karim Hermosillo también lo está poniendo en la esfera. Imagínate ver el Cerro de la Campana en la esfera, Choco.
16: Claro, no, es un orgullo y fíjate, es tan grande que hasta tú que eres mexicano o mexicana, te dices tú, bueno, no es solamente de Hermosillo, ¿no? Ni solamente de Sonora, ni del norte, sino que es de México. Bueno, siempre nos colgamos a donde nos conviene, pero hablando de colgarse, ¿quién va a terminar colgado de las cuerdas este fin de semana, Erasno?
15: Pues mira, Choco, yo no sé, pero ahorita que hizo de los boxeadores que casi no hablan y que andan así, es la neta, los boxeadores casi no son muy tranquilos para hablar. Pero fíjate, Choco, hablamos con Ben, que viene siendo un boxeador nacido en Inglaterra, creció en Mallorca, habla muy bien español y habla más español que Ryan García, que es el que nos va a representar. Y la neta, yo voy con Ryan García, va a representar a nosotros, y quieras o no, es el peleador. Y un momento tenso, porque yo le dije al vato, a Ben, le dije, oye, Ben, güey, la neta, si apostaría todo a ti. Dice, ¿tú qué crees? Le digo, pues Ryan García dijo que él 100% va a ganar, güey. Dijo, pues ¿tú qué crees? No. Dije, mira, mi primo, que es entrenador de boxeo, dice que a ustedes los europeos se les complica cuando vienen aquí y que allá pueden ganar y aquí se le va a hacer. Y dice, ok, entonces, ¿cuál es tu opinión? Se enojó y le dije yo así, pues, no sé, güey. Le digo, tampoco no soy hipócrita, así le dije, de decir que vas a ganar tú, güey. Entonces le digo, no sé, va a estar dura la pelea. Al final, Choco, hay una historia muy bonita de este vato de Ben. Se ve un vato humilde y todo el rollo, pero él perdió el invicto. ¿Con quién crees?
16: ¿Con quién perdió el invicto?
15: Perdió el invicto Conor Ben con el que su papá perdió el invicto. El hijo, el, a ver,
6: el hijo del papá.
15: No. Ben, Conor Ben tiene un padre que era boxeador y su papá iba invicto y perdió el invicto con un vato que viene siendo el papá del muchacho con el que perdió el invicto este güey. O sea, la historia se repitió, Choco.
16: O sea, ese señor tiene un hijo y dice, quítale el invicto como yo le quité el invicto a su papá.
15: Así. Entonces vamos a hablar un poquito de eso regresando aquí con Conor Ben, que es el que va a estar en la pelea principal este sábado en lo que viene siendo Paramount Plus. Ya regresamos con esa charla aquí desde Las Vegas. Yeah.

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1: Señores, tuvimos una plática con Conor Ben, Choco.
10: Claro que él va a ser el peleador principal junto a Ryan García para la pelea de Paramount Plus. Que trae a ustedes Sufa Boxing. Así que vamos a escuchar la plática, Erasmo. O sea, hablaste con el mero mero.
1: Con el mero mero que van a ver echando madrazos. La neta, güey, yo siento que eso es una de esas peleas épicas, güey. Porque hay uno que anda, está en su prime y otro abajo. Aquí va uno que los dos no son los máximos boxeadores, pero están al mismo nivel. Y se van a poner buena esta pelea, Choco.
11: Ojalá. Ryan García es aguerrido. Yo creo que va a ganar.
1: No, no es aguerrido, es García, güey.
11: Tiene razón.
1: Escucha esta pelea. Es más, vayan a nuestras redes sociales. Por ahí ya subimos el video de esta entrevista. Va a estar en nuestras redes sociales para que vean cómo se puso tenso. Yo siento que me quería soltar un madrazo. Escuchen lo que pasó. Ahí les va.
12: Okay, we're going to do this interview in English, Spanish, Portuguese and German today. Estamos aquí. Oye, estamos con un compa que pues la está rompiendo y mucho tiempo invicto y que obviamente va a ser la pelea oficial. Y bueno, Ben, la banda te quiere mucho.
13: Muchas gracias.
12: They love you. And how do you feel?
13: Voy a hablar en inglés, lo siento, pero sí, esta pelea es para la raza.
12: Esta pelea es para la raza.
13: Sí.
12: Sí, porque I know that Ryan is saying that he's Mexican 100%, but he no speaks Spanish, and you say I speak.
13: Él es un mozavo, kid. pero esa es la verdad. Es un mozavo, kid. ¿Cómo que no hablas la lengua de la gente? No eres mexicano porque comes burritos y tacos. Eso es la verdad. Yo peleo con el corazón, con mis huevos, como los mexicanos. Me encanta el estilo de los mexicanos, como vienen con fuego y vienen con todo. Así me gusta pelear. Yo dejo todo ahí en el ring, siempre, cada vez. Yo dejo todo ahí. Yo dejo mi corazón ahí. Pero ahora hablamos en inglés mejor.
12: Este güey me tiene, pues dijo que en español o en inglés.
13: Vamos en inglés.
12: Ahora vamos a español, ya no, te chingaste.
13: No, es que me cuesta, hablamos en inglés mejor.
12: No, it's okay. Hey, pero the words you were saying, it sounds better in Spanish. O sea, tengo
13: it does, but have you tried making what my brain's not functioning 100% right now.
12: Okay, now your English is this accent, the British English.
13: Try and copy it.
12: Let me try to speak it. So, I'm a big fan of the Manchester United.
13: Oh, okay. Are you actually?
12: Yeah.
13: Oh, good.
12: We're playing right now in the Champions League.
13: Yeah, oh, good.
12: We're
13: your accent's bang on. Should you speak like that for the rest of the time?
12: No, man. So, you like football?
13: I don't. I don't follow sports. I don't watch any sport. No boxing, no UFC, no. I don't really watch sports. I like to switch off. In my downtime, I watch. Have a guess what I watch?
12: Documentaries.
13: No.
12: Cartoons.
13: I watch Lord of the Rings.
12: Lord of the Rings.
13: The Hobbit.
12: Okay.
13: I like to switch off completely from combat sports, switch off completely from anything for real life.
12: Did this help you in a certain way for your sports or just disconnect 100%?
13: I just disconnect.
12: Oh, that's nice.
13: In life.
12: That's nice. Yeah, like me, when I'm doing my work, the only way I can disconnect is just watching porn. But that's, you know, that's something different.
13: I'm happy for you. If that works, I'm happy for you, bro.
12: No, hey, your dad, he is the Hall of Fame, and he got beat by one of the biggest boxers of the UK, and that's the in history. He had a son. You say, I'm coming for the revenge. He beat you, and then you beat him again. That's a great story.
13: It was like a movie.
12: It was like a movie.
13: It was a real life movie. It was real life Rocky and Creed. It was real. It was real life.
12: Su historia es de que su papá es un Hall of Fame de Inglaterra. A su papá le quita el invicto. Su papá viene una revancha, empata. Y luego, pues, el hijo de él se enfrenta aquí a mi compa. Y, pues, te gana también. Y después en la revancha le ganas en el Tottenham Stadium. Lo cual ha sido histórico. ¿Esta es tu pelea más importante? ¿Es your biggest fight? ¿The most important fight in your career?
13: It's up there, definitely. I think every fight that you're fighting up to the current day is your important fight. Even the fights where I had that weren't big fights, they're important fights because if you lose them fights, the big fights don't happen. Every fight is a world title fight. Not just this fight. I prepare the same for this fight as I have for every other fight. Even when I fight a guy that's not got the greatest record, even when I fight a guy that's passed it. Because if you lose them fights, you don't get here. Every fight is a world title fight.
12: Yeah, and also you show respect for the sports, right?
13: Always.
12: Yeah. So this is one of the most important fights of the year for our Hispanic heritage. And, you know, Pacquiao, he's Filipino, but Mexicans, we love Pacquiao because the way he fight. So if you win this Saturday, man, all the Mexicans are going to love you because, you know, we like good boxers.
13: Voy
12: like
13: con
12: you.
13: Todo.
12: Más con todo.
13: Siempre, cada vez.
12: The Destroyer.
13: Yeah, claro. Yo voy ahí para to entertain the public. I go there to give the fans what they want. Listen, I give 110%. Always. Always. I can't do anymore. I can sit down and say, Conor Benn is turning up in the best shape possible. Conor Benn has done everything he can to give the fans the fight they want. That's it. That's the best I can do.
12: Ryan said that he is 100% sure that he's going to win the fight. So,
13: good.
12: What do you say?
13: Good. So he should feel that way.
12: So you want me to go in the casino and put my money on Ryan? What do you recommend?
13: What do you think?
12: Till now, I mean, I like you, man. You're a cool guy. But I don't know. You tell me. How do you feel?
13: No, you tell me. What do you see? Can you see through the mask?
12: Well, my cousin, he say that when the Europeans come from Europe, it's harder for them to win here.
13: That's not an answer. That's not, yes, your cousin. What do you see?
12: Man, it's going to be a good fight. I don't want to be a hypocrite. ¿Cómo se hipócrita?
13: No, pero yo soy más mexicano que él. ¿Cómo?
12: Okay, señores. Vamos a ver la pelea, ustedes lo dicen, este sábado en Paramount Plus. No se lo vayan a perder, Ben. Good luck for Saturday.
13: Gracias, hermano.
12: Gracias.
13: Venga.
12: Bueno, y arriba España, tío.

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1: Ganaron, golearon los que tenían que golear en la Champions League. Uno de los futbolistas que terminó on fire la temporada anterior la comenzó de la misma manera en este torneo. Y para mí, debería estar entre los finalistas del Balón de Oro. Y hay un equipo que no deja de hacer ruido por lo bien que juega. Y además, porque hoy también ganó convincentemente su primer partido de Champions en su historia. Sí, en su historia. Y no le ganó a cualquiera. Le ganó a un equipo de la Bundesliga. Le vamos a contar todo lo que deja esta última jornada de la primera semana de la Champions League, que se jugó martes, miércoles y hoy jueves. Tenemos la palabra del nuevo técnico de la Selección Mexicana de Fútbol, Rafa Márquez, presentado en sociedad esta misma tarde en la Federación Mexicana de Fútbol, y mucho, mucho más. Estamos en los estudios Ford, socio oficial de nuestro programa, junto a Sammy Sadovnik, a Rosa Beatriz Sánchez y a Daniel Chapela. Estoy hablando del cómo. Sabíamos que el Bayern iba a ganar, más allá de que tuvo un buen paso por Champions el Bodo Glimt. No teníamos duda que el Manchester United iba a golear en Old Trafford a otro debutante, un equipo de Azerbaiyán llamado Sabah. Pero del cómo teníamos dudas, el equipo que dirige Cesc Fàbregas, que es un equipo italiano, que no tiene ningún futbolista italiano entre sus 11 titulares. Se enfrentaba al Leipzig, que es dirigido por De Michelis, Martín De Michelis, el ex técnico de Monterrey, de River, ex zaguero central de Bayern Múnich, hombre con mucha experiencia en Bundesliga y en también fuerzas básicas del equipo bávaro. Bueno, tenemos que empezar y seguir hablando de este cómo, querido Sammy, porque es la novedad, porque le habíamos guardado, digamos, un compás de espera para ver cómo le iba en Champions.
2: Es cierto, Andrés, con el saludo a los amigos de fútbol de Primera, un equipo que llegó a estar incluso en la tercera división del fútbol de Italia, que ha dado un vuelco tremendo con Cesc Fàbregas, con esta clasificación inédita a la Champions, el equipo que tiene a Nico Paz, el jugador argentino, y que evidentemente alguna vez nos decía el Vichy Borghi, que jugó en ese equipo antes de irse al Milan, que digamos, cómo era conocida porque estaba cerca, digamos, no el centro, pero sí al Bello Lago, y que estaba fronterizo con Suiza, pero no mucho más. El cómo era un equipo realmente muy modesto y ha dado este salto de calidad, es verdad, contra un Leipzig que es dirigido, bien dices, por Martín De Michelis, que se fue de la Mallorca, que lo fueron a buscar, que tuvieron que pagar la cláusula de rescisión, etcétera, etcétera, y que hoy no dio la talla contra el conjunto italiano.
1: Rosa Beatriz, ganaron sí. Todos los demás que tenían que ganar, indudablemente el Bayern Múnich para mí va a ser candidato. Dos goles de Olís, que también podría estar ahí en la terna final, No lo va a estar.
2: Volvió Musial, eso es una buena nueva.
1: Harry Kane, Musial el otro día contra el Schalke, cuando entró muy bien también. Y Harry Kane, que no para de hacer goles, es una máquina de hacer goles.
3: Sí, yo la verdad es que no esperaba esta goleada de 5-0 al Bodo Glimt, porque me acordé de lo que había pasado el año pasado, que había sido la cenicienta el Bodo Glimt. Pero desde el minuto uno, la verdad es que el Bayern Múnich fue dominador total, fue un monopolio prácticamente de la pelota, una cosa que el equipo noruego supo aguantar los primeros 45 minutos, pero en el segundo tiempo se desfondó totalmente y ahí apareció la fuerza goleadora de este Bayern Múnich en todo su esplendor. Ayer decíamos que el Barcelona era el candidato a ganar la Champions, pero yo no sé si el Bayern Múnich no lo es también. El ataque que tiene, en la línea de ataque, es impresionante. Y hoy lo mostró porque, bueno, hicieron todos goles, Olís hizo los dos últimos. Bueno, Harry Kane, lo tiene a Luis Díaz, tiene un potencial enorme, está bien. Del otro lado está un equipo chico, uno de los chicos, pero la verdad es que hoy mostró todo su repertorio y me parece que hay que ponerlo en el podio, por lo menos en el podio de los tres candidatos a ganar la Champions de este año, ¿no?
1: Sí, seguramente, yo lo creo que va a ser así, ¿no? Va a estar el Paris Saint-Germain, va a estar el Bayern Múnich, el Barcelona, seguramente por historia y si mejora el equipo porque lo va a mejorar Mourinho, va a estar el Madrid. ¿Me queda alguien, Daniel Chapela?
4: ¿Qué tal, Andrés? Los equipos ingleses no nos podemos olvidar, ¿no?
1: Arsenal.
4: Claro, Arsenal y Manchester City también. A ver, no sé si el mismo nivel. Sí, digo, yo creo que el listado de candidatos es de 5 o 6, que es el primer escalón europeo. ¿Recuerdan que cuando hablábamos de la Champions, el equipo que di como revelación fue el Como? Y esto, digamos, lo cuento simplemente porque el hecho de haberse podido ganar un lugar para la Champions en el fútbol italiano, un proyecto como este, tan joven, ya era lo suficientemente significativo como para poner la mirada sobre él. Y lo otro es la mano del entrenador, de Cesc Fábregas, ¿no? Que arrancó este proyecto desde la segunda división, que tiene una participación incluso accionarial en el equipo, que se está revelando como un proyecto de entrenador interesantísimo en Europa y que a mí me parece que más temprano que tarde va a terminar dirigiendo en la Premier League. Y lo digo por el cartel que tiene, su paso por allí es inolvidable, especialmente para los hinchas del Arsenal, jugó en el Chelsea también, y me parece que está dando pasos hacia adelante para que en algún momento le entreguen un equipo de mucho más nombre.
1: Creo que lo fueron a buscar ya para dirigir en esta temporada y Cesc quiso quedarse, obviamente, vivir el sueño de jugar a Champions. ¿Sabe cómo vino Chapela hoy? Golpeándose así el pecho.
3: Porque él lo candidateó al Como. Claro.
1: Ojo. Sí. ¿Vio cuando Chapela manda ojo con el Como? Después yo siempre le digo así, cuando dice ojo con el Levante. Sí, claro. Acá, por ahora, muy bien Chapela. Buen ojo, porque es un gran analista de fútbol. Pero sí, Cesc ya es una realidad. Ya hizo yo creo que ya hizo suficiente camino como para que se fijen en él algún otro equipo. Pero está viviendo un sueño. El equipo, desde lo institucional, está bien manejado, tiene poderío económico. Dentro de lo que es Italia, está muy bien. Clasificó, es una obviedad, clasificó a disputar esta edición de Champions League y, como decía Vici Borghi, vive en Como.
2: Y tal cual.
3: Qué lindo lugar para vivir.
1: Hermoso, sí. Hermoso. Además hay varios propietarios, ahí está Titi Henry metido como tal dueño. Cual.
2: Sí,
1: ¿no?
2: Sí.
1: Hay un grupo chino, si no me equivoco, ¿no?
2: Está muy bien, la verdad. Bien. El tema, la administración, el deporte, por supuesto, la parte deportiva es vital, es toral, pero también la parte administrativa y económica de gente seria que está detrás de eso. Y es verdad, seguramente cumplirá una campaña más en el Como, pase lo que pase, termine como termine, y Cesc Fábregas seguramente aspire a seguir en una liga, no digo más importante, pero sí con mayor visibilidad que la que hoy tiene la Serie A, ¿no?
1: Bueno, la pregunta es si les importa o no les importa los premios individuales a los futbolistas, porque yo dije que para mí Harry Kane tiene que estar ahí, sentado en la gala de Londres el 26 de octubre, para ver si gana o no gana el Balón de Oro, pero hay uno que está medio desesperado por ganarlo. Y que está haciendo declaraciones a su favor, justificando por qué debería ser él el

0: vestuario, que hablen los dos, que se junten los dos, como hicieron. Porque ojo, que si no llega a ganar, no va el Real Madrid, como pasó ya con Vini. No fue la delegación, y no fue el Chelotti, no fue nadie.
1: Seguramente van a hacer lo mismo que hicieron con Vini, ¿no?
2: Ya aprendieron.
3: Está en campaña Mbappé, que sabe que estos son los días en los que los periodistas están decidiendo el voto.
0: Como pasó con Vini.
3: El peso francés es muy importante.
1: Pero estas declaraciones pueden influir en los periodistas que votan.
0: Ah, hombre.
3: Son 100 periodistas, es muy variopinto el panorama. Ojo, aquí no votan solo
1: europeos.
3: ¿Pero
1: son todos franceses los que votan?
3: Son 100 periodistas de 100,
2: de los primeros 100 países del ranking.
1: Por eso, ¿qué puede influir lo que él dice? Pero él pone el énfasis, fíjense, es inteligente el declarar, porque él pone el énfasis en que es un premio individual. Sí, él no ganó nada. No, él no ganó nada, por eso él pone el énfasis ahí, porque él sabe que no ganó nada y que él sí ganó el trofeo del goleador máximo del Mundial. Es a lo único que puede aspirar, digamos, por su campeonato de goleo del Mundial, porque no ganó nada.
3: Yo creo que tiene argumentos para ganarlo.
1: No ganó nada como selección. Tiene muchos, no sé si todos, pero tiene, sí.
3: Tiene argumentos, obvio. Pero no lo acompaña el triunfo colectivo, que es importante, es uno de los factores que cuentan aquí. No
0: ganó nada.
3: Cuando ganó el campeonato del mundo, era todavía un jugador demasiado joven, con poca trayectoria como para aspirar a eso, ¿no?
2: Obviamente que es un premio individual. Pero el lunes, cuando dimos cuando salieron los 30 finalistas...
0: ¿Qué título colectivo
2: dimos
0: ganó?
2: Los criterios de cómo se elige. Y no es solamente lo bien que le fue al futbolista. Tiene que ver también con cómo le fue...
0: ¿Y el título?
2: Colectivamente y títulos.
0: ¿Qué título ganó con el Madrid?
2: Ninguno.
0: ¿Y con Francia
1: tampoco? Ninguno.
0: Por eso, yo acá es como las elecciones generales. El endose. Puede decir cualquier cosa, Mbappé. De ahí que endose o que convenza a los coleguitas de los 100 países, 80, 50, lo que quiera,
2: 100,
0: para
2: 100.
0: Votar, está bien. Pero de esos 100, ¿cuánto influye lo que diga Mbappé? Tampoco. Pasó con Vini hace 2 años o 3 años.
2: Quiero saber, ya me lo va a averiguar en la pausa nuestro productor Nico Bravo, ¿qué país es el país número 100 del ranking FIFA? Para saber qué periodista...
0: Cabo Verde.
2: La Gaceta de... Claro, por ahí, la Gaceta de
0: Cabo Verde, Tabocinho.
1: Los primeros 48 ya lo sabemos, son todos los del Mundial.
2: No. El ranking FIFA del mes de septiembre, no el ranking de cómo terminaron en el Mundial.
1: ¿Puede haber cambiado de julio a septiembre mucho?
3: Sí, algo habrá cambiado.
2: Obviamente, porque está el Mundial.
3: No sé si mucho, pero a lo mejor el puesto 100 sí.
1: Claro, del 48 para abajo sí puede haber cambiado.
0: Eso no te asegura que los coleguitas de tal país o cual país vote, no, hombre.
2: El país que está en el número, en el ranking, en la posición número 100 del ranking, El Salvador. Atención, Carranza. Carlitos Aranzarandi, ¿no será que vota?
1: Es el que era el que vota, claro.
2: Kevin Rodríguez, ¿quién vota en El Salvador?
0: Si Kevin vota por Mbappé, ¿eh?
2: Kevin.
1: Sí. Y con todos los hinchas de Real Madrid que hay en El Salvador. Sí.
2: Que no está.
1: Rafinha no está.
2: Nos está escuchando. Nos están escuchando los dos. Creo que el otro día había leído quién era el que representaba a El Salvador.
0: ¿Qué buscar
2: el
0: archivo del año pasado?
2: Creo que del diario de hoy. Bueno, él tendrá... él y 99 más, el derecho a votar por el Balón de Oro.
0: Que se apuren, porque como viene la mano no van a quedar diarios para en unos años, así que habrá que buscarlo
2: online.
0: Digitalmente, claro.
2: Bien, bueno, cuando regresemos, las primeras declaraciones ya sabíamos, obviamente, que Rafa Márquez iba a ser el técnico, pero hoy tuvo su presentación oficial y dejó varios conceptos interesantes de cara a sus primeros 4 partidos.
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8: Podemos decir que oficialmente empieza con esta presentación la era de Rafa Márquez, que dejó estos conceptos.
9: Si contáramos todo lo que sufrimos, lo que trabajamos, lo que nos pasó, o sea, no es que sean siempre cosas buenas, creo que las cosas malas son las que nos han llevado hasta aquí. Y sí, he vivido una carrera extraordinaria como jugador. Y ahora la oportunidad que tengo, la responsabilidad que tengo, o sea, estoy súper contento, como la primera vez también que lo decía muy bien Warrior, o sea, obviamente ya es otra etapa, es una responsabilidad todavía mucho más grande también, y estoy feliz, estoy muy contento, me deja muy tranquilo la confianza que me dio, que me transmitió Javier, de cómo llegué a cómo terminé y cómo desde también hablando desde el trabajo. Así que la verdad es que muy feliz de la vida, muy feliz. Y seguramente, como todo en la vida, habrá momentos buenos, no tan buenos, malos. Y lo importante no es, es seguir avanzando, es seguir levantándose de cada vez para tener la experiencia y ojalá que algún día podamos tener el éxito obtenido, ojalá que como jugador también. La ventaja es que no empezamos de cero, ya esa identidad ya la tenemos, ya lo mostramos en el Mundial pasado, creo que la gente se identifica con este equipo. Mencionaba un poco que sí hay que mantener lo que tenemos, pero hay que evolucionar, hay que mejorar, y yo creo que hay un margen de mejora importantísimo, ¿no? Y sabiendo también lo que viene detrás. Si más bien no recuerdo, hace 2 años se decía, es que no hay jugadores, es que no hay líderes. Y yo creo que el trabajo que se hizo con Javier y el que hicimos ese cuerpo técnico y hoy lo que hay de base, me da esa confianza de que seguramente la afición se va a identificar con su equipo porque va a competir, va a luchar, va a tratar de dar su mejor versión cada partido. Y bueno, ya las maneras ya las veremos. Eso es el trabajo que podamos tener en cancha, pero estoy con la confianza de que la gente cada partido seguramente va a terminar contenta de ver a su selección luchar, competir, y esperemos que obviamente los resultados acompañen. Los valores con los que he permeado siempre mi trayectoria y mi carrera, uno ha sido la disciplina, y obviamente Javier lo ha recalcado en su anterior proceso. Y obviamente en este proceso no lo vamos a dejar afuera porque es un valor en el que creemos que debe de cumplir un seleccionado nacional, tanto dentro como fuera de la cancha. Y obviamente eso siempre vamos a estar muy pendientes de lo que se hace. Incluso se ha transmitido, se ha hablado y creemos que el jugador cada vez es más profesional, es insertido y no hay más que ver que estuvimos concentrados durante mucho tiempo antes del Mundial y la verdad es que el grupo se comportó increíble, cada vez lo entienden mejor, cada vez quieren mejorar más, tanto en lo profesional como en lo personal, y es una de las cosas en las que a mí también me gusta mucho recalcar, estar pendientes del jugador, saber qué es lo que pasa, saber qué es lo que cómo entenderlos, es una parte fundamental. A veces ya digo que el entrenador no solo es entrenador, a veces te conviertes casi en psicólogo también para poder sacar el máximo provecho de los jugadores. Entonces, desde luego que es un valor que no vamos a dejar ahora y que va a seguir para que un seleccionado nacional lo tenga.
8: Le soy sincero, lo veo muy bien a Rafa Márquez declarando. Sí. Me ha tocado, lo conozco, me ha tocado entrevistarlo en su época de jugador. Por ahí tenía el compromiso de tener que responder más cuestiones generales y la famosa frase de cassette, pero fue bastante profundo en todos los conceptos. Para mí el más importante, esto que dijo, que no partimos de cero, que ya la base está, y cuando apela a que hay jugadores y hay líderes, asumimos que salvo 3 o 4 nombres nuevos, la base ya la tiene de la última Copa del Mundo. Y cuando él dice que el futbolista hoy parece ser más profesional, y esto no quiere decir que no lo vayan a hacer, pero para mí, además de hacerlo jugar bien colectivamente y sacar lo mejor de cada uno de los futbolistas que él convoque para estos primeros 4 partidos, queda claro que el primero va a ser un partidazo por el rival que va a tener enfrente, lo que va a tener que lograr, porque una cosa fue el equipo comprometido, portándose bien, entre comillas, entendiéndose lo que quiero decir, en la concentración durante 60 días y jugando como jugaron, es porque estaba el Mundial de por medio. Habrá que ver cómo responde el grupo cuando tengan que empezar, porque ahora tienen que jugar la eliminatoria, tienen que ir a jugar a las canchitas estas de hockey, ¿cómo es el otro deporte? De cricket.
10: De Nations League.
8: Del Caribe. No, pero Nations League es de local y después el...
10: Anda, pierde un partido. Vas a ver cómo se pone. Yo creo que ha tenido, Rafa, en este proceso al mejor maestro, que ha sido Javier Aguirre. Y creo que a diferencia de años anteriores, Andrés, cubriendo tantos años la selección mexicana, creo que ahora sí, bien la federación en este tema de la continuidad, un poco como lo que pasó con Alemania históricamente, en que los auxiliares o el brazo derecho del técnico, cuando llegaba y final su proceso, llegaba a la selección absoluta, como ha ocurrido con Rafa. Con lo cual hay, digamos, una hoja de ruta y un estilo con la impronta que pueda darle Rafa en su momento. Esa base está. Además, el trato, y lo dijo también en la rueda de prensa, un poco con la prensa, al estilo de, no dicharachero, ni tan carismático como lo hacía el Vasco, pero sí llamando por su nombre a cada uno de los colegas que consultaban, a los cuales, por supuesto, conoce, y esta situación de ir avanzando con un comando técnico realmente estupendo, profesional, más allá de las críticas que ha recibido en México, porque no hay mayoría mexicana y todo lo demás que ya conocemos, pero creo que es interesante por lo que significa la figura de Rafa Márquez y por lo que significó también su trabajo como brazo derecho de Javier Aguirre.
8: Bien rodeado, Rosa Andrés Guardado, sí, que tiene una enorme experiencia, que ve muy bien el fútbol. Juan Malilo, ni que hablar.
11: Totalmente. Sí, siempre decíamos esto, ¿no? Que cuando Guardado era futbolista, decíamos que el futuro de él era ser técnico, porque ya era técnico dentro de la cancha, así que es uno de los que lo acompañan, que va a ser de mucha utilidad. Y creo que todos coincidimos con esto de que esta vez lo hizo bien la Federación Mexicana, de ponerlo como asistente del Vasco Aguirre durante todo un ciclo. Entonces, él ya conoce todo lo que, o sea, desde adentro. Entonces, no es empezar un ciclo desde cero, como él mismo lo dijo, y esto es muy bueno, que nunca había pasado antes en la Federación Mexicana. Más allá de que Rafa Márquez, yo creo que le va a dar otra identidad. Él habló de identidad. Creo que le va a dar otra identidad al equipo por un poco por la escuela futbolística que él trae, ¿no? Que por ahí es diferente a la del Vasco Aguirre, y eso podría ser algo diferente. Y es bueno que él remarque el tema de la identidad y del compromiso, que son dos temas que son importantes en el equipo mexicano. Pero yo creo que este ciclo empieza muy bien por cómo se hicieron las cosas esta vez, y que más allá de cómo le vaya, ¿no?, en el próximo Mundial, donde tendrá que calificar, porque bueno, ya no es en casa y demás, no sé si va a salir noveno, como quedaron, como remarcaron hoy cuando lo presentaron, pero me parece que el ciclo empieza muy bien y que puede llegar a dar buenos resultados desde lo futbolístico como nunca antes.
8: Y sabíamos, Daniel, que el ciclo de Aguirre tenía fecha de vencimiento, sí, y por eso se dijo que lo iba a suceder Rafa Márquez, que fue su asistente. ¿Acaso por esto mismo no le hayan puesto fecha de vencimiento a estos primeros 4 años de Rafa como para salir a decir y seguiremos con el plan sucesión con Andrés Guardado?
12: Sí, a ver, yo quisiera decir que si bien estoy de acuerdo con que la Federación Mexicana obró bien en esa decisión, me refiero porque fue una manera de irle dando rodaje a Rafa Márquez en el entorno selección nacional como técnico y no una decisión que a lo mejor se hubiese visto abrupta si era directamente el sucesor de Aguirre sin que haya pasado por esto otro. Ahora bien, así como Aguirre tenía su verdadera mano derecha, que era Amor, el que había traído desde Mallorca, Rafa Márquez optó por un cuerpo técnico, que creo que esto no deberemos dejar pasar por alto, que tiene una característica. Juan Malillo, el segundo asistente, el preparador de arqueros. Es decir, yo creo que esto nos dice hacia dónde apunta Rafa Márquez y es una ruptura estilística respecto a Aguirre. Yo no estoy hablando de la entrega, yo no estoy hablando del temperamento que pongan los jugadores, yo no estoy hablando de la disciplina, esos factores que Aguirre supo cultivar también y que se sirvieron como acicate en la Copa del Mundo. Me refiero a la manera de jugar. Yo creo que Rafa Márquez va a romper con lo que había, que va a jugar a otra cosa. No sé cuánto tardará en imponer ese estilo, pero si vemos el cuerpo técnico, apunta hacia allí claramente.
8: Es decir, a un juego de posesión.
12: Exactamente.
8: Juego a lo Barcelona.
12: A lo Barcelona.
8: Eso es lo que está diciendo usted.
10: Claro, sí, hay que ver cual. Si tiene los jugadores necesarios para hacer el fútbol que quiere Rafa Márquez. También será efectivamente un proceso, seguramente, para encontrar la forma a largo plazo, ¿no?
12: Les pregunto una cosa. ¿Ustedes se imaginan a Juan Malillo de mano derecha de Aguirre?
10: No, pues...
8: No.
10: No, bueno, pero Daniel, se rodea a Rafa Márquez de la gente, no digo con Juan Malillo, pero el preparador de arquero, su brazo derecho, el preparador físico, es la gente con la cual ya trabajó, claro, en la Masía.
12: Y va hacia un estilo claro. Claro, si no, obvio, no se busca ese tipo, obvio, de gente para estar alrededor. Guardados es otra cosa. Guardado va a ser, coincido, el delfín de Rafa Márquez, como Rafa Márquez fue el delfín de Aguirre. Es decir, el entrenador que está en el entorno allí preparándose para una eventual.
10: Pero Tony Amor era el verdadero brazo derecho de David.
12: Exactamente. Claro.
8: Bueno, creo que estaba muteada Rosa que quería decir algo.
11: Sí, no, yo decía que no es malo, que un poco en línea con lo que dice Daniel, más o menos lo que yo quería expresar también. No tiene nada de malo que él quiera cambiar el rumbo estilístico de la selección, sino todo lo contrario, porque todo el mundo que lo trajo a Rafa Márquez en la federación saben de qué está hecho Rafa Márquez, saben a dónde se formó. Entonces, a mí me parece perfecto que lo haga. Si tiene o no los jugadores... es otra historia, pero bueno, que vaya en esa dirección a mí me parece perfecto, que él sea fiel a sí mismo, a lo que él aprendió y a lo que él le gusta, ¿no?
12: Se formó la primera convocatoria, perdón Andrés, la primera convocatoria nos va a decir mucho de todo esto. Yo no creo que haya una ruptura tan drástica en el primer llamado, pero vamos a empezar a ver qué tipo de arquero llama, vamos a empezar a ver qué tipo de defensor llama. Me refiero a esto, que si
10: mucho
12: quieren...
10: Mucho no hay, Daniel.
12: Estilo,
8: a eso iba.
10: Mucho
8: Daniel.
10: No hay, arquero, yo creo que... no sea malo.
12: Está bien, está bien. Estoy hablando de características, que tampoco hay mucha distancia entre unos y otros. No, estoy hablando de características. Características.
8: Bueno, estamos a días de conocer entonces la convocatoria. Se formó en el Atlas de Andoni Zubizarreta, que se está por ir. Hoy director deportivo del club rojinegro. Todo comienza la era, Rafa. 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
11: Hubo fecha de MLS ayer. ¿Usted dónde está, Chapela, hoy?
12: Sigo en San Diego, pero mañana emprendo viaje a San José.
13: Invítelo, Rosy, invítelo ahí, una picada, hombre, que vaya. Chapela, compra un par de botellas de vino, como aquella vez.
14: Sí, yo también, así que no, bueno, no desparramemos virus.
13: Bueno, entonces mándenlo vino para acá, entonces, si están convaleciendo, ahí ustedes no disfrutan.
14: Tremendo. Pero una ola de calor en San Diego que ustedes no se pueden imaginar. No se puede salir a la calle.
13: Chicago, chicos, también.
12: Impresionante. Hace calor. La humedad que hubo anoche en la cancha fue tremenda, tremenda. Victoria de San José, por cierto, sobre San Diego. Clara superioridad. Hay un chico, se los cuento. Ya sé que me dicen que vendo humo, pero no importa.
11: No, nadie dijo, no, güey.
14: No dijimos eso.
11: Momento, paren las rotativas.
12: Que le subo el precio, que le subo el precio. Le subo el precio a los equipos y a los jugadores.
11: Momento. Y en este programa nadie vende humo. Nadie. No,
12: es verdad.
11: Cada uno es dueño de su opinión. Dígame, ¿de quién hablamos?
14: En otro lado, en otro lado.
12: Que le subo el precio, que le subo el precio.
11: ¿De quién hablamos?
12: El 10 de San José, Nico Sakiris.
13: Ah, sí.
12: 21 años. Que nadie se extrañe.
11: ¿Nacionalidad?
12: Estadounidense. Estadounidense. Que nadie se extrañe que aparezca en algún listado de Pochettino pronto, ¿eh?
11: Bueno.
13: Al que tiene que convocar Pochettino de 9 es a Ilovski, que le hace goles a todo el mundo y viene de suplente y hizo gol con San Diego, a propósito de San Diego, está haciendo goles ahora. Y Chris Brady, que fue el tercer arquero de la selección en el Mundial y que anoche en Chicago fue la figura para tremendo que el Inter de Miami no pueda ganarle a Chicago.
14: Sí, sacó todo.
11: ¿Quién sos vos? ¿Quién sos vos? ¿Qué ganaste vos?
13: Un día lo van a calzar. Yo le digo una cosa, se va a terminar todo esa de guapo, como dicen ustedes, hasta que
14: pero no se tapó la boca.
11: Estamos hablando de Rodrigo de Paul, que ayer fue Rodrigo de Paul.
13: No tenía Bel en ese entierro, ¿eh?
11: No. Lewandowski empujó a Frey.
13: Y Frey lo empujó a Lewandowski, no sí, pasó nada. Después
11: y se metió vino de Paul también, con pero otro código de, ni siquiera de los del Atlético de Madrid ni del Udinese, código de, ni siquiera de Racing Club hoy en día. Se sí le puso cara a cara a Lewandowski y dijo, ¿y quién sos vos, muerto? ¿Quién sos vos? ¿Sabés quién soy yo? Gané 2 Copa América y vos sos mala leche. Y Lewandowski le dijo, tú tomas leche. Y De Paul se reía en la cara. Lewandowski se cansó de hacer goles en los mejores equipos europeos, más de 600, fue ganador de la Champions, es polaco, no tiene la menor idea de lo que es la Copa América, ni le interesa, ni la puedo haber ganado porque es europeo.
13: Ganó 19 títulos con el Bayern solito, Andrés.
11: De Paul está pasado de rosca. Hace rato.
13: Y mira que Messi no lo tocaron ahí, era una cuestión de Fry, porque siempre, digamos, es el bodyguard, sí, sí, es el Kevin Costner de Messi. Como
14: el guardaespaldas,
13: sí, tal cual, falta la canción de Whitney Houston. Y después, pero acá no estaba Messi. Y no tenía, fuera de broma, Bel en ese entierro. Sí. El árbitro, el señor Marrufo, tenía que haber amonestado a Fry, a Lewandowski y por metiche a De Paul.
14: Ahora, esos dos empujones, a mí me dio la sensación de que fueron exagerados. Total, se caen si me empujan a mí, yo no me caigo con ese empujón, chicos.
13: Totalmente.
14: Pero una exageración, los dos se mandaron la actuación de su vida, Lewandowski.
11: ¿Sabe lo que me parece le falta a la MLS? Ustedes me dirán, con respeto lo digo, desde muy afuera, y no, yo no veo tanto partido como ven ustedes, veo siempre el Inter Miami, algún otro partido atractivo. Me parece que le falta, y tal vez este sea tarea para el nuevo comisionado. Así como no le tembló el pulso a Adam Silver, el comisionado de la NBA, de pasar el castigo que pasó al dueño de los Clippers, uno de los hombres más influyentes en el mundo de Estados Unidos, de la informática, uno de los hombres más ricos de Estados Unidos, por lo que hizo con el pase de uno de sus jugadores, que violó la regla de la NBA y le dio un castigo, pero ejemplar, económico, de prohibición de ir al estadio, le quitó draft picks, que en el deporte americano es muchísimo. Lo que le falta, a mi juicio, digo, es una lectura muy de afuera, es decirle a los árbitros que no tengan mano blanda ni siquiera con los Messi de este mundo.
13: Totalmente.
11: Que hagan cumplir las reglas y que no sean flexibles a la hora. Sí. Porque ayer De Paul merecía ser, no sé si ayer, pero en otros partidos, el otro día, el sábado, en el partido yo fui, lo que le hablaba ese árbitro. Yo no sé cómo el árbitro no se lo sacó de encima con una tarjeta roja.
13: Permanentemente lo hace desde que llegó aquí. La verdad, es muy laxo lo de los árbitros, deberían efectivamente. Y además ayer también, y seguramente por ahí, eso le costó una suspensión de un partido de Hoyos, estaba ya San Clair en la cancha, estaban los árbitros, estaba Chicago Fire. ¿Y dónde estaba Miami?
11: Otra vez.
13: No salía a la cancha. Entonces, dicho sea paso,
11: ayer,
13: En el segundo tiempo. 63,000, más de 63,000 espectadores, récord histórico para el Fire de Chicago en el Soldier Field, obviamente con la llegada de la presencia.
11: ¿Sabe cómo se arregla eso? No es con una multa de $5,000. Es con una multa, no sé, alguna suspensión.
13: Lo suspendieron pesada. Al técnico.
11: Y bueno,
13: de nada vale.
11: Pero por eso le estoy diciendo, en las otras ligas no es así. En la NFL, en la NBA, cuando tienen que, a pesar de que los comisionados también trabajan para los dueños multimillonarios de todos los deportes, son ellos los que velan por, digamos, por la transparencia del reglamento, por la transparencia de la competencia. Récord absoluto, ¿no? En Soldier Field, sí. 63,000 dijiste.
13: Él rompió el récord de la última vez.
11: El día que no fue.
13: Que no fue, pero que le vendieron las entradas y que la gente pensaba que iba Messi.
11: Bueno, la cuestión es, ¿hacía calor ayer en Chicago?
13: Tremendo, 78, 80 grados con gran porcentaje de humedad.
11: Va a ser el tercer partido para todos este sábado y el Inter Miami, insisto, tiene un cuarto partido el miércoles que viene contra Cruz Azul. Yo pensé que por ahí iban a empezar a dosificar a algunos futbolistas, pero no tiene más.
13: No tiene más.
11: No tiene más.
13: Es lo que hay.
11: Bueno, estamos en Fútbol de Primera.
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11: Otro de los resultados de hoy en la Champions: Fenerbahce de Turquía 1-1. No es un resultado catastrófico, ni mucho menos. El técnico del Fenerbahce, terminando el partido, presentó su renuncia. Y dijo, quiero dejar el camino allanado para que venga otro y...
13: Sorprendió a todos,
14: y
13: Andrés.
14: Y no volver nunca más. Dijo.
13: Pero dicen que fue por un proyectil que le tiró la afición, terminado el partido. Luego salió el presidente del equipo, iracundo, dijo, no se va a nadie, mañana todos al entrenamiento con este técnico, no le acepto la renuncia y el que no venga va a tener consecuencias.
14: No, pero el presidente justamente fue el que dijo que le tiraron una botella de agua en la cabeza y que por eso se había enojado y había renunciado, pero que él no le iba a dejar renunciar.
13: Exacto.
14: O sea, como si fuera el dueño del técnico. O sea, ¿cómo le vas a decir no te dejo?
13: El precio.
14: No, o sea, pero bueno, el episodio fue, aparentemente se enojó. Él lo que dijo, que también somos una familia y entre las familias pasan esas cosas.
11: Sí,
14: y bueno, está enojado.
11: No
13: vamos a ver mañana, porque el iracundo, el presidente, da miedo, porque combinó a todo. El que no venga mañana, cuidado.
12: Brava la cosa en Turquía.
13: Sí.
14: ¿Cómo? Sí, sí.
11: Uf. Claro, porque digo, por el resultado no pudo haber sido, ¿no?
13: No, dice que le llevó este proyecto. Y una rapidita, Andrés, antes de la pausa. La Hormiga González tiene nuevo técnico. Ayer lo echaron a Mendilibar. Llegó Imanol Alguacil, que ganó la Copa de Su Majestad, el Rey, en el 2021 con la Real Sociedad.
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11: Un par de cosas más para destacar de esta jornada de Champions de hoy. Gol de Serginho Dest, el empate del PSV Eindhoven.
13: Lindo gol, ¿no?
11: Gol de Alfonso Davies, el canadiense, en la goleada al Bayern Múnich.
13: Hubo 83 minutos Ricardo Pepi, el otro día había marcado también.
12: Sí, señor.
14: Y Dest todo el partido, sí.
11: Estará en la convocatoria Pepi, porque Balogun ya dijo Pochettino que no va a estar.
13: Y Gigi Wright está lesionado. Debería, ¿no?
11: Debería. Debería. Salen ya. Estamos a mañana 11 de septiembre. Ya tiene que salir la lista de reservados. Para los partidos, Estados Unidos arranca con Perú. También transmite fútbol de primera. ¿Y Perú cómo anda? ¿Cuándo sale la lista? ¿O no sale porque no tiene muchos futbolistas en el extranjero?
13: No, que no tienen, no, son muy pocos, contados con los dedos de dos manos, y eso que están en ligas que no son las top. Pero nada, está Manu Menezes viendo el torneo de ahí, la verdad. Muy
11: usted
13: poco.
11: Va a Orlando, ¿no?
13: A Orlando, sí.
11: Para el partido.
13: Sí, para el
11: partido. Lo desafiamos a que le haga una
13: entrevistinha.
11: Mano a mano con Menezes. Pero en Portuñol.
13: Vamos a la gestión.
14: Claro.
13: Con el director deportivo.
11: Sí, Chapé. Y sí, lo menos que digo acá.
12: Yo pago por eso, yo pago por eso.
13: Vamos a ver.
11: ¿Ah? Haga la gestión, a ver qué sale, ¿no? Habla buen español, mano.
13: Sí, se defiende, mano, sí.
11: Hablamos.
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11: ¿Hay algo para ver esta noche?
13: Sí, cómo no. El Cienciano contra el Montevideo City Torque en la altura. A ver cuánto gol le mete Cienciano. Le hizo 4 a Lanús, 6 a Botafogo. Y está el equipo uruguayo hoy en la altura de la capital arqueológica de América.
11: Qué rara esta semana de Sudamericana, porque empezó el martes, termina hoy, ¿verdad?
13: Hoy jueves, es claro, sí.
11: Uh-huh. Y ahí tienen que sacar la diferencia, ¿no? Claro, para ir abajo a Montevideo.
13: Como lo ha hecho anteriormente, sí.
11: ¿Sabemos algo de Montevideo? Más allá de quiénes son los dueños. Lo veremos hoy, entonces.
13: Bueno.
11: ¿Usted quiere que gane
13: Cienciano? Cienciano, por supuesto.
11: Un hincha de Universitario de Deportes puede querer que gane Cienciano.
13: Con la precariedad de éxito del fútbol peruano a nivel de clubes y de selección, por lo menos es un elixir.
14: Cienciano no fue ya campeón de la Copa Sudamericana.
13: Sí, señora.
14: No tengo mala memoria.
13: Sí, señora. Campeón, y le ganó a River ahí, también en Miami, ¿se acuerda? Uh-huh. Y a Boca también.
11: No, del segundo no me acuerdo, el primero.
13: A los dos grandes le ganó. Miami. Sí, tal cual.
11: Sí, en Fort Lauderdale.
13: Y a River también.
11: Bueno, que se mejoren Chapela y Sánchez para
12: gracias,
11: mañana.
12: Gracias, gracias.
13: Tomamos el vino nosotros.
11: Sí, que

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2: Curanderos de fe, como siempre, iniciando nuestro programa, dando una corta demostración, el por qué yo le digo a usted que nos visite, que nos consulte. Hermanita, bienvenida. Iniciamos nuestro programa con su voz. Cuéntenos cómo se sentía antes. Pero usted me está comentando que hoy se siente muy bien con lo que hicimos por usted, ¿verdad?
3: Cómo no, yo ya hoy ya soy muy aliviada, gracias a Dios, que yo vivía muy enferma, muy oprimida yo de mi cuerpo, tanto batallar con mi enfermedad. A hoy yo le doy muchas gracias porque yo ya estoy muy aliviada, gracias a Dios.
2: Ha llegado el momento de la verdad, la cual solo conocerá usted a través del programa de Curanderos de Fe, que es realizado por verdaderos profesionales. Reciban y acepten nuestro abrazo fraternal a la distancia. Sean todos totalmente bienvenidos al conocimiento, el secreto y la verdad. Ha llegado el momento en lo que todos deben despertar, hombres y mujeres de bien, hombres y mujeres trabajadores. Por eso desde aquí, desde la radio, le hago ese llamado a todos ustedes, mis queridos hermanos del alma. Yo sé que hay una cantidad y hay una inmensa cantidad de problemas y dificultades que los agobian, pero a través de este programa quiero enseñarle a usted, mi querido oyente, cómo va a aprovechar un riego, cómo va a aprovechar un baño, cómo puede aprovechar un talismán. Es así que desde aquí, desde la radio, le hago ese llamado a todos por igual. 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Y este programa es un programa hecho y elaborado en vivo y en directo. Tengo oyente en línea. Fecha de nacimiento, es tan amable.
4: 29 de diciembre del 77.
2: 29 de diciembre del 77.
4: Sí.
2: Lo primero que observo y miro en la fecha de nacimiento es, me va a disculpar que le voy a hablar con toda la sinceridad.
4: Ah, ok.
2: Pero usted es una persona que vive con una mano adelante y con una mano atrás.
4: Ah, ok.
2: Mantiene usted muchas veces con ganas de hacer cosas en la vida, pero todo se le vuelve sal y agua.
4: Sí.
2: El dinero no le rinde, el dinero no le alcanza. Si no es un dolor en la cabeza, es un dolor en el hombro, es un dolor en la espalda.
4: Sí.
2: Si no es un dolor en la espalda, es un cansancio, un debilitamiento que usted viene sintiendo.
4: Sí.
2: En el amor no me le ha ido bien, ha batallado, ha luchado, pero no ha tenido buena suerte en el amor.
4: Sí.
2: Le tengo que decir y manifestar, mi querida amiga del alma, que hay una sal, y esa sal es la que no la ha dejado usted salir hacia adelante, ¿oyó?
4: Sí.
2: Esa sal no la deja salir hacia adelante, esa sal no deja que usted, mi querida amiga del alma, se le cumplan todos los sueños y los anhelos que usted tiene, porque de un momento a otro, todo se le vuelve sal y agua.
4: Sí.
2: Esa sal debe de quitársela, mi querida amiga del alma. Ahora, si usted confía en nosotros, venga, visítenos a nuestro consultorio, venga hasta nuestro consultorio, nosotros le ayudamos, nosotros le orientamos, y le quitamos esa sal de su cuerpo.
4: Ah, ok.
2: Pero eso sí, debe visitarnos, porque por aquí, por el programa, no la puedo curar, ¿no?
4: Ah, bueno.
2: Simplemente aquí en el programa le digo lo que tiene, cómo se puede curar, ya está pues en usted, en sus manos, que usted nos visite.
4: Ah, ok. Ah, bueno, entonces por ahí pasaré.
2: Bueno, pues, hermana.
4: Muchas gracias, hermano.
2: Gracias a usted.
4: Adiós.
2: Así como a la dama, le damos contestación. Vuelvo y le repito, mi querido hermano del alma, venga que yo le ayudo, venga que yo lo curo. Si su pareja se siente orgulloso, se siente más que usted, si lamentablemente juegan con sus sentimientos, si usted ve que de la noche a la mañana su pareja cambia, toma el celular y empieza a enviar mensajes, no se sabe ni para dónde. ¿Quiere darse cuenta quién le manda esos mensajes? ¿Quiere usted enterarse si su pareja le es fiel o infiel o está pensando en otra persona? Venga, mi querido hermano, venga, mi querida amiga, que yo le doy la garantía total. Vuelvo y le repito, nuestros trabajos son 100% efectivos. Nuestros trabajos son 100% garantizados. Por eso yo le digo, si usted se siente insatisfecho, inseguro de su pareja, de ese amor, este número telefónico, ¿para qué es? Para que usted me llame y para que usted solicite una consulta telefónica conmigo totalmente gratis. ¿Saben ustedes, mis queridos hermanos del alma, cuánto vale una sonrisa para nosotros, una sonrisa suya? De verdad, es una fortuna y poder ayudarle a tanta gente que de verdad solicita el apoyo y la orientación de parte de nosotros. Hoy quiero que escuchemos testimonios de miles de personas, de miles de hermanos, de miles de amigas, que siguen visitando Curanderos de Fe. Escuchemos este testimonio y regresamos.
5: Recuerde, usted también lo puede lograr.
2: Las personas siguen visitando nuestro centro espiritual y es hoy el turno de una dama. Hermanita, bienvenida. El problema que usted tenía, el motivo por el cual usted tomó la decisión de visitarnos.
6: El problema que yo tenía era que tenía muchos problemas con mi pareja en el trabajo y llevamos 11 años de matrimonio y siempre nos hemos estado separando. Él se va, regresa conmigo unos días, una semana, luego se vuelve a ir, se desaparece 2, 3 meses y luego regresa nuevamente una semana, si mucho un mes y así. Hasta que conocí, los visité y afortunadamente ahora mi esposo ya está en casa.
2: Estando su esposo en casa, cuéntele a todos los oyentes qué le hicimos, qué trabajo hicimos en usted, qué milagro hicimos en su vida, cuál era el problema que tenía su esposo.
6: El problema que tenía, lo que el maestro me explicó, es que yo tenía un daño, una persona, otra mujer que le hizo un daño a él, lo trabajó para alejarlo de mí.
2: Hicimos un trabajo, tanto de ritualización como un trabajo de neutralización del mal. Pero ¿cómo se siente hoy? ¿Qué trabajo se le hizo en nuestro centro espiritual para que su esposo dejara a esa mujer y regresara nuevamente como está hoy a su casa, a su hogar?
6: A través de las oraciones, gracias a Dios, ahora estoy curada y le agradezco mucho a él por devolverme la vida, en pocas palabras.
2: Son los milagros hechos, así como lo dice usted, mi querida amiga del alma, milagros que hemos realizado. Pero ¿en cuánto tiempo regresó su esposo nuevamente al hogar?
6: No tardó como 20 días y mucho, él regresó a casa nuevamente. Ahora estamos muy contentos de que él haya regresado y gracias al maestro.
2: Gracias a usted, hermana, por venir a regalarnos estas palabras. ¿Qué le recomendaría usted a las personas, no solamente las mujeres, también los hombres, que se encuentren perdiendo el hogar, que se encuentren de pronto en una desesperación porque su pareja se ha alejado?
6: Pues les recomendaría que lo visiten a los hermanos con toda la fe del mundo, que ellos sí les dan una solución a nuestros problemas, que quizás muchas personas como yo están en la misma situación.
2: Testimonios de fe, testimonios de agradecimiento de miles de hermanos, de miles de amigas que siguen visitando Curanderos de Fe. 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Tengo oyente en línea, como siempre, participación activa. Fecha de nacimiento es tan amable.
7: Es del 15 de septiembre del 66.
2: Del 66. Mire, usted, yo veo que vive afectada, vive con dolencias en su cuerpo, vive con malestares,
7: sí,
2: especialmente en la parte de los huesos. Y usted vive tomando medicina, vive haciéndose una cosa, vive haciéndose la otra, pero no encuentra la curación definitiva.
7: Uh-huh.
2: Su enfermedad no es una enfermedad positiva, es una enfermedad hecha por una persona.
7: Uh-huh.
2: Su enfermedad es fabricada, ¿oyó?
7: Sí.
2: A usted le hicieron esa enfermedad, se la fabricaron. A usted le hicieron un daño, le hicieron un mal para verla como está en este momento.
7: Sí.
2: Entonces, yo le quiero decir algo. Mire, usted se puede curar porque yo veo que tiene curación, pero lo primero que tiene que hacer es limpiarse, depurar su organismo.
7: Sí.
2: porque eso que usted siente, esas dolencias que usted mantiene y eso que usted en este momento está pasando en su vida no es natural.
7: Sí.
2: Entonces, yo le recomiendo, si usted piensa que nosotros le podemos ayudar y le podemos curar, le recomiendo que nos visite.
7: Ajá.
2: Paga 100 pesos, le miramos por medio del iris de la vista, por medio de las líneas de la palma de la mano y le podemos decir cuándo se puede tomar el tratamiento que le vamos a regalar.
7: Ajá.
2: Pero primero la limpiamos, la depuramos de toda la mala energía que usted tiene, de las malas vibras y así de esa manera la enfermedad se cura y la medicina le hace efecto en su organismo.
7: Ajá.
2: ¿Alguna otra pregunta que quiera hacerme?
7: Pues no, nada más eso, la verdad, yo lo que

0: La limpiamos, la vamos a limpiar, la vamos a dejar nuevecita.
1: Sí, muchas bueno. gracias.
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3: 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Tenemos más personas agradecidas que quieren participar del programa, quieren participar de la llamada. Bienvenido, bienvenida. Regáleme por favor su fecha de nacimiento.
4: 5 de noviembre del 80.
3: 5 de noviembre del 80. ¿Qué le parece nuestro programa?
4: Muy bien. La verdad, llevo meses viéndolo y veo que han ayudado a muchas personas.
3: Claro que sí. Nosotros miramos por medio del Cristo revelador, por medio del tarot ancestral. Regáleme su fecha de nacimiento, es tan amable.
4: 5 de noviembre del 80.
3: 5 de noviembre del 80. Hermanita, quiero hacerle una pregunta porque estoy viendo aquí por medio del Cristo y por medio de su fecha de nacimiento un resentimiento de una pareja que usted tuvo hace 7 años. ¿Qué pasó con él? Cuénteme.
4: Anduvimos muchos años, sí. Pero pues al final él decidió irse con otra persona. Ya después quiso volver, pero yo ya no quise.
3: Usted ya entonces, no quiso volver cuando él quiso volver con usted, ¿verdad?
4: No, ya no.
3: Quiero decirle que este hombre juró, hace 7 años juró que usted nunca iba a ser feliz con ninguna otra persona. Este hombre le mandó a hacer y le mandó a fabricar un mal para que usted no fuera feliz con nadie. ¿Sí lo ha notado?
4: Sí, de hecho tengo una pareja ahorita y hemos tenido muchos problemas.
3: Los problemas con su pareja no son naturales, son buscados por este hombre que le mandó a fabricar a usted un daño, pero esto se lo hicieron hace 7 años, por eso es que usted cambia de genio, por eso es que usted de la noche a la mañana explota, no le pueden decir nada. Esto le viene pasando, ¿verdad?
4: Sí, así es. De hecho, a veces estamos bien y de repente me dice algo que no es muy grave y empezamos con problemas y a discutir.
3: Empiezan a discutir, como se dice, por bobadas, ¿verdad?
4: Así es.
3: Esto se debe...
4: Por tonterías.
3: Por tonterías. Esto se debe al daño que le hicieron y le fabricaron para que usted no fuera feliz con ningún hombre. Esto se lo hizo este caballero. No vamos a dar el nombre de él, no hay necesidad, pero usted ya sabe quién le hablo, ¿verdad?
4: Sí, así es.
3: Hermana, quiero hacerle una pregunta. Hay una mujer que trabaja con usted, la cual es muy envidiosa. Tiene que protegerse de ella porque es muy envidiosa. Esa persona no le conviene. Le hablo de Estíbalis.
4: Ok.
3: Esta mujer Estíbalis...
4: Sí, también sé quién es.
3: Usted sabe quién le hablo, ¿verdad?
4: Sí.
3: ¿Qué pasó? Cuénteme.
4: Bastante fuerte. Lo que pasa es que me cambiaron, ahora sí que mi jefe inmediata, y me pusieron a esa mujer que pues prácticamente no sabe nada, pero pues al final de cuentas la pusieron por el tiempo que llevaba trabajando ahí, no por lo que supiera.
3: Claro que sí.
4: Y pues tuvimos un percance ahí por cosas que al final de cuentas yo sé por experiencia y ella no la sabe y empezamos a, ahora sí que una riña.
3: Debe cuidarse mucho, esta mujer Estíbalis es muy mentirosa, es una mujer mala y debe cuidarse mucho. Yo la voy a invitar a mi consultorio primero para que se limpie de ese salamiento que le hizo este hombre, su expareja, y también la voy a invitar para que se haga una muy buena protección hoy.
4: Sí, está bien, muchas gracias.
3: Bueno, hermanita.
4: Y en verdad me sirve de mucha ayuda porque sí he traído muchos problemas últimamente.
3: No se preocupe que para eso estamos. Bendiciones, la esperamos pronto en mi consultorio. Gracias. Si es mañana mismo o pasado mañana, mucho mejor.
4: Ok, gracias.
3: Bueno, gracias a usted por llamar y por confiar en nosotros.
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3: Vuelvo y le repito. Debemos vivir bien. Debemos vivir sin problemas. Debemos hacer simplemente un balance de todas las cosas, un balance de nuestra vida, de nuestras cosas, de nuestras necesidades, de nuestros anhelos. Y si comprobamos que algo nos está fallando, entonces lo que debemos hacer es consultar estos problemas. Consultar estos problemas como cuando usted consulta a un asesor. De igual manera, asimismo debe usted, mi querido hermano, mi querida amiga, tomar conciencia. Pero debe hacer.

0: hacerlo, como lo dije anteriormente, con personas expertas, personas que le puedan brindar a usted una solución de los mismos problemas. Nosotros conformamos una institución de beneficio social y contamos con la capacidad de decirle en su cara cuál es el origen de su problema, cuál es su enemigo, cuál es el camino que usted debe de tomar para qué, para poder triunfar en la vida, para poder salir hacia adelante en todo lo que usted emprenda. No solamente le voy a ayudar en el amor, le voy a ayudar también en la economía, en la salud, en la prosperidad, en el éxito. Así que usted, mi querido hermano del alma, tome la decisión, tome esa decisión correcta de visitarnos, de consultarnos, de entrevistarse con nosotros. Tengo una llamada, bueno,
1: Sí.
0: ¿cómo me le va?
1: Bien, gracias a Dios.
0: Bueno, ¿hace cuánto nos escucha?
1: Ya tengo mucho tiempo.
0: Regáleme la fecha de nacimiento.
1: 23 de diciembre de 64.
2: Del año 64. Lo primero que veo es una mala energía contagiada. Usted fue a algún sitio, fue a alguna parte, estuvo en algún lugar donde había una mala vibra, una mala energía. Usted traía una buena vibra en su cuerpo, pero esto le opacó totalmente el aura. Usted en este momento tiene el aura totalmente opaca, hermana.
1: Y para limpiarme la aura, ¿con qué me lo puedo limpiar?
0: Nosotros en nuestro consultorio le decimos cómo se puede limpiar el aura. Entonces la esperamos en nuestro consultorio.
1: Que tenga
0: Bueno,
1: un bonito día.
0: no, hermanita, gracias por llamarnos. Bueno, hermana.
2: Así de esta manera es que ayudamos a todas las personas y así solucionamos dificultades y contestamos sus llamados. 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Y como nuestro programa es un programa en vivo y en directo y llegó el turno de los caballeros, tengo gente en línea, ya me hacen señas aquí en la estación radial. Bienvenido, hermano. Fecha de nacimiento es tan amable.
3: 12 de mayo de 1952.
0: 12 de mayo del año 52.
2: Hay tres puntos negros, los cuales me manifiestan que no lo dejan salir hacia adelante. Usted viene de mal en peor hace 14 años. ¿Sí me escucha, hermano?
3: Sí, lo escucho.
2: Esto lo conlleva un sinnúmero de problemas espirituales, monetarios, en el amor. Usted no se encuentra bien.
3: Exactamente, tampoco.
0: Usted puede estar con sus padres, pero a veces siente soledad.
3: Sí.
0: A veces se siente triste, se siente vacío por dentro,
3: Así es.
0: con ganas de hacer muchas cosas, pero no las puede hacer. Ha querido hacer tantas cosas usted en la vida, hermano. Todo se le vuelve sal y agua.
3: Así es.
2: Debe visitarnos mañana mismo para poderle hacer una depuración y pueda salir hacia adelante.
3: Correcto.
0: Para que le vaya bien, para que armonice su cuerpo. Usted tiene que armonizar su cuerpo.
3: Correcto.
0: Al lado de quién estuvo usted, ¿usted quién cree que fue la persona que le pudo haber contagiado eso?
3: Es una persona que es divorciada.
0: ¿Una persona que es divorciada?
3: Sí.
0: ¿Y usted cree que esa persona era la que tenía la mala energía, la mala vibra?
3: Porque de hecho llegaba a su casa y me sentía muy inquieto, muy incómodo.
0: Esa es la persona que lamentablemente tenía la mala energía.
3: Y no podía durar ni una hora cuando ya me quería salir de ahí.
0: ¿Ya se quería ir de ahí?
3: Sí.
0: Ah, bueno, entonces ahí fue donde usted se contagió de esa mala vibra, hermano. Ahí fue donde usted se contagió de esa mala vibra. Lo espero en el consultorio, ¿sí?
3: Sí, ¿cómo no?
0: Lo espero en la oficina para poderlo ayudar.
3: Correcto.
0: Entonces lo esperamos en nuestro consultorio. Me lleva lo que le acabo de pedir,
3: Sí, don Miguel, perdón.
0: un rollo de papel aluminio y un paquete de algodón grande.
3: Sí.
0: Voy a hacerle una liberación, voy a hacerle una limpia que usted la necesita. Eso lo está necesitando, como se dice, urgente, ¿oyó?
3: Sí, correcto.
0: Para que pueda vivir bien, para que pueda vivir tranquilo, hermano, y para que le rinda todo lo que usted emprenda a hacer de ahorita en adelante.
3: Muchas gracias.
0: Bueno, hermano, ¿alguna otra pregunta?
3: No, ahora todo.
0: Bueno, hermano, gracias a usted.
2: De esta manera ayudamos a todas las personas por igual. Si usted se comunica, si usted me llama, si usted se quiere entrevistar por medio de la radio, ya sabe que las líneas están disponibles. Ya muchas personas lo han hecho, lo han realizado. Quiero que en este instante escuchemos testimonios de personas que visitan nuestra casa y se dan cuenta la gran labor social que venimos desempeñando. Escuchemos este testimonio.
4: Vine a visitarlos porque mi esposo cambió conmigo, se salía y me dejaba sola con mis hijos todo el fin de semana y me di cuenta que tenía otra persona. Me sentía sola, desesperada, decepcionada, porque mi vida era él, mis hijos y mi familia. Lloraba mucho y se me quitaban las ganas de salir y entré mucho en depresión. Después que vine aquí con los maestros, mi vida cambió. Él se arrepintió de lo que hizo, me pidió perdón, dejó a esa otra persona que tenía. y ya nos volvió a dejar solos y me he pedido que me case con él después de tantos años. Que vengan, que no lo piensen mal, que si están pasando por algo igual que yo pasé, que venga a visitarlos y que yo les doy las gracias a los maestros porque cambiaron mi vida. Ahora soy feliz y Dios los llene de bendiciones siempre y les doy mi agradecimiento.
5: Escuchamos los testimonios de una mujer, una dama, Sandra Vega, la cual nos visitó. Y hoy por hoy, esta persona da fiel testimonio de fe. Escúchenos con atención y sepa que estamos con el único propósito de ayudar, de orientar y de servir. 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Continuamos con las ayudas. Me comunican aquí en la estación que tengo participación nuevamente activa. Es una dama. Bienvenida, hermana. ¿Cómo está?
6: Yo quiero consultar porque pues siento mucha inseguridad.
5: Sí.
6: En mi pareja y en las personas que me rodean, así no siento confianza en nadie.
5: No siento.
6: Ni desesperada.
5: A través del timbre de su voz, yo me veo que usted siente desespero, siente angustia, pero en especial por su pareja. Usted de un tiempo para acá viene sintiendo desconfianza de su pareja, ¿verdad?
6: Sí, siento mucha inseguridad en mi pareja.
5: ¿En su pareja? ¿Usted ha buscado ayuda, hermana?
6: Sí.
5: Pero el sitio donde usted fue, no le dijeron absolutamente nada. Le ayudaron, sí, pero no le dijeron más. No le mostraron el rostro de la persona. No le dijeron el daño que usted venía sintiendo. No le comentaron que es por un mal hecho por una propia familiar. Nada de esto le dijeron, ¿verdad?
6: No me dijeron eso.
0: Usted es muy joven, pero ha sufrido mucho.
6: Uh-huh.
0: En su juventud ha sufrido, le ha tocado muy duro.
6: Sí, es verdad.
0: Y muy jovencita que está para que le toque tan duro, hermana.
6: Okay.
0: Le voy a ayudar, le voy a colaborar, pero debe visitarnos.
6: Okay, está bien. Sí.
0: Bueno, ¿alguna otra pregunta, hermana?
6: ¿Pero puedo preguntar sobre mi esposo?
0: Bueno, no, ya sobre su esposo o alguna otra persona, ya es personalmente en nuestro consultorio.
6: Okay. Bueno, entonces yo acudo ahí al consultorio.
0: Bueno, hermanita, tiene la dirección, ¿verdad?
6: Ajá, sí, sí tengo aquí.
0: Bueno, hermana, que Dios la bendiga.
6: Okay, igualmente.
0: Bueno, hermanita.
6: Gracias.
5: Me despido. 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
3: 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Tengo oyente en línea, es otra dama, bienvenida. ¿Es para usted la llamada o para algún familiar en especial?
4: Estoy hablando por mi hija.
3: ¿Por su hija?
4: Sí.
3: Bueno, ¿qué ha pasado con su hija? Regáleme la fecha de nacimiento de su hija.
4: Es del 21 de agosto del 94.
3: Escúcheme bien lo que le voy a decir. Sabe que viene un daño hecho de hace muchos años, pero se los han querido hacer a ustedes, ¿oyó?
4: Ajá.
3: Le han querido hacer un daño tanto a usted como a su esposo.
4: Ah.
3: Y el daño le cayó a su hija.
4: Sí.
3: Es por eso que ella de la noche a la mañana siente unas molestias en el cuerpo. Es por eso que ella de la noche a la mañana siente a convulsionar y siente a perdérsele la noción.
4: Sí.
3: Porque ella... Ustedes han sido víctima de daño, han sido víctima de maldad, pero le recayó a su hija.
4: Ajá.
3: Ella le recayó a su hija y por eso es que su hija últimamente no la pueden dejar prácticamente sola.
4: No.
3: Porque les da a ustedes temor y les da miedo que le pase esto.
4: Sí.
3: Necesito que por favor me la limpie con un algodón.
4: Bueno.
3: Hay que hacerle una liberación. Y si pueden venir ustedes, o tanto usted como su pareja, mejor.
4: Bueno,
3: porque,
4: muy bien.
3: Porque tengo que analizarlos a cuál de los dos fue que le quisieron tirar ese daño.
4: Sí.
3: O fue a usted o fue a su pareja.
4: Ah, bueno.
3: Ya sabe que nosotros le podemos colaborar y le podemos ayudar en esa situación.
4: Sí.
3: ¿Estamos de acuerdo?
4: Sí, está bien.
3: Gracias por haberse comunicado.
4: Gracias, qué amable. Que tenga un buen día.
3: Gracias, lo mismo. 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Desde aquí le hago el llamado a todas las personas que sienten que su vida ha cambiado, que sienten que de la noche a la mañana las enfermedades llegaron, los problemas económicos y las peleas a su familia y las drogas y el alcohol están afectando la felicidad de su casa, de su hogar. Llámeme ahora mismo. Ahora, ¿tiene usted algún familiar en su país que siente enfermedades que no le pueden curar? ¿Ha visitado brujos, pitonisas, médicos, clínicas, hospitales y sigue igual o peor? Esta oportunidad de vida no la debe dejar pasar. 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Puede que a sus espaldas hayan tejido alguna maldad. Puede ser que usted sea víctima de maldad, brujería, hechizo negro. A usted lo pueden tener alumbrado en una mesa con 33 alfileres de cabeza negra enterrados en una fotografía. Y es de ahí donde vienen las molestias, los dolores, los desesperos, la depresión, la angustia y las enfermedades que la ciencia médica no le pueden curar. 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
1: 95. ¿Qué tal, amigos míos? Le habla su maestro y servidor de Caminos de la Vida. Hay muchos problemas que está viviendo la gente y no saben qué hacer. Y uno de los temas más frecuentes, sobre todo en la juventud, son los vicios, son las drogas. Muchos obviamente es por voluntad propia, pero muchos otros es por sometimiento a base de brujería, a base de hechizos. Por ejemplo, si usted es de las personas que está en su casa, está tranquilo, está disfrutando la tranquilidad de su hogar y siente ese inexplicable arranque de ir a tomar, de ir a consumir drogas, como si alguien lo estuviera alando de la camisa y vámonos para afuera, pues no extrañe usted que aparte de sus vicios haya sido usted manipulado para que lamentablemente viva ese infierno. Si tiene dudas, amigos míos, llámanos en este momento, llama ya.
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1: Muchos de ustedes están sufriendo porque ven sufrir a un familiar, a un ser querido. Y resulta que este familiar o ser querido no se deja ayudar porque no tiene fe, porque no cree, porque realmente es una persona difícil y complicada, pero usted quiere ayudarlo, pero no sabe cómo. 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Realmente somos sanadores espirituales y nosotros podemos ayudar a ese ser querido, a ese ser amado, a través de una fotografía, a través de una prenda que usted nos traiga. 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
2: Okay, usted lo ha visto solamente hablándose por teléfono, pero sí, él muchas veces va hasta ahí, hasta las yardas, donde fue a ayudarle la última vez que usted vio que se tomó la bebida y se platica con ella. Entonces, hermanita, es muy importante recuperar esta relación porque esta persona le está haciendo un trabajo para atraerlo, un trabajo de atracción para manipularlo. Y usted pues tiene su familia, sus hijos, entonces es muy importante solucionarlo. Yo la voy a dejar en la línea con mi asistente va a tomar su llamada y le va a indicar qué día me puede visitar, ¿de acuerdo?
3: Perfecto, quedo aquí, niña, muchísimas gracias y pues yo estaré ahí con usted para que me pueda ayudar.
2: Perfecto, gracias a usted por comunicarse. 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
2: 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Tenemos una llamada. ¿Con quién tengo el gusto?
10: Hola, yo soy Javier Guzmán.
2: Dios y la Virgen me lo bendiga. Proporcióneme, por favor, su fecha de nacimiento, es tan amable, Javier.
10: Claro que sí. Yo soy del 22 de agosto de 1987.
2: 22 de agosto de 1987, Javier. Usted pertenece al signo de Virgo. La persona nacida bajo este

0: de que últimamente usted no se ha venido sintiendo bien de salud. Yo veo que este problema que usted viene presentando el día de hoy y el motivo por el cual nos llama es porque usted lamentablemente se ha venido sintiendo mal de salud. Yo veo que usted ha venido sintiendo como molestias en su panza, ¿sí? Aparte de ardor, inflamación. Y yo veo que esto lo tiene a usted muy desesperado. Yo quiero que usted me platique un poco de su caso, Javier, y me diga si lo que yo le estoy diciendo es verdad o no es verdad, por favor.
1: Pues mire, efectivamente yo ahorita estoy muy mal del estómago, mantengo con diarrea, la verdad. Mire, yo me dedico limpiando casas y haciendo jardinería. Al
0: Sí.
1: principio pensé que por alguna suciedad o algo era la infección, pero no, pues ya fui al doctor, ya me hice estudios, no me sale nada, tomo el medicamento y yo creo que empeoro en vez de mejorar. Por eso es de que yo la verdad ya estoy desesperado, no sé qué está pasando conmigo, estoy perdiendo demasiado peso.
0: Mire, Javier, yo aquí efectivamente me puedo dar cuenta que usted ha bebido una bebida oscura, ¿sí? Le recibió una bebida a una persona y esa persona en esa bebida le dio a usted un preparativo. Le dio un preparativo. Esa persona conjuró y ritualizó esa bebida para causarle daño. Es por eso que usted ha venido sintiendo ese fuerte dolor en su estómago, ha mantenido usted con esa diarrea todo el tiempo. Esto es un trabajo que le han estado realizando para afectar su salud. Yo veo que últimamente, aparte de que usted ha venido sintiendo esa molestia en su panza, yo veo que usted también ha perdido su energía. Usted se siente agotado, se siente cansado, como perdiendo las ganas de ir a trabajar, ¿cierto?
1: Pues yo la verdad entre más duermo más quiero seguir durmiendo. Yo me levanto y
0: Hey,
1: me echo
0: ¿qué
1: un
0: te
1: baño
0: pasa,
1: y en vez de
0: querido?
1: agarrar pilas agarro más sueño, yo creo. No, yo ya la verdad no sé por qué me siento tan débil, tan, no sé la verdad, sin fuerza, nada. ¿No?
0: Hermano, usted al levantarse se levanta con su boca amarga, reseca, ¿verdad?
1: Sí, muy amarga.
0: ¿Cuánto tiempo lleva aproximadamente usted con esa molestia?
1: No, aproximadamente unos 3 meses,
0: Unos
1: de
0: 3 meses.
1: dos a 3 meses más o menos.
0: ¿Y los medicamentos que le ha estado dando el doctor, usted se los ha tomado a la hora indicada, con la receta, como se lo han dado?
1: Al pie de la letra, como me lo indican.
0: ¿Y ha visto usted un cambio, así sea un cambio mínimo?
1: No, ninguno.
0: Y no va a haber ese
1: Ninguno,
0: cambio,
1: la verdad.
0: Javier. No va a haber ese cambio porque realmente ese daño que usted tiene, esa enfermedad, esa molestia que usted siente en su panza y en todo su cuerpo que le está quitando la energía, no es una enfermedad natural. Eso es una enfermedad postiza. Es un daño. A usted me le dieron una bebida conjurada y ritualizada y aquí claramente lo puedo ver que es un compañero de trabajo suyo. Una persona que se quiere quedar con lo que usted ha construido durante mucho tiempo. Entonces tenga mucho cuidado con las personas que lo rodean, Javier. Hay una persona en su círculo social que se llama Carlos. ¿Sí? Sí sabe cuál es Carlos, ¿verdad?
1: Sí,
0: Tenga
1: cuál,
0: mucho
1: sí, de quién habla.
0: cuidado con él. Tenga mucho cuidado con él. No le reciba aguas de Jamaica, no le reciba Coca-Cola y no le reciba café. Porque esta persona le tiene rabia, envidia y resentimiento. Yo le voy a ayudar con esto. Le voy a hacer un vomitivo y le voy a sacar toda esa cochinada que le pusieron en su panza. ¿De acuerdo?
1: Qué mal darse cuenta de la gente, la verdad, cómo son.
0: Yo le voy a ayudar
1: Las
0: con eso.
1: buenas.
0: Yo le voy a
1: Sí.
0: ayudar con eso. Mire, lo voy a dejar en la línea con
1: Ajá.
0: mi asistente. Mi asistente va a tomar su llamada y él le va a
1: Ah,
0: indicar
1: okay.
0: cuándo lo puedo atender. ¿Está bien?
1: Ah, okay, eso está muy bien. Muchísimas
0: Perfecto.
1: gracias. Sí.
0: Gracias a usted por comunicarse. Dios y la Virgen me lo bendiga, Javier.
1: Muchísimas gracias igualmente. Aquí lo espero en la línea.
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0: 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Tenemos una llamada, ¿con quien tengo el gusto?
5: Hola, mi nombre es Ana Lilia Torres.
0: Hola, Ana. Dios y la Virgen me la bendiga. Proporcióneme, por favor, su fecha de nacimiento, tan amable.
5: Gracias. Soy del 4 de abril de 1983.
0: 4 de abril de 1983. Mire, Ana, usted pertenece al signo de Aries. Las personas nacidas bajo este signo son personas valientes, personas enérgicas, líderes de la naturaleza y también personas muy impulsivas. Su metal es el hierro, que simboliza la fuerza y la determinación. Su color es el color naranja, que evoca la energía y la vitalidad. Y su número de la suerte, según su fecha de nacimiento y la numerología, es el número 1, que simboliza nuevos comienzos y liderazgo. Aquí por medio de su carta astral, aquí estoy realizando su carta astral, y por medio de su carta astral, lo que puedo ver es que lamentablemente lo que nos muestra el número 1, que son nuevos comienzos, esos nuevos comienzos usted no los ha podido tener. Porque aquí realmente yo veo que usted, el día de hoy, Ana Lilia, me está llamando por amor. Usted no me está llamando ni por su salud, ni por economía, sino porque usted se siente sola, ¿cierto? Porque usted ha intentado poder tener una persona que la aprecie, que la quiera, que la ama, que la ame, como la mujer que usted es, que la valore, pero usted no ha podido. Yo veo que lamentablemente... ¿Usted es divorciada, sí o no?
5: Sí, llevo dos años de divorciada y hace poco conocí a un hombre y pues la verdad él me ha contado su vida y yo la mía, ya sabes, pues tratar de compaginar, ¿no? Y pues nosotros hemos sufrido mucho y un día hace un mes aproximadamente intentamos tener pues intimidad. Y la verdad yo me sentí súper incómoda, o sea, fue algo muy feo y pues la verdad estoy un poco, pues, decepcionada o ¿cómo te podría decir? Estresada, decepcionada, porque me va súper bien en el trabajo, todo me ha ido súper bien menos en esto.
0: Sí, aquí claramente lo puedo ver, que en el trabajo le va muy bien, sus proyectos se realizan, yo veo que... A usted el dinerito no le hace falta, ¿cierto? Tampoco puedo decir que tiene mucho, pero tiene lo de vivir bien. También me puedo dar cuenta aquí que su salud está en perfectas condiciones, ¿sí? Pero El problema que hay en usted y lo que la está preocupando mucho es la soledad, ¿cierto?
5: Sí,
0: Porque
5: seguro.
0: usted ya ha intentado, Ana, poder tener una pareja. Usted quiere tener una persona que la quiera, que la ame. Pero esta persona que usted tiene a su lado en este momento, este hombre no es el único hombre que se ha alejado de usted. Perdón, que ha tenido esos problemas con usted. Otros hombres también se han alejado de usted, ¿sí o no?
5: Sí, son varios, o sea, por eso mismo me le llamo, porque ya con él siento una paz, una tranquilidad, pero pues en el aspecto de tener relaciones y todo eso, pues no se puede, y la verdad estoy un poco, pues sorprendida en eso, ¿no?
0: Claro que sí. Mire, usted tuvo una pareja un tiempo atrás. Ese joven, creo que se llamaba Marcos, ¿sí lo recuerda?
5: Sí.
0: Cuando usted estaba con esa persona se alejó de un momento para otro de usted y de ahí en adelante usted empezó a tener esta mala racha. ¿Sí lo notó?
5: Sí me había dado cuenta, pero no quería como echarle la culpa a él, ¿sí me explico?
0: Ok, no es la culpa de él. Realmente hay una mujer que se obsesionó con Marcos y a usted le hicieron un trabajo de alejamiento y efectivamente la alejaron porque esa relación que llevaba muchos años, más de 8 años, se rompió completamente y él empezó a aborrecerla a usted e incluso hasta rabia le agarró, ¿cierto? Entonces, esa persona le hizo un trabajo de alejamiento a usted para que usted se alejara de Marcos y Marcos se fuera hacia esa persona que hizo el trabajo, ¿cierto? Pero ese daño sigue estando en usted. Entonces, todas las personas que llegan a su vida, este daño repercute en ellos y los empieza a alejar así como alejó a Marcos. Entonces, es muy importante que usted me visite para yo poderle ayudar a limpiar completamente su aura, su energía, para que usted pueda ser feliz. ¿De acuerdo?
5: Me parece perfecto y de verdad, si lo más pronto posible, ahí estaré.
0: La voy a dejar en la línea con mi asistente. Él va a tomar su llamada. Y él le va a decir qué día me va a visitar y a qué horas me va a visitar. Yo con mucho gusto le voy a ayudar.
5: Ok, muchas gracias. Espero ahorita.
0: Dios y la Virgen me la bendiga. Gracias a usted por comunicarse. 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Dios y la Virgen me los bendiga.
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3: Oiga, se fue al parque, se fue al pueblo donde hay muchos moscos y a usted le picaron mucho los moscos, pues entonces preocúpese porque a usted le apestan los pies.
4: Ay, no puede ser, ¿cómo es esto?
3: Los molestos mosquitos prefieren picar a personas con pies apestosos, aseguran los especialistas de la Facultad de Agricultura de la Universidad de Holanda. Ellos experimentaron con personas que tenían los pies sucios y con otros de pies limpios. Y los que tenían los pies sucios fueron los más picados, aunque usted...
4: ¡Ay! ¡No lo crea!
3: Cuando usted quiere llorar, cuando usted quiere gritar, ¿lo hace o se aguanta, señor Andy Valdés?
5: No, pues pues hay veces que lo hago, si puedo, Alex.
3: Qué bueno, grite, llore, proteste, su salud se verá beneficiada. Al menos eso asegura el doctor John Donald del Hospital Universitario de Harvard en Bélgica. Estudió a 303 hombres y mujeres con enfermedades coronarias y les practicó durante cierto tiempo pruebas de personalidad. Todos eran personas que tendían a experimentar emociones negativas, pero no las expresaban. Los pacientes entre 31 y 70 años de edad fueron estudiados de 6 a 10 años y se descubrió que la gente con ese tipo de personalidad sufría de mayor riesgo de problemas en el corazón, aunque usted...
4: ¡Ay! ¡No lo crea!
3: Bueno, entonces hay que...
5: lavarse los pies.
3: Hay que expresar nuestros sentimientos también para que de esa manera no nos enfermemos del corazón. Así es que, señoras y señores, consejos buenos, consejos sanos en esta preciosa mañana para usted, como la siguiente reflexión de la iglesia, donde siempre hay que estar firmes con nuestra fe.
6: Era un hermoso domingo por la mañana. La iglesia estaba casi llena, mientras la gente seguía entrando. Al final de la línea se encontraba un señor avanzado en edad. Su ropa se veía sucia y era evidente que no se había bañado en muchos días. Su cabello y su barba estaban muy descuidados y se encontraba descalzo. Se encontraba a punto de entrar al templo cuando un servidor de la iglesia lo detuvo y le dijo: «Lo siento, señor, pero no puedo dejarlo entrar así como está». «¿Por qué, joven? Usted distraerá a la congregación y no podemos permitir que nuestro culto sea afectado así. Así es que no puede entrar». El anciano bajó la cabeza con incredulidad y tristeza, mientras se volteaba para marcharse del lugar. Anhelaba ver al grupo de alabanza adorando a Dios con su música, así como escuchar el mensaje de la palabra de Dios ese domingo. Aquel hombre cargaba una Biblia que alguien le regaló días antes y que había comenzado a leer. Respetando la decisión, caminó hacia la salida de la iglesia. Se sentó en una esquina afuera de la iglesia, pensando que a lo mejor desde allí podría escuchar el coro, pues anhelaba estar dentro de la iglesia, pero no se lo permitían. Pasaron unos minutos y de repente un hombre joven se sentó a su lado. Aquel joven le preguntó al anciano que qué hacía. «Deseaba entrar a la iglesia, pero no me dejaron, porque mi ropa está vieja, rota y manchada. No pude encontrar dónde bañarme hoy, así es que vine como pude, pero me dijeron que no podía entrar porque estoy sucio. Mi nombre es Jorge». El extraño extendió su mano al anciano. El anciano vio que este hombre tenía ropa blanca, cabello largo, un cinto de realeza y sandalias polvorientas. «Jorge, no te sientas mal», dijo el extraño. «Mi nombre es Jesús. He intentado entrar y obrar en esta misma iglesia por muchos años, pero a mí tampoco me dejan entrar». La soberbia y el poder de muchos cierran a muchos como tú la entrada a la iglesia.
3: Buenos días. La fe muestra la realidad de lo que esperamos. es la evidencia de cosas que no podemos ver, pero sabemos que ahí están. Buen día.
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0: Era como si estuviera en el reino de los espíritus. Sentía mucha paz. Esto es lo que dice Kevin Hill, un hombre de 55 años que resucitó. Hill es llamado hoy como el hombre milagroso. Los médicos que ayudaron a su recuperación están sorprendidos. Sucedió en el mes de enero del 2022. Fue operado a corazón abierto en enero debido a un problema en su válvula cardíaca, según el periódico británico Daily Mail, que relata la historia. Después de la operación, Hill comenzó a tener agua en las piernas y durante un año estuvo con una medicación y se mantuvo hospitalizado. En ese periodo el hombre perdió casi 60 kilos. Finalmente terminó desarrollando calcifilaxis, la acumulación de calcio en los vasos sanguíneos de la piel, causada por la calciafiliasis, causa que la persona produce coágulos de sangre y úlceras dolorosas en la piel, que luego pueden provocar sangrado y graves infecciones y que puede conllevar a la muerte. Es una enfermedad que, además de poco frecuente, normalmente solo afecta a personas con enfermedad renal crónica. Ay, Dios, eso de las enfermedades, señor Aníbal.
1: Hay que cuidarse, siempre hay que checarse, y muchas veces uno no hace caso, Alex.
0: Sí, que Dios nos libre de todas esas cosas, de enfermedades, hospitales. Ay, ay, ay, ay, hay que cuidarnos, hay que tomar agua, hay que cuidar lo que comemos, dormir bien. No le dé alcohol y drogas a su cuerpo, eso es lo que termina pasando, oiga. Pero no entendemos. Nos gusta andar en las redes sociales presumiendo las chelotas.
2: Claro que sí, my wow.
0: Bueno, pues si tienes salud, cuídala. Y si no, busca a quien te la cure, porque el hombre podrá tener mucho dinero, pero si no tiene salud, definitivamente no tiene nada. ¿O me equivoco, muchacho?
1: Claro, no, no te equivocas, no hay nada.
2: Tienes mucha razón.
0: Tengo mucha razón, dijo la chica sexy. ¿Y usted qué decía cuando fue abruptamente interrumpido, señor Andy Valdés?
1: Que sí, Alex, cuando pasa así, pues no, no hay nada que hacer.
3: El show.
4: Está maravilloso, todo, todo. Tremendo.
5: Padrísimo, ¿eh? Muy bueno. Las canciones, los poemas, el ambiente que hacen.
6: Estuvo muy bien.
5: Todo espléndido, todo.
6: Me encantó. Me encantó.
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1: Ella es guapísima y de mucho dinero, la Viva de México.
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3: ¿Hoy? Antes

Ahí está Dana Paola, que ahora nada más se llama Dana. Si se acaba el mundo. Emanuel graba sus grandes éxitos en Sinfónico. Toda la vida es uno de ellos. Vamos a escucharlo.

0: Muy pronto va a salir todo el disco completo, donde ahí viene también La Última Luna, otro de sus clásicos.
1: En el billar jugaba. Era grande y elegante, no era joven, no era vieja, tal vez enferma.
0: Muy bien por el gran Emmanuel.
2: Que sigue en la jugada, diva de México, ¿eh?
0: Sí, me encanta. Ahora nos vamos a escuchar el problema que traen los de Calibre 50.
2: ¿Cuál problema, diva de México?
0: Mi problema, así se llama su canción.

0: De ahí se ve la Topo Chico atrás.
1: A lo que estoy viendo, Diva de México.
0: Es un clásico, pero te vas a arrepentir ahora con el estilo de efecto elegante. Puro efecto elegante.
1: A lo grande.

0: Chicos, si andan desesperados, pues pongan a los Jaguarú que ayer estrenaron Me Desespero. Y ahí tienen a un muchacho sentado en una chimenea.
1: Ah, sí. Ah, como ricos, por supuesto.
0: Ricos.

0: me desespero. Busquen a los Yaguarú. La acaban de estrenar ayer, chicos. Al rato regreso, es viernesito.
1: Sabroso con la diva de México.
0: Y el genio Lucas.
1: A lo grande.
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1: Cuando no sabes algo o que te preguntan, ¿qué es lo que dices, Andy Valdés?
2: Pues no sé.
1: Pues sepa la bola.
2: Exacto.
1: Esta expresión surgió en los tiempos de la Revolución Mexicana. En los levantamientos callejeros había mucha gente: campesinos, mujeres, militares, civiles. Y a este grupo de chismosos se les denominó la bola. Desde entonces, decir sepa la bola es una frase que usamos cuando nos preguntan quién es el responsable de algo y no sabemos o no queremos decir quién fue, y nos la quitamos diciendo
2: sepa la bola.
1: Exactamente. Bueno, fíjate de dónde vienen muchas expresiones que decimos y usamos y no sabemos su significado. Ya le expliqué durante otros segmentos de dónde viene la expresión chupar faros. Ya cayó el chahuiscle, chiflando y aplaudiendo, y ahora pues sepa la bola.
2: Sepa la bola, siempre los argentinos.
1: Exacto, siempre le damos a conocer cosas curiosas y también reflexiones muy espirituales, muy profundas, como esta que dice: invité a Dios.
3: Hoy es el día más feliz de mi existencia. Invité a cenar a Dios. ¿Y qué creen? ¿Aceptó? Así es que decidí arreglar de forma muy especial la casa. Necesitaba que todo estuviera en perfecto orden. No lo podía creer. Dios va a cenar hoy con mi familia. Este evento tan especial no se lo comenté a nadie, para que fuera una sorpresa para todos. Solo les pedí que dejaran un lugar en la mesa, y aunque se encontraban un tanto extrañados, lo hicieron. El tiempo transcurría, la noche se acercaba y acrecentaba mi nerviosismo. Al dar las 8 de la noche, los invitados empezaron a llegar. Mis padres, mis hermanos, mis primos, mis amigos, ninguno de ellos imaginaba lo que estaban a punto de ver. Al ver a tanta gente, decidí ir a comprar más cosas para tener que cenar. Subí al auto y en el trayecto a la tienda de autoservicio, vi a un niño que me pedía una moneda para comer. Aquel chiquillo me inspiró ternura y decidí invitarlo a cenar. Se subió al carro y al llegar a la tienda, nos encontramos a una viejecita que me pedía un trozo de pan. Sin saber por qué, le compré varias cosas para que cenara esa noche. En agradecimiento, me dio su bendición y sentí algo hermoso. Rumbo a casa, observé a una joven que vendía por pocas monedas su cuerpo. Se encontraba temblando de frío. Y cosa extraña, tomé mi saco, me acerqué a ella y la cobijé con él. Le dejé mi tarjeta para que me visitara después, ofreciéndole un buen trabajo. Y le pedí que no siguiera vendiendo su cuerpo. Además, le regalé parte de la comida. La muchacha solo sonrió, se enjugó una lágrima y partió feliz a su casa. Al final llegué sin nada a mi casa. Mi niño invitado, después de bañarse y estrenar una ropa que le dieron mis hijos, platicaba feliz con ellos. El tiempo pasaba y Dios no llegaba. Se sirvió la cena y allí estaba su lugar vacío, donde senté al niño. Mi familia estaba orgullosa de mí, pues creían que era la sorpresa, pero en realidad era otra. Y saben, Dios nunca llegó. Y antes de dormir me encerré en mi cuarto y le reclamé sollozando: Dios, tú me prometiste que cenarías en mi casa. ¿Por qué me hiciste esto? ¿Por qué me fallaste? Y Dios con su hermosa voz me contestó: Hijo mío, yo cené en tu casa y siempre estuve a tu lado. Cuando compartiste el pan con aquella viejecita de la tienda y ayudaste a cobijar a esa pobre jovencita, ¿lo recuerdas? Pero Dios, no te vi. Dios respondió: estuve disfrutando contigo la dicha de tus padres, de tus amigos, tu familia, jugando con tus hijos, compartiendo el orgullo de tu familia por ti. Y claro que cené con ustedes. Pero no te vi, Dios. Claro que me viste. ¿Recuerdas aquel niño al que invitaste a cenar y sentaste en aquel lugar vacío? Sí, Dios. Pues ahí, en él estuve yo. Rápidamente corrí a ver al niño. Y sorpresivamente había desaparecido. Recuerda que Dios está contigo en tus buenas acciones. Consérvalo a tu lado. Si quieres conocer a Dios, mira a tu alrededor. Lo verás jugando en los niños y sonriendo en las flores. Lo que Dios busca es tu corazón, más que tu ofrenda.
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1: Crecer sin papá tiene serios problemas en el crecimiento de las criaturas. Quienes no crecen con un papá suelen ser más desapegados emocionalmente. Tienen dificultad de establecer fuertes y duraderos vínculos afectivos. Muchos hijos de padres ausentes repiten este comportamiento cuando tienen sus hijos. Suelen ser también más inseguros. Debido al sufrimiento emocional causado por la ausencia paterna, suelen ser personas más inseguras. Tienen miedo a la decepción y al abandono. El miedo al abandono puede generar una enorme dependencia emocional de otras personas. Suelen tener la autoestima más baja quienes no crecen con un papá. El rechazo paterno puede comprometer la autoestima y dejar un vacío difícil de ser llenada por otras personas. Las personas que crecen sin papá son más propensos a los trastornos psicológicos. Muchas veces el sufrimiento generado por un padre ausente puede tener graves consecuencias psicológicas, como la depresión, la ansiedad, la bulimia y la anorexia. Debido a la baja autoestima y a la carencia afectiva, personas que no tuvieron un padre pueden tener problemas a la hora de establecer relaciones amorosas sanas. Por miedo a tener que perder de nuevo a alguien, muchos no son capaces de cortar determinados vínculos negativos, viviendo relaciones abusivas e infelices. Muchos hijos de padres ausentes intentan compensar esta carencia de otra forma, pudiendo ser adictos a las drogas, al sexo, a las compras, al juego, etcétera, etcétera. La ausencia de un padre deja huellas profundas, pero es posible seguir adelante y encontrar la felicidad. Si tienes un padre ausente, el primer paso para salir adelante es aceptar las emociones que genera esta relación. También es importante tener en mente que no eres responsable por las elecciones de los demás, pero está en tus manos tomar las riendas de tu vida. Así es que, pues ahí está el mensaje para aquellas personas que para muchos, pues ya llega demasiado tarde, señor Andy Valdés, porque pues ya crecieron, pero vienen con todos esos traumas de los que acabamos de hablar.
2: Sí, no, y vaya que hace falta siempre la figura paterna.
1: Sí, padre no es el que engendra, sino el que cría, y bien por aquellos padres que asumieron esa situación, incluso algunos hijos hasta se pusieron el nombre del padrastro, el apellido, mejor dicho, Andy Valdés.
2: Sí, señor, y bueno, pues esos padrastros los guiaron, y pues gracias a ellos ahora son hombres de bien.
1: Katrina nunca supo de esas cosas porque sus padres... ¿Cuántos años estuvieron casados tus papás antes de fallecer, Katrina?
3: Como 55 más o menos.
1: Mira nada más, qué bonito es no conocer ese tipo de historias, porque el matrimonio siempre estuvo firme.
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11: ¿Cómo estás, María?

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0: Oiga, porque es bueno tener amigos. Tener amigos es sumamente importante, porque ellos son nuestro apoyo emocional en las buenas y en las malas. La amistad facilita la comunicación, es muy importante en nuestro bienestar, y muchas veces es más fácil comunicarnos con un amigo que a veces hasta con nuestra propia familia, señor Andy Valdés.
1: Sí, no, además un amigo te llega a conocer mucho más que otra persona, mi querido Alex, y bien dicen que se conocen en el hospital y en la cárcel.
0: Oiga, pero a propósito de amistades, ¿habrá de verdad una amistad sincera entre un hombre y una mujer, sobre todo si los dos son casados?
1: Híjole, pues ahí sí yo la veo muy difícil, Alex.
0: Sí, ¿verdad?
2: Sí, claro que sí, siempre existe la tentación.
0: Entonces, los amigos con los amigos y las amigas con las amigas.
1: Sí, los nenes con los nenes y las nenas con las nenas.
0: Y los catrinos con los catrinos y las catrinas con las catrinas, por supuesto.
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4: Este es el rinconcito del muchacho alegre.
5: No, así no.
4: Primero el billete y luego me pegas.
5: No, viejona, ¿cómo te voy a pegar?
4: Pues no te parece nada.
5: Es que es más gritado. Ese es el rinconcito del boy.
4: Estás ya, güey, ya como... ¡Ella es el rinconcito del muchacho alegre!
5: Ah, otro, el último.
4: Este es el rinconcito del muchacho alegre.
5: ¡Ya con eso! Yo no sé por qué te burlas de mí si extraño a mi tío Chuy, abuela.
6: No es burla. Que si tú lo extrañas mucho y lo quieres mucho, adelante, tráetelo. Porque tú lo quieres y lo extrañas. Yo cuando yo extraño a alguien y la quiera, le digo, si quieres, vente para acá. Para estarte viendo todo el día. Ahí sentada viendo televisión, pidiendo tu chela, pidiendo comida si tienes hambre. Le tienes que traer una sirvienta. Porque yo no voy a ser sirvienta ya de nadie.
5: Abuela, pero es el más chiquito de la familia.
6: No le hace que sea el... No, ¿cuál chiquito? Si ya tiene 50 años el güey. Si tuviera 2 años, 3 años, perfecto.
5: Hey, es el más chiquito de los hermanos. El más chiquito de la viecona.
6: Sí, es el chiquito, pero ya tiene 50 años. No está tan chiquito el güey.
5: Oye, esa abuela, entonces pasaron por la tele la riqueza, la fortuna del futbolista, el Haaland.
6: Hijo de su puro carro de millones. Tiene como 6 carros de lujo. Se los pasaron todos, mira, y así era. Le pasaron todos los carros que tiene. Millones.
5: Oh, ¿como yo?
6: Ay, hermano, tú tienes $1 para él. 50 centavos, 2 horas.
5: Ay, abuela, ¿y tú crees que todo su dinero lo hace feliz?
6: Estaba re feliz, sí. Yo creo que es feliz. Si no estuviera llorando. Ah, relojes tienen como 10 de distintas marcas de los caros.
5: ¿Qué?
6: Se los sacaron todos en uno en una mano. Y luego le quitaron ese y le pusieron otro. Le quitaron ese y le pusieron otro.
5: A ver, tú contéstale, es Jesús.
6: Te saqué una pechuga, ¿te quieres que te la haga o no? Y ándale, pues.
5: ¿Con qué amor le hablas a mi hermanito y a mí bien gracias? ¿No me ofreces de comer?
6: No. A ti te iba a decir que si te calentaba el menudo o el caldo de res.
5: Por eso me dices que tengo que buscarme una mujer de verdad, ¿verdad, abuela? Una que esté pilas.
6: No nada más que te abra las patas y es todo.
5: No.
6: Que se levante, te haga de almorzar, te tenga tu ropa bien aprevenidita. Todo.
5: Pero si también trabaja.
6: Yo trabajaba en el fil y a tu abuelo le hacía de tragar y le lavaba. Y trabajaba en el fil de 6 a 6.
5: Pero ¿tú crees que eso va a ser una modelo o una Miss Belleza?
6: No necesitas una cosa de belleza, no. Una a ver si que esté sea la cabrona, pero que sea vieja. Ya si quieres una modelo, pues después te la buscas un ratada infando y dejas a la pendeja acá en la casa que te esté lavando y arreglando la ropa.
5: No, abuela, ¿cómo voy a hacer eso?
6: Pues eres hijo, ni modo que te diga, mi niño.
5: Ay, cántame mi canción, pues, viejona.
6: Gavino Barrera no entendía razones andando en la borrachera. Oh, mi amigo.
7: Show. Me encanta, está preciosa, está todo dar, está buenísimo tu programa.
8: Y se da uno cuenta, ¿no?, que la vida es hermosa y que tenemos que vivirla al máximo, ¿no?
7: ¡Yes! ¡Qué diario! Escuchamos tu programa.
8: Y escucharte es lo primero que hago.
9: Pues sí, vale.
8: Pues me crio el hábito de escucharlo también.
9: Con eso podemos tan bonito.

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3: Un saludo para la gente que trabaja en lugares de comida rápida como el Taco Bell, Kentucky Fried Chicken, McDonald's, Burger King, todos esos negocios. Que bueno, pues tienen gente de nosotros trabajando ahí y los dejan escuchar radio. Un aplauso para ellos, criatura del señor.
4: Ah, no, claro que es un aplauso y un saludo, pero bien intenso a cada uno de ellos. Oh, my, wow.
3: Por cierto, fue en 1940 cuando nace la receta del coronel Sanders y fue nombrado así por el gobernador de Kentucky por ser un buen cocinero. En 1952, el coronel Sanders sale en pueblo por pueblo a vender la franquicia de su receta y a cambio recibiría 5 centavos por cada pollo que se vendiera. Y el primer negocio fue en Salt Lake City, Utah, y fue en 1957, cuando se vendió por primera vez en las cubetas que hoy recibimos con la cara del coronel Sanders, pero para 1971, en todo el mundo ya había 3.500 franquicias y la familia del coronel Sanders recibe una buena cantidad de dinero gracias a la visión de ese hombre que supo cómo hacer negocio, y así es como funcionan las franquicias de los negocios ya mencionados, aunque usted...
4: No lo crea, oh my, wow.
3: ¿Qué voz tan varonil traes, criatura?
4: Ay, Dios santo, no me asustes.
3: Bueno, y a propósito de trabajo, escuche esto, ¿eh? Un carpintero ya entrado en años estaba listo para retirarse. Le comentó a su jefe sus planes de dejar la compañía para llevar una vida más placentera con su esposa y disfrutar de la familia. Claro, iba a extrañar su cheque mensual, pero necesitaba descansar. Aquel jefe, al ver que su buen empleado se retiraba, le pidió que construyera una última casa. Esto como un favor personal. Aquel carpintero accedió, pero no de muy buena gana. Utilizó materiales de inferior calidad, y el resultado era deficiente. Era una manera muy desafortunada de terminar su trabajo. Cuando aquel carpintero terminó, su jefe fue a inspeccionar la casa. El jefe le dio al carpintero las llaves de su puerta principal. Le dijo, toma, esta es tu casa, es mi regalo para ti. Qué pena, ¿verdad? Si solamente el carpintero hubiera sabido que estaba construyendo su propia casa, la hubiera hecho de manera totalmente diferente. Ahora tendrá que vivir en la casa que construyó, no muy bien que digamos. Así estamos nosotros. Construimos nuestras vidas de manera distraída, reaccionando cuando deberíamos actuar. No ponemos lo mejor de nosotros en nuestro trabajo. Entonces, con pena, vemos la situación que hemos creado y encontramos que estamos viviendo en la casa que nosotros mismos hemos construido. Así es que cada día clavamos un clavo, levantamos una pared o edificamos un techo. Construyamos con sabiduría, es la única vida que podrán construir, inclusive si solo la viven por un día más. Ese día merece ser vivido con gracia y dignidad. Su vida mañana será el resultado de sus actitudes y elecciones hechas el día de hoy. Trabaja duro, en silencio, y deja que tu éxito haga todo el ruido. Dijo.
5: El

0: Las uvas deben ser pisadas para hacer vino. Las aceitunas deben ser aplastadas para sacarles aceite. Los diamantes se forman bajo presión. Las semillas crecen en la obscuridad. Cuando te sientas pisoteado, aplastado, bajo presión o en la obscuridad, recuerda que estás en un poderoso momento de transformación. Confía en el proceso.
1: Sabias palabras.
0: Sas culebra al piso. Tras. Oye, el otro día le dije a un cuate, oye, vamos a comer tacos, ¿no? Yo no puedo, es martes 13. ¿Eres supersticioso? No, me pagan hasta el 15.
1: Oh, my wow.
0: Qué feo es estar nada más al día, ¿no, señor Andy Valdés? Solamente feo, esperar a que llegue el cheque. Pero aquí hay un problema muy grande. Estamos esperando el cheque porque sabemos, bendito sea Dios, que tenemos un trabajo. Pero ¿qué pasa en el futuro, eh? Ahí está el COVID-19. ¿A cuántos descobijó pensando que teníamos algo seguro?
2: Sí, no, y por eso también hay que cuidar dinero para cuando venga la época de las vacas flacas,
0: madre. Digo, y hay otra cosa también que no entendemos muchos. Cuando somos jóvenes trabajamos y gastamos, claro, pensando que vamos a ser jóvenes toda la vida. Llega la vejez y, oye, hijo, ¿no tendrás algo ahí para que me alivianes?
1: Qué tristeza.
2: Dice, ¿verdad? No, papá, tengo mi esposa, mi hijo, no puedo, sí, papá.
0: No, muy complicado. Así es que más vale planear para el futuro y seguir escuchando a su amigo de las mañanas con historias como esta.
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4: Genio, el día de hoy nos vamos hasta Glendale, donde las autoridades volvieron a arrestar al llamado
5: Butt Sniffer.
4: Callis Crowder, de 39 años, ya ha sido arrestado en dos ocasiones en Glendale y Burbank. Y todo por estar en las tiendas oliéndole el trasero a las mujeres.
6: ¡Que alguien me explique!
4: Y esta vez fue arrestado por hacer lo mismo. Crowder, más conocido como el huelecolas, va a pasar un buen rato en la cárcel, ya que violó su probation de libertad condicional. Pues quién sabe, a lo mejor se aprende esta vez, la tercera es la vencida.
7: Y con todo respeto, uno puede traer la cola apestosa y no andar un zurrado.
4: Por último, chiquillos, la alcaldesa de Los Ángeles, Karen Bass, ya pidió poner un alto a las multas que se le están dando a los vendedores ambulantes en el área de MacArthur Park.
8: ¿A dónde ir? Acudir a una oficina. No estamos preparados para ir. Entonces, yo sí quisiera que alguien me guíe algo para yo poder librarme de esta multa que me pusieron.
9: ¿Cómo los van a quitar? Nos van a preguntar los datos de las personas. Se va a cancelar por parte de la policía, porque al final del día la policía es la que tiene que decidir sobre esas multas.
4: Y bueno, chiquillos, eso es lo que está pasando en My Beautiful
10: Los Ángeles.
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7: América y León se van a enfrentar en el partido por el tercer puesto, el partido del orgullo, lo llaman algunos, aunque esta vez sí tiene premio. Hay un puesto todavía directo a la Liga Campeones de la CONCACAF y lógicamente el ganador se quedará clasificado directamente. O sea, es un partido con interés, además de el

0: premio económico, lógicamente. Será en el mismo estadio donde se juega la final, en el Shell Energy Stadium, en Houston, a las 5 de la tarde, hora local. América partirá como favorito, además obligado a ganarlo. No podría quedarse fuera de la Liga Campeones de la CONCACAF. León también tiene sus propios intereses. En el minuto de fútbol de primera, les habló Quique Lanza.
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0: Oiga, qué bonita arte de tocar el acordeón, la guitarra, la batería, aprender a cantar. Un saludo para quienes tienen ese talento. ¡Qué padre que están con nosotros! ¡Es viernes! Y el cuerpo lo sabe. Un saludo para los que tienen niños entre 5 y 10 años. Disfrútenlos mucho porque en cuanto crecen los hijos, pronto nos dejan huérfanos. ¿Qué tanto tiene que andaban corriendo por la casa, gritando, haciendo travesuras, haciéndonos reír? Híjole. Pero ahora ya tomaron su propio camino.
1: Cuando los hijos empiezan a seguir su propio camino, en la vida de toda madre y de todo padre, llega un momento en que la casa de pronto se vuelve un poco más silenciosa. Los hijos que un día caminaban tomados de tu mano comienzan a dar sus propios pasos. Toman decisiones que quizás tú nunca habrías tomado. Eligen caminos que nunca recorriste. Y a veces, sí, parece que se alejan y duele. Pero es natural. Ahora las cenas se acortan. Las llamadas ya no llegan tan frecuentemente. Los abrazos no llegan tan seguido. Y aparece esa pregunta que pesa en el corazón. ¿Habré hecho lo suficiente? ¿Los habré amado como necesitaban? La verdad es que los hijos no se van de ti. Van hacia su propio destino. El regalo más grande que puedes darle no es una mano que aprieta con miedo, sino un corazón que confía, que cree en ellos y bendice su camino. Todos los valores que sembraste, la bondad, la honestidad, la fortaleza, se convierten en su brújula, incluso cuando se sienten perdidos. Todo el amor que les diste no desaparece, se transforma en una fuerza silenciosa que los acompaña cuando tú ya no estás cerca. Por eso, en lugar de quedarte con la tristeza, elige la gratitud. Gratitud por haber creado un alma, por haber formado un carácter, por haber amado tan profundamente que la distancia. Y cuando regresen, ya sea con risas, alrededor de la mesa, con una llamada tarde en la noche, o simplemente como un recuerdo cálido, entiendes algo esencial. La distancia nunca se rompe. El amor solo se estira y le enseña a confiar y amar más a fondo y a soltar con dignidad todo aquel que no le sirve, porque al final el vínculo entre padres e hijos no se mide por lo cerca que se camina, sino por la fuerza del amor que permanece incluso cuando sus caminos hace tiempo tomaron rumbos distintos. Ahora solo te queda bendecir a tu hijo o a tu hija para que siempre le vaya bien a la vida y regresen pronto a ti con el éxito.
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0: No tan solo de pan y agua vive el hombre, sino también de recuerdos. Y los mejores están aquí con nosotros, como esta de los Bukis. De veras, qué lástima. La política es como cuando un león le dice a los borregos: si votan por mí, en cuanto sea elegido, me volveré vegetariano. Sí, chucha, cómo no. Pero bueno, oiga, a propósito de política, no se le olvide, en el mes de noviembre es la única manera en que podemos hacernos notar. No marchas, no quejas, no protestas, no cartas, nada de eso funciona, solamente nuestro voto. Así es que si conoce a alguien que pueda votar, pídale por favor, implórele, ruéguele que vote por el cambio que se necesita. Así es que votar es un derecho, quienes pueden hacerlo en este país, ojalá y lo ejerzan.
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0: Vámonos, señoras y señores, con Mr. Noticia.
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0: ¿Qué pasó, Sergio de Nebraska? Buenos días.
4: Hola, buenos días, Alex. ¿Cómo está?
0: Muy bien, gracias. Aquí a punto de presentar a Mr. Noticia. ¿Qué me cuenta, Sergio?
4: No. Sí, nomás le hablaba para decirle que... Mire, usted, pues un consejo, ¿verdad? Suyo o algo, a ver qué... Mire, yo trabajo, ya llevo como 6 años en un taller. Para mí, me pagan bien, pero a la misma vez yo ya no estoy a gusto yo ahí. ¿Usted qué me aconsejaría ahí?
0: Acuérdate que dicen que un trabajo y una persona que te amarga más que lo que te hace feliz, te está robando tranquilidad, felicidad. Pero pues también tienes que poner en la balanza, si te pagan bien, de aquí a que te vuelves a acomodar, a no ser que tengas un buen colchoncito, Sergio.
4: Sí, ¿verdad? Exactamente.
0: ¿Si has ahorrado o no has ahorrado, Sergio?
4: No, sí ahorrado hasta eso, sí ahorrado.
0: Pero ¿qué te hace sentir incómodo si te pagan bien, Sergio?
4: Mira, te voy a decir la verdad, mira. Yo soy pintor, ¿verdad? Ajá. Y con el tiempo la pintura te va afectando tus pulmones, aunque te pongas que máscaras esto y lo otro,
0: sí.
4: Te la quitas y ¡boom! Sientes el olor ¡boom! De la pintura. Y a la misma vez hay cambios de que traen a gente nueva y todo, y no los tratan igual como a nosotros, a los viejos que llevamos tiempo trabajando ahí en ese taller.
0: No respetan también su señoría.
4: Ándale, no respetan la señoría y luego les dejas saber a los patrones y ellos nomás te dicen lo que quieres escuchar, pero no hacen nada de eso. Y yo no soy el único, hay varios que también estamos en el mismo barco que piensan así como, pues sí, ¿verdad? Como te estoy platicando.
0: ¿No será que han visto que le has, debido a que no te sientes cómodo, también le has bajado a el interés y las ganas al trabajo y el patrón dice, ah, sí, pues vamos a ver quién se enfada primero?
4: No, mira, yo una vez ya les iba a cuitear. Yo ya, ajá, les había dicho, ¿sabes qué? Esta es mi última semana. Oh, no, que te necesitamos y que me dieron un aumento, ¡pum! Ajá. Y me volvieron a dar otro nomás mientras yo no me vaya. Pero digo, bueno, aunque me estén pagando bien lo que sea, pues yo no estoy a gusto, no hacen cambios ni nada. Ellos piensan que no es porque te dan aumentos. Oh, no, yo puedo hacer lo que yo quiera con este muchacho mientras yo le siga dando dinero.
0: Pero pues acuérdate que donde manda capitán no gobierna marinero, Sergio. Mientras uno sea empleado, se tiene que someter. Ahí hay canciones que a mí no me gusta tocar, pero pues me obligan a tocarlas. Sí. De modo que, porque a mí no me gusta, me tenga yo que ir. A veces hay que acomodarnos, hay que acoplarnos, Sergio. Yo solamente te digo, si estás ganando bien y si ese es nada más el problema, pues aguantar o trata de ser tu propio negocio, Sergio. En la vida no hay nada más hermoso que ser tu propio jefe.
4: Sí, no, exactamente. Eso sí. Sí, porque yo en veces sí platico con mi señora, pues tú sabes que las parejas lo conocen bien a uno, ¿verdad?
0: Sí, claro.
4: Y uno les platica y mi señora sí me dice, ella sí me dice como es, me dice, mira, cambias de jale, lo que sea, esto y lo otro, me dice, siempre va a haber problemas haciendo jales, me dice, pero para que no haya problema de eso, me dice, tienes que empezar tu propio negocio, me dice.
0: ¿Sabes? Es lo mismo, sí, es cuestión de lógica, pero pues pone la balanza, ¿no? Si quieres seguir aguantando y ganando o comenzar un nuevo camino, y pues a lo mejor te están empujando a hacer algo diferente y te puede ir mucho mejor, pero pues ya, claro, bajo tu propio riesgo, Sergio, ¿eh?
4: Sí, no, sí, claro, y es lo que yo pienso también, porque yo soy muy religioso, es lo que yo pienso, a lo mejor esas son señales que Dios me está diciendo, pues es hora de que empieces a hacer otro capítulo en tu vida o algo así.
0: Había un cuate que trabajaba de portero en una cantina, y la cantina le iba muy bien porque pues había muchos borrachos. De repente, bueno, pues el negocio bajó, comenzó a haber pérdidas en lugar de ganancias, y pues trajeron a un nuevo gerente. El gerente era joven, traía nuevas ideas, había que hacer cambios. Entonces le dijo al portero de la cantina, mira, a partir de hoy me vas a contar cuántas personas entran y le preguntas a cada quien su nombre, su teléfono, para que pues cuando no vengan les llamemos y les digamos que hay ofertas. Y el portero de la cantina le dijo, ¡újole, señor, yo no sé leer ni escribir! Dijo, bueno, pues entonces voy a tener que traer a otra persona. Así es que te vaya bien. Pues agarró este señor y compró un martillo y se fue a su pueblo. Dijo, voy a comprar dos, uno para mí y otro para... Si alguien por ahí se le ofrece, se lo vendo. Pues el señor agarró y compró ese martillo, esos dos martillos, y al llegar a su pueblo rápidamente le compraron no solo el martillo, sino el de él también. Dijo, qué buen negocio. Y luego compró dos, luego cuatro, seis, así hasta que tuvo su propia ferretería. Le fue tan bien que era la ferretería más grande de toda la comarca. Todos los pueblos iban a comprarle a él, entonces pues se volvió rico. Y un día, pues el gobernador, al darse cuenta de la prosperidad de ese señor, lo quiso poner como ejemplo. Fue, le hizo una fiesta y le dijo, oiga, felicidades, qué próspero es usted, nos podría decir qué es lo que lo ha llevado a la fama y a la fortuna. Podría leernos esto que he escrito para usted para que la gente se motive. Y el señor le dijo, es que yo no sé leer, señor gobernador. Dijo, ¿no sabe leer? Dijo, no. Imagínese si supiera leer y escribir, ¿qué más haría usted en esta vida? Y dijo él, pues yo sería el portero de la cantina si supiera leer o escribir. Y eso es muy cierto. Entonces, señoras y señores, a veces ese empujoncito que necesitamos, ahí está presente. Señoras y señores, disculpen ustedes, Mister Noticia, mejor dicho, disculpe usted. Adelante, patrón.
5: Y ándale, ahorita mencionó usted algo macabro, yo le voy a decir algo macabrón. Tienen que pretender que estoy en la boleta. Donald Trump hace insistente llamado al voto en convención republicana. Dijo, entre bromas, que si no acuden a las urnas en noviembre, se van a ir al infierno. Y ándale. El precio de diésel se dispara en los Estados Unidos. Está más de $7 el galón. Es la primera vez en la historia que este combustible rompe récord en el precio. Pobres mis cuates traileros, de por sí le batallan con la competencia de los brodis de la India. La gasolina, pues ni se diga. Los alimentos por las nubes. Esto ha afectado hasta nosotros, los pobres, que sufrimos las de Caín y que no comemos fino, Los huevos hasta el techo, los frijoles, el chile, el arroz, carísimo, en fin, ya ni a los pobres perritos les toca algo, por como allá en nuestros pueblos, los animalitos se ponían al lado de la mesa y algo les tocaba, aquí apenas nos alcanza pa'l bocado. Y ándale, aniversario luctuoso de las Torres Gemelas, un 11 de septiembre del año 2001, en el ataque terrorista más destructivo de la historia de la nación, donde los terroristas asesinaron a más de 3,000 personas e hirieron a 26,000, cometidos por estas alimañas en una serie de 4 ataques suicidas de Al Qaeda. Por cierto, Donald Trump en un evento de la Casa Blanca señaló que después de los ataques, él fue rescatado, ya que estaba muy cerca del sitio trabajando y 2 bomberos lo sacaron del edificio porque creían que se iba a desplomar. Y aquí brinca el gobernador de California, Gavin Newsom, y lo llama mentiroso. Es repugnante mentir. Él nunca estuvo ahí. Y ándale. J.D. Vance se enoja durante su discurso en la convención republicana porque una persona ondea la bandera de México. Y le dice este señor: amigo, si tanto amas a México, mueve tu trasero para allá, vete para allá, yo te compro el boleto de avión. Y ándale, caída en picada del índice de aprobación de Donald Trump, los sondeos no le son favorables, se desplomó y esto puede traer consecuencias muy difíciles para los republicanos. Para el programa de mi amigo Alex, el genio Lucas, que usted ha convertido en el programa número uno, porque cuando le preguntan qué programa escucha, usted dice o escribe, pues el de Alex, el genio Lucas, temprano en la mañana. Y ándale.
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13: Toluca y Monterrey se citan este domingo 6 de septiembre en el Shell Energy Stadium en Houston a las 7:15 hora mexicana por la gran final de la League Cup. El equipo de Monterrey tuvo que acceder hasta los lanzamientos penales para dejar fuera al América y lograr el pase a la gran final. Toluca lo hizo de forma directa, siendo contundente en los 90 minutos, ganando 2-0 a León con anotaciones de Pereira y Viñas. Atenta la banda, no solo es ser campeón. Quien levante la copa se va directo a octavos de final de la Liga Campeones de CONCACAF 2027. En el minuto de fútbol de primera les habló Quique Lanza.
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0: Un saludo para la gente que nos escucha en Las Vegas y andan celebrando las fiestas patrias mexicanas a lo grande, como dice la diva de México. Pues anoche se esperaba el concierto de Carin León y les falló. Yo le tengo las palabras de Carin León, ¿por qué no pudo presentarse anoche en Las Vegas, Nevada? Quédese con nosotros mientras escuchamos los saludos cantados al estilo de Gastón Mascareñas. Y con un grito muy ranchero, señoras y señores, les saludamos al estilo de La Chica Sexy. ¡Ah, qué grito más aguado! Pero bueno, señoras y señores, a falta de pan tortillas, como en las farmacias similares, lo mismo, pero más barato.
1: ¡Oh, my God!
0: Venga, Gastón, buenos días.
2: ¡Eso! ¡Muy buenos días! ¿Cómo andamos, mi gente? Ya estamos listos para entregarles otra edición de Saludos Cantados. Y el día de hoy vamos a iniciar en el Valle de Mexicali. ¿A quién le manda a dedicar nuestro amigo Fernando? Vamos a ver. Para

en Santa Fe de Rosarito, Baja California. Hace unos días anduve más o menos cerca de ahí. ¡Qué chulada! A nuestro amigo Servando Gaspar de Sacaguaje, del querido municipio de Primero, Ajuchitlán. ¡Saludos!

Mandamos un sapo verde para Miriam y Charito Mendiola de parte de su tía Lorena Rosales, que nos escucha en Lodi, California. ¿Qué dice la familia Segovia Almonazi de Villagrán, Guanajuato? José Dolores Fernández Remigio, también de Pachanga, en Sacramento, California. ¡Salud!

0: Pero no podemos despedirnos sin recordar que hoy es 11 de septiembre, ¿sí? Ya se cumplen 25 años de los atentados terroristas del 2001. Mandamos un abrazo de todo corazón a las familias afectadas directamente y todos fuimos afectados de alguna forma u otra porque el 11 de septiembre del 2001 fue el día en que el mundo cambió. Y cambió para siempre. Búsqueme en redes sociales, me encuentra como Gastón Mascareñas y escríbame a mi Twikis, @ canción de Gastón.
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0: día salí de Chiapas, pero Chiapas nunca salió de mí. Arriba Chiapas, que también es pueblo, la tierra de Julión Álvarez.
1: Claro que sí, arriba, sí señor.
0: En Chiapas se encuentra el Cañón del Sumidero. Tiene paredes de roca que alcanzan hasta los 1,000 metros de altura.
1: ¡Cielos!
0: Uno de los estados más ricos en cultura, naturaleza y recursos de México, Chiapas. Y hasta parezco agencia de viajes, oiga.
1: Eso, dijo el Chavo del Ocho.
0: ¿Qué voy a hacer si todavía me...? Ah, caray, ya se acabó la música. ¿Qué está pasando? ¿Por qué estoy mostrando mi talento tan abiertamente? ¿Qué es eso?
1: Tienes talento, mucho talento.
0: Amigos de Lodi, California, Sacramento.
2: Si hablas o cantas como Marco Antonio Solís.
0: 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Esto será el próximo 19 de septiembre. Hoy, 11 de septiembre. ¿Qué famoso, famosa está de fiesta, Aníbal Dez?
3: Viernes ya, familia bonita, gracias a Dios, 11 de septiembre del 2026, Día Mundial de los Patriotas. Estamos con el cumpleaños de Cameron Richardson, actriz y modelo estadounidense cumpliendo 47 años. Qué bonita está. El gran Sean Livingston, jugador de básquetbol, está cumpliendo 41 años. La guapa Gabriela Goldsmith, ¿se acuerdan de Gabriela Goldsmith, que comenzó su carrera artística cuando ganó un concurso de modelaje en el año de 1982? Pues hoy Gabriela Goldsmith, Gaby Goldsmith, está cumpliendo 63 años de edad. Y ya que hablamos de guapas, ¿qué creen? La de sentidos opuestos, la de Eugenio Derbez, sí, la esposa de Eugenio Derbez, Alessandra Rosaldo. Alessandra está cumpliendo 55 años de edad. En un día como hoy fallecía hace 3 años, en el año 2023, el actor y comediante el señor Benito Castro. Él nacía en 1946 y su historia en La Carabina de Ambrosio y Con la Oreja y Algo Más, como el Papiringo en la historia. Cabe destacar que hay muchos hechos históricos el día de hoy, pero el que más destaca es que hace 25 años, en el 2001, son los ataques terroristas a las Torres Gemelas en Nueva York, el Pentágono, a Washington D.C. y Somerset, Pensilvania. Esto pasaba hace 25 años, dejando miles de muertos. Si usted es el héroe especial, queremos saberlo. Llame al estudio 1-877-354-3646 o al genio WhatsApp 1-323-775-6694. ¡Que su viernes sea genial!

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3: Noticias de último minuto. Afirman que hay espacios al frente de la casa de Iván.
2: Noticia de último minuto. Iván está cobrando por el estacionamiento.
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0: Oiga, pues, ¿qué le pasó a Karim León que no se presentó anoche en la esfera de Las Vegas, Nevada? Yo le tengo las palabras exclusivas, no de un periódico, no de un medio de comunicación diferente, sino de él mismo. ¿Qué pasó, Karim León? ¿Por qué no llegaste anoche a Las Vegas?
1: Gente, sí que con lo que tengo que decir, no les voy a devolver ni su tiempo, ni todo lo que ustedes sacrifican por venir a dar un show de nosotros, por estar con nosotros sentados y disfrutar de un show tan importante para mí, para mi carrera, como para ustedes. No pudimos llegar al evento. Tuvimos fallas con los aviones desde el primero. Nuestra salida está programada como 2-3 de la tarde. Subimos al avión, tuvimos una falla de frenos. Mandamos pedir otro avión, llegó a como a las 4:30, 5, nos estábamos saliendo también. Tuvimos otra falla con los, de la dirección ahora, que la verdad pues no entiendo mucho, porque están las bitácoras. Pues estamos anexándoles la evidencia también de todo esto, también los testimonios de la gente que estuvo en el aeropuerto, los testimonios de los pilotos. La verdad, ustedes saben el compromiso que yo tengo a mi trabajo y sobre todo una fecha tan importante como es esta. Estoy muy apenado, sé que, como les digo, no les devuelvo su tiempo perdido, no les devuelvo tanta ilusión. Y pues vaya, con la cara de vergüenza, la verdad que no estaba en nuestras manos, pero pues priorizando también ahí la seguridad pues de la gente. Los pilotos no nos dejaron volar, las autoridades correspondientes no nos dejaron volar, y la verdad con el corazón en la mano les pido una gran disculpa y reiterarles nuestro amor, y que no es nuestra falta de compromiso, sino que simple y sencillamente pues las cosas no sucedieron como quisiéramos, y estamos aquí con la cara de vergüenza. Esperamos seguir en sus corazones, seguir en su gusto, y Dios me los bendiga.
0: Se entiende, Karim León, pero digo, para la inversión, para lo que representa, para el lugar, para la gente que dejó de hacer planes para estar presente en ese concierto, digo, faltó profesionalismo. ¿Por qué? Porque debió haber llegado un día antes o haber salido más temprano. Claro, siempre va a haber retrasos, situaciones que compliquen, pero si tienes un buen espacio para poder llegar, digo, ahora. Las entradas del día de ayer te las van a hacer válidas hasta el 15 de septiembre, pero del año 2027. ¡Qué cosas! Y lo dijo bien Laura García. ¿Y por qué no hizo dos conciertos en un solo día para cumplir con el compromiso donde él quedó mal, no la gente? Está bien, se entiende. Pasan cosas. Está perfecto la explicación, pero pues, oiga. Y la pérdida de tiempo, como bien lo dices, Karim. ¿Quién recupera eso?

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1: El 11 de septiembre del 2001, las Torres Gemelas del World Trade Center de Nueva York sufrieron un atentado que cambió la historia para siempre. Durante el ataque, murieron 2.977 personas procedentes de más de 80 países. El primer bombero que murió cuando acudió a los primeros auxilios murió aplastado por uno de los por una de las personas que decidió lanzarse desde lo más alto de las Torres Gemelas. La Torre Sur se derrumbó en apenas 11 segundos tras colapsar sobre sí misma, aunque usted no lo crea.
2: ¿Se ha preguntado alguna vez en dónde estaba Dios el pasado 11 de septiembre del 2001? La mañana del 11 de septiembre, Dios estaba muy ocupado. Primero estaba tratando de que el mayor número de personas no tomara ninguno de los 4 aviones que se estrellaron. Esos vuelos juntos tenían la capacidad de llevar cerca de 1,000 personas. Al final de cuentas, solo iban 266 a bordo. También les daba serenidad a esos 266 pasajeros para estar calmados en tal situación. En uno de los aviones, les otorgó la fortaleza para que se rebelaran contra los secuestradores, previniendo que se estrellaran en algún otro edificio lleno de gente. ¿Dónde estaba Dios el 11 de septiembre? Creando muchos obstáculos alrededor del World Trade Center para que los empleados llegaran tarde. Después de todo, solo 20,000 estaban en las torres en el momento que el primer avión se estrelló, considerando que estos edificios tienen 50,000 trabajadores. Esto fue un milagro en sí mismo. Además, ¿cuántas personas que estaban empleadas en los edificios dijeron que habían llegado tarde al trabajo esa mañana, simplemente porque el tráfico los detuvo? ¿Dónde estaba Dios el 11 de septiembre? Sus manos estaban deteniendo 2 edificios de 110 pisos para que 2/3 partes de los 20,000 empleados pudiera salir. Fue tanto el esfuerzo que hizo abrazando las 2 construcciones que ninguno de los 2 pisos superiores al momento del impacto se derrumbó, sino hasta mucho tiempo después. Gracias a su participación, 12,000 personas pudieron ser evacuadas. También les enseñó a los afectados el camino para salir de los edificios, porque no podían ver por el humo y la confusión. ¿Cuántos de ustedes han escuchado historias de empleados que fueron dirigidos afuera de las torres por una persona desconocida? Pero cuando quisieron agradecerle, no le encontraron por ningún lado. ¿Dónde estaba Dios el 11 de septiembre? Se sentó en la sala de juegos de todas y cada una de las guarderías que están en Nueva York y en Washington, acompañando y jugando con todos los hijos de los empleados que llegaron tarde a recogerlos, o aquellos niños que sus padres nunca llegaron a recogerlos. ¿Dónde estaba Dios el 11 de septiembre? Dios alargó su mano para que más de 6,000 personas recostaran su cabeza y descansaran en el momento de iniciar su viaje hacia una mejor vida. Platicó con ellas, les explicó lo que estaba pasando para que el trayecto fuera más fácil y les acompañó durante todo el camino hasta el cielo. Dios estiró su túnica para que millones y millones de personas alrededor del mundo pudieran enjugar sus lágrimas ante las imágenes que mostraba la televisión. Dios detuvo las espaldas de cientos y cientos de voluntarios, bomberos y policías que sacaron fuerzas de él para continuar trabajando por horas y horas en una jornada que terminó muchos meses después. Dios organizó todo de tal forma que las líneas telefónicas no fallaron, las comunicaciones no se detuvieron y miles de personas pudieron verificar el paradero de amigos y familiares. Dios se detuvo al lado de todas y cada una de las personas del planeta que estaban impactadas con la noticia y suavemente les habló al oído, reconfortándoles con una palabra de esperanza, aliento, amor, fe y ternura, incluso a quienes no le escucharon. No cabe la menor duda que el pasado 11 de septiembre, Dios estuvo muy ocupado. Hay solamente 2 caminos para vivir tu vida. Uno es pensar que nada es un milagro. El otro es pensar que todas las cosas son un milagro de Dios.
3: Necesita hablar con alguien.
4: Sí, me ha ayudado mucho a salir de mi depresión y...

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0: La persona que solamente tiene tiempo para andar de chismoso o chismosa y andar difamando a la gente está demasiado ocupada como para buscar el éxito. Y andar de chismoso o chismosa en esta vida, como dice el señor de la radio, ¡no se vale!
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0: Y dígame, Mr. Noticia, ¿qué?
3: ¡No se vale! ¡No se vale! Hace unos días, durante la convención republicana en Dallas, Texas, lanzó una promesa. Ya saben quién. Si los republicanos ganan la Cámara y el Senado, debido a nuestra tremenda fortaleza y éxito económico, emitiré, escuche lo que dijo, emitiré un dividendo de $5,000 a cada ciudadano adulto de Estados Unidos. Suena como comprando algo, pero bueno, en fin, imagínese, 270 millones de adultos en los 50 estados, con la condición de que tenían que gastarlos aquí dentro del país, pero el gozo se fue al pozo, sí, porque el vicepresidente G.D. Vance ya cambió la promesa, no hubo de piña. Le metió el freno y reveló que solo ciertas personas podrán recibir el dinero. Unos cuantos, van a ser unos cuantos, supuestamente, no todos. Y como dice el dicho, el prometer no empobrece, el dar es lo que aniquila. Prometer y luego recular, ¿sabe qué? ¡No se vale!
0: Digo, así son los políticos y qué le hemos de hacer. Señor, señora, que no le compren el voto, mejor cómprenle un vuelo a que se vaya papá y mamá de vacaciones porque se lo merecen. Este fin de año y recibir el año nuevo de una manera bonita en Europa. ¿Qué van a conocer, señor Piña?
3: Híjole, una verdadera maravilla. Van a andar ustedes con su desayuno buffet, andarán por París, por Zurich, Lucerna, Venecia, Padua, Florencia, Asís, Roma, para despedir el año en el Vaticano con el Papa.
0: Para más informes llame al área 626-858-2419, área 626-858-2419, porque vacaciones se dice Jaime Piña.
3: ¡No se vale!
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0: Oye, Chato, ¿cómo se llama tu tío?
1: Juan Díaz Altamirano.
0: ¿Cuándo cumplió años?
1: Mire, si no me equivoco, fue ayer o un día antes de ayer, pero ayer estuve marcando y no entré.
0: Ah, ¿y qué quieres que le diga a tu tío Juanito si contesta?
1: Bueno, de mi parte, y pienso que puedo hablar por muchas de la familia, que ha sido pues un ejemplo para todos, de cómo hacer las cosas, muy perseverante mi tío, sin esperar nada a cambio, tanto así que no se le ha dado las gracias, o yo en lo personal puedo hablar por mí de la manera que pienso que se lo merece. Me gustaría expresarle todo con un pinche fuerte abrazo, pero espero que esto sea un poquito de lo mucho que le quiero agradecer por todo lo que ha hecho por nosotros y por mis padres.
2: Silencio, por favor, que hoy es un día muy especial.
3: Porque es tu cumpleaños y te queremos homenajear.
4: En tu cumpleaños, deseo que recibas estos regalos especiales. Felicidad en lo profundo de tu ser. Serenidad con cada amanecer. Éxito en todo lo que hagas. Sinceridad de amigos que te quieran. Amor que sea eterno. Recuerdos entrañables de momentos del ayer. Un presente esplendoroso repleto de bendiciones. Un sendero que conduzca a un hermoso mañana. Anhelos que se conviertan en realidad. Y el reconocimiento de todas las cosas maravillosas que hay en ti. Que tengas un cumpleaños muy feliz.
0: Juan Díaz Altamirano. ¿Cómo estamos, Juanito? Buenos días.
5: ¿Cómo están?
0: Pues aquí saludándolo por su cumpleaños. ¿Cuándo fue? ¿Ayer o antier?
5: Ayer.
0: Ah, bueno. ¿Y qué tal se la pasó, Juan?
5: Pues aquí, con la familia, al gusto aquí en Los Ángeles.
0: Qué bueno, da mucho gusto.
5: Muchas gracias a mis sobrinos, a todos. Y a usted, especialmente, mi esposa no está ahorita en el carro, pues si no se muere del gusto. Porque ha tenido ganas de escuchar, de hablar con usted. Porque es su programa favorito en la mañana.
0: Ah, mire, y qué sorpresa, pues el día de hoy nos tocó saludarlo, Juanito, esperando pues okay. Que se la haya pasado muy bien.
5: Gracias.
0: Chato, ahí está tu tío, ¿algo más que le quieras decir?
1: Tío, pues espero que de antemano sepa lo que se le estima, lo que se le quiere, aunque no están las llamadas tan frecuentes como quisiera o como pudiera, pero se le quiere un chingo, tío. ¿Verdad? Guárdeselo ahí, por favor.
5: A ver, pues, mijo, cuídese mucho y ahí estamos. Y para cualquier cosa, y quítese el mandil.
0: Ándale, pues, mandilón. Digo, ándale, pues, Chato, cuídate mucho, amigo. Buenos días.
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7: El sol nace para todos y se entrega con calor. Pues claro, ni modo que se entregue el frío.
8: Si es el sol y quema.
7: El otro día yo quería ir al sol, señorita Rosmarie.
8: ¿Y por qué querías ir al sol, Pequitas?
7: Porque se ve que está muy interesante el sol, amarillo, grandote. Le dije a mi mamá, mamá, yo quiero ir al sol.
8: ¿Y qué te dijo mamá,
7: Pequitas?
8: No, hijo, Pecas,
7: porque te vas a quemar. No le hace, mamá, me voy a ir de noche.
8: ¿Y Pecas?
7: El otro día iba pasando por una iglesia.
8: ¿Y qué pasó?
7: Que me dice el sacerdote, hijo, pásale, por favor, ven para que nos acompañes a ver cómo hablamos de Dios, hijo. Pásale, hombre. No, hombre, si hablan de Dios, imagínense qué van a decir de mí, pobre niño inocente, hombre.
8: Eso. No, Pecas, ¿para qué queremos conjunto? ¿Para qué queremos bandas? Aquí está el Pecas.
7: No, pues si yo lo hago todo, señorita Rosmar.
8: Eso
7: me dijo el padre, pásale, chamaco, ándale, no te hagas del rogar. Y que paso a la iglesia, señorita Rosmar.
8: ¿Y qué pasó, corazón?
7: Pero antes le dije al padre, oiga, padre, ¿y si yo entro a la iglesia, quién va a cuidar entonces mi bicicleta? Porque no puedo pasar con mi bicicleta.
8: Ay, ¿qué dijo el padre?
7: La va a cuidar Dios, hijo.
8: Ah, mira, qué bien.
7: Ah, bueno, pues entonces la va a cuidar Dios si entro, ¿verdad?
8: Ajá, sí, Pecas, pues va a estar bien cuidada.
7: Entonces, en ese momento que empieza el sermón del padre ahí en la iglesia, señorita Román.
8: ¿Y qué decía, mi corazón?
7: Nomás se oían las campanas bien bonitas. Y hijos míos, Dios está ahorita con nosotros. y que me enojo.
8: ¿Por qué te enojaste?
7: Si Dios estaba ahí con nosotros, entonces, ¿quién estaba cuidando mi bicicleta?
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0: El disco A Dónde Vas, una producción musical de 1985 de los Bukis. Adiós, lo siento. ¿Qué más pasaba en 1985, Omar Fierros? Platícanos.
1: En el verano del 85, 73 años después, en las profundidades del Océano Atlántico, se encuentran los restos del famoso Titanic.
2: The Titanic is 2.5 miles beneath the surface. Scientists in a miniature submarine made the discovery early this morning. Mark Gage reports.
1: Se estrenan películas como Rambo y Back to the Future.
3: What did I tell you? 88 miles per hour!
1: Las Águilas del América se coronaban campeonas por sexta ocasión.
4: Última fase final. Señoras y señores, el América es campeón del torneo 1985.
1: En este año nacen famosos como Michael Phelps, Bruno Mars, André Pierre Gignac, Dulce María y Cristiano Ronaldo.
5: Y para mí ha cumplido a mi sueño de niño, que era jugar en el Madrid.
1: El 85 marcó a México con el terremoto más fuerte del país, 8.1 grados en la escala Richter, dejando a más de 10.000 víctimas que perdieron la vida.
6: Papá me dice que no me espantara.
7: No, no te espantes.
6: Porque no se va a caer el edificio.
8: No se asusten, vamos a quedarnos. Buena hora. 17 de la mañana, 18. Ay,
0: wow. El año 1985, Gustavo Adolfo Infante.
9: Bueno, bueno.
0: Sí, buenos días, Gustavo, te escuchamos.
9: Querido Eugenio, 1985 me preparaba para irme a la universidad. Estaba yo estudiando periodismo en la escuela Carlos Septién García y era reportero de la empresa Televisa, del programa que se llamaba El Mundo del Espectáculo. Me acuerdo perfectamente que me estaba poniendo la corbata para irme a trabajar cuando un terremoto, pero gigantesco, azotó la Ciudad de México y nada volvió a ser igual. Te abrazo, querido Eugenio, desde la Ciudad del Juego, Las Vegas, Nevada, donde la noche de anoche fui testigo a las 8:33 de la noche, hora local, de una historia que nunca pensé llegar a ver, a narrar y a vivir, que fue la cancelación del show de Carin León en la esfera de Las Vegas. Y te cuento la historia. Alrededor de las 7 de la noche llegué, una hora antes, para conocer toda la mecánica, lo que valían las bebidas, dar una vuelta por ahí. Era todo México, todo Sonora, todo mundo de mezclilla, muchísima gente de sombrero, de tejana, para ir a ver al sonorense de excelencia, Carin León. Y a las 8 de la noche con 33 minutos, el sonido local anuncia que se iba a reprogramar el concierto ante 20,000 personas. Localidades agotadas para el 15 de septiembre del 2027, es decir, dentro de un año. ¿Cuál es el motivo? Que según esto, y es lo que me explicaban el día de ayer, es que Carin León regresó a Hermosillo, Sonora, y de ahí iba a tomar un vuelo rentado, que finalmente el avión tuvo problemas, según esto, según lo que dicen, con los frenos, que rentó de emergencia otro avión y que tampoco le permitieron volar porque no tenía las condiciones para levantar el vuelo. Te quiero decir que lo que yo viví y lo que 20,000 personas vivieron la noche de ayer fue algo de terror, porque había personas que le mentaban la madre, que lo insultaban, muchas más que lloraban. Había personas que se acercaban a mí y me dijeron: Gustavo, más de un año estuve trabajando para poder pagar este viaje y aquí estoy. Personas que decían: ¿y qué va a pasar con nuestros boletos, boletos de avión, boletos de hotel, lo que venimos a gastar, la entrada a la esfera? Y lo que la esfera está diciendo, que se les va a regresar el dinero en 30 días. Y todas las personas que vinieron, y no hay manera de reprogramarlo, porque para el día de hoy hay otro show que espero si llegue, señor Carin León, para viernes, sábado y domingo esperamos que sí llegue. Y la gente dice: bueno, ¿y por qué no lo reprograma para mañana en la tarde? Pues es que la esfera es un venue muy importante que tiene otros compromisos en otros horarios. y te quiero decir que al llegar ahí a la esfera era todo Sonora, estaba el desierto de Sonora como parte de la escenografía gigantesca de este impactante venue. Yo no sé qué habrá pasado, es el primer mexicano, el primer hispano que hace residencia en la esfera de Las Vegas y el primer mexicano que deja plantado a su público. La novia de Karim posteó que por seguridad no están aquí, porque el avión se pudo haber caído, pero imagínate a toda la gente y todo lo que sufrió y todo lo que pagó y todo lo que gastó gente del campo, gente de otros países, de Centro, de Sudamérica, que habían venido para esta noche ver al sonorense Karim León, amigo.
0: Increíble. Déjame le digo cuáles son los precios para ver a Karim León y de era de lo que decía Gustavo Adolfo Infante, pues toda la inversión que se hizo. Esta es la radio en la que trabajamos para ustedes.
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0: Estoy viendo los precios para el acceso a Karim León y su concierto en la esfera de Las Vegas. En el piso, cerca de las primeras filas, sección 303, $10,000 con $304 para dos personas. Ahora que si los quiere más económicos, en el piso 2, $9,641 por dos personas. Ya si no le alcanza para 9,000, por 4,812 para dos personas en la sección 104. ¿En qué momento llegamos a pagar tanto para ver a un artista, Gustavo Adolfo Infante?
9: Fíjate que de repente se perdieron todas las proporciones y esto lo vi yo en el Mundial de México, donde se vendían boletos en $500,000, o sea, ¿quién va a poder pagar 500? Bueno, yo no los puedo pagar, no me alcanza, y si me alcanzaban no los pagaba por nadie, solo ni para ver a México en la final del Mundial, cosa que lo veo muy complicado, pero ni para ver al mismo Michael Jackson revivido pagaría yo ese dinero, pero bueno, finalmente la gente lo que queremos y lo que la gente quiere es divertirse, entretenerse, pero es una locura. Yo entiendo todo lo que Karim León pueda decir, pero yo creo que debió haber previsto esto. Si tiene uno de los conciertos más importantes de su vida, ¿cómo llega con una hora de antelación a un lugar como la Esfera de Las Vegas, con 20,000 localidades ya vendidas?
0: Sí, es increíble. Ahí sí le faltó profesionalismo y mucho a Karim León por la inversión, por lo que representa, por la gente que decías, todo lo que dejó de hacer o todo lo que hizo para estar presente en ese concierto. Y antes no hubo desgracias de que la gente empezara a aventar cosas o a destruir cosas, Gustavo.
9: No, estaban tan molestos, empezaron los sombreros de Karim León, tirándolos al piso, pateándoles, mentándole la madre a Karim León. Yo por donde pasaba, porque pues ya después fuimos a echar una hamburguesita, todo mundo mentándole la madre a Karim León. En serio, qué manera de dispararse los precios para ir a ver a un artista. Y Karim León, él Karim León no ha salido a dar la cara, salió la novia a decir que pudo haber un accidente, entonces que la gente hubiera estado llorando. Pues sí, pero finalmente la gente, mucha gente hace un gran esfuerzo para venir a ver al señor Karim León, y que a la hora de la hora pues no se presente, me parece una falta de respeto, de profesionalismo, por decir lo menos. Uno puede entender que hay bemoles en la vida, pero hay que preverlos, y si tú trabajas con dedicación, con entusiasmo y con tiempo y antelación, eso se puede evitar casi al 100%.
0: Es Gustavo Adolfo Infante, anda en Las Vegas, salúdenlo si lo ve por ahí, amigos de La Buena, que nos escuchan en esa parte de los Estados Unidos. Buen día, Gustavo.
9: Un abrazo, hermano, y gracias. Buen fin de semana.

0: Oiga, pues busco un tercer participante para la promoción de Disney. Son 5 boletos. Javier Villalobos, suerte. Griselda Valderrama, suerte de 5. Solamente 3 lograron sobrevivir. Solamente 2 lograron sobrevivir. 3 nomás no la pudieron hacer con las preguntas que tenemos en esta promoción. Hola, buenos días. ¿Quién habla?
1: Griselda Valderrama.
2: Hola, hablo. Angélica.
0: Angélica, ¿de dónde llamas, Angélica?
2: De Las Vegas.
0: Bueno, niña de Las Vegas, mejor suerte para la próxima mejor llamada suerte. Número 1. ¿Qué tal? Buenos días, ¿quién habla? Bueno, llamada número 2, no se preocupe, de todo modo la contamos. Buenos días, ¿quién habla?
3: Buenos días, Janet.
0: Janet, preciosa, fuiste la llamada número 3. Hola, buenos días, ¿quién habla?
4: Buenos días, Genio Lucas. Osvaldo Alonso.
0: Osvaldo, fuiste la llamada número 4. Esta es la número 5. Hola, buenos días. ¿Quién habla?
5: Hola, buenos días. Hola, buenos días. ¿Habla Kenia?
0: Kenia, ¿de dónde llamas, Kenia?
5: De Las Vegas, Nevada también.
0: Tú podrías ganarle los 5 boletos a Javier Villalobos o a Griselda Valderrama. Kenia, ¿qué quieres? ¿Preguntas sobre el Día de Muertos? ¿Preguntas sobre Halloween o preguntas sobre la Navidad, Kenia? Tú dime, niña.
5: A ver, vamos a intentar con la Navidad, a ver qué tal la suerte.
0: Con la Navidad, pues vamos a ver. Venga el tiempo, preparen el reloj y la pregunta para Kenia, por favor. Kenia, tienes 10 segundos para decirme 3 sonidos que identifican la Navidad.
5: Campanas navideñas, regalos,
0: 2,
5: risas de la familia,
0: 3,
5: los villancicos,
0: 4, échale, échale. Kenia, se ha registrado. En esta hora podría ganarse 5 boletos para irse a Disney.
5: Ay, qué padre, estoy temblando. Muchas gracias, mi genio.
0: Tómale sus datos, por favor, Laura García. Y en esta hora, antes de que se terminen las 7 de la mañana, hora del Pacífico, tendremos un ganador de 5 boletos para ir a ver a Mickey Mouse.
6: Si hablas o cantas como Marco Antonio Solís.
0: Hermano, hermanito, aquí les vengo a saludar con el genio Lucas. Así sí me habla. Este próximo 19 de septiembre en la promoción que tengo ahí por el área de Stockton, Lodi, Sacramento, sábado 19 de septiembre podría ganarse hasta $1,000 en vales de comida en Grocery Outlet de Gulls, ahí por la Twin City Road. Boletos para ver a Marco Antonio, el Buki Solís. Venga con la familia y vamos a jugar. Y ya si Mónica Linares me regala unos boletos para Disney, pues me los llevo para que usted se los gane ahí en esta promoción de el sábado 19 de septiembre. ¡Invita a su amigo de las mañanas!
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0: Esto es Perspectiva Washington. El presidente Donald Trump entregó regalos en efectivo por $135,000 a tres de sus colaboradoras más cercanas en la Casa Blanca. Según revelaron sus declaraciones financieras, las asesoras Natalie Harp, Margo Martin y Chamberlain Harris recibieron $45,000 cada una, un gesto que despertó cuestionamientos de expertos en ética por la normativa federal sobre salarios de empleados públicos. El secretario del Tesoro, Scott Bessent, confirmó que utilizará los recursos financieros de su departamento para reforzar la política exterior en Latinoamérica y consolidar alianzas en la región. Bessent respaldó la reciente intervención para estabilizar el peso argentino durante los comicios legislativos y aseguró que el modelo económico nacional liderará al crecimiento global frente a competidores como Europa y China. Un tribunal federal de apelaciones dictaminó que el IRS violó la ley de entregar direcciones de miles de contribuyentes a ICE para respaldar investigaciones migratorias impulsadas por la administración de Donald Trump. La justicia mantuvo bloqueada esta práctica al considerar que la entrega automatizada de datos violó las estrictas normas de confidencialidad fiscal vigentes desde la era posterior de Watergate. 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
1: María Bonita.
2: Esta parece que anda
3: María del alma.
1: María del alma.
4: La hubiera mandado a Paula en lugar de Karim León ayer a Las Vegas, la de México.
2: Oye, qué vergüenza. Y digo qué vergüenza porque estaba viendo un artículo, amigos, de que no fue Karim León, la cancela para el 2027. Y ya la gente dice, ah, ok. No, la gente estaba poniendo allí en redes, cosa que es cierto y se lo voy a comentar al público. A ver qué opinan. Si tú hiciste un plan con tu familia, con tus hijos, con tus papás de ir a Las Vegas, pagaste hotel, gasolina, hiciste, dejaste de comprarte cosas por ir a ver a este muchacho y que te salga con esa bate babas, da coraje para esa pobre gente que fue y que gastó. Le están tupiendo en redes muy fuerte y se lo merecen. Para una fecha tan importante y un recinto y un escenario como decir estoy en Las Vegas, te preparas con tiempo, llegas con tiempo. Ah, es que no llegué, no hubo, no sé qué. Mandar un comunicado ridículo, no, Alex, es una falta de respeto.
4: Aquí da su declaración Karim León.
5: Mi gente, sigue con lo que tengo que decir, no les voy a devolver ni su tiempo ni todo lo que ustedes sacrifican por venir a ver un show de nosotros, de estar con nosotros sentados y disfrutar de ese show tan importante para mí, para mi carrera, como para ustedes. No pudimos llegar al evento, tuvimos fallas con los aviones desde el primero, nuestra salida está programada como 2-3 de la tarde, subimos al avión, tuvimos una falla de frenos, mandamos pedir otro avión, llegó como a las 4:30, 5, nos estábamos saliendo también, tuvimos otra falla con los, de la dirección ahora. La verdad, pues no entiendo mucho, por ahí están las bitácoras. Pues estamos anexándoles la evidencia también de todo esto, también los testimonios de la gente que estuvo en el aeropuerto, los testimonios de los pilotos. La verdad, ustedes saben el compromiso que yo tengo a mi trabajo y sobre todo una fecha tan importante como es esta. Estoy muy apenado, sé que, como les digo, no les devuelvo su tiempo perdido, no les devuelvo tanta ilusión. Y pues vaya, con la cara de vergüenza, la verdad que no estaba en nuestras manos, pero pues priorizando también ahí.
4: Sí estaba en sus manos. Pudo haber salido un día antes.
2: Claro.
4: Pudo haber agarrado una avioneta a otro aeropuerto. Total. O sea, teniendo tanto dinero, Karim León, por favor,
2: sí
4: tuviste más excusas que soluciones a esta cuestión. Ahora, el lugar también se quema, Diva de México.
2: Se
4: y antes
2: quema.
4: No lo quemó la gente el día de ayer. 20,000 asistentes ahí a esa espera.
2: Pero mira.
4: Ah, no, Pancho, pues sí, estaban chupando ahí de tristeza.
2: No, es lo que dijeron.
4: Ajá.
2: ¿De por qué no decían antes? Dice, miente.
4: Ah.
2: Por eso yo pensé que por eso decía que el lugar se quema.
4: Sí, no,
2: les vendieron.
4: Cierto. Oiga, pues qué poca también del lugar.
2: Dicen que estaban, que bien padre. Pues ya estabas ahí, échales. Entonces,
4: a lo mejor estaban haciendo tiempo de a ver si
2: llegaba. Llega.
4: Pero ya a las 5 de la tarde ya sabías que no, porque dice, llegó el avión a las 5 de la tarde, el segundo ya no despegó. Entonces, ya sabían con anticipación. El concierto era a las 8 de la noche.
2: A ver, ustedes me van a decir, Diva, es que ese hombre tiene tanto éxito que tiene fechas. Un día antes no pudo. Si tú sabes que vas a estar en Las Vegas, no agarras fechas previas 2-3 días. Para que te vengas con tus músicos a ensayar, a ver, checar sonido. No vas a llegar como Marisela que le falló el Mexicali. La bocina ahí aturdiendo gente y reventando orejas. No, chicos, te preparas con tiempo. Pero bueno, cada quien, allá él. Que le vaya como le tenga que ir y pues ni modo.
4: ¿Y lo que cuestan los boletos, Diva de México? Estaba viendo 10,300 por 2, 9,641. El más chafá, el más baratón, 2,453.
2: ¿Cómo imagínate. Ve? Ay, no. Oye, Kenny, ya ves que está dentro de la casa de estos de ahora. La granja, no la casa. La granja VIP, que quién sabe qué.
4: Sí.
2: Y todos decían, no, esa viejita, dijo. No va a dar contenido, le decían en las redes.
4: Es que, pues, ya muchos no la ubican, Dios.
2: Pero cállese, que es la que está levantándoles el rating a todos ahí. Trae un desmadre. La Kenny está padrísima. Se les encuera y les dice, a ver, dame un masaje. Y se pone una toalla. Y ahora, pues, mira, dijo, las que traigo, dijo.
4: ¿A poco
2: dijo, yo estaré, dijo, toda sin pompis, dijo, pero ¿qué tal acá arriba?
4: Aquí hago.
2: Y se ríen los muchachos,
4: pues
2: obvio,
4: sí.
2: Porque es una señora ya mayor.
4: Sí,
2: y
4: claro.
2: Luego, A ver, Kenny, cuéntanos de cuando estabas joven y que... Ah, no, yo estuve ahí con Alejandra Guzmán y Silvia Pinal, no la quería. Y empieza la Kenny a narrar cuando Alejandra era su corista y dice... Un día la corrí de mi casa. Dijo, pues no, mi viejo. Se la quería echar. Dijo, andaba sobres. Y yo pensé, ¿y por qué no corrió al viejo?
4: Pues sí.
2: Kenny, te viste muy mal, ¿eh? Pero bueno, que Alejandra la corrió, que porque andaba el viejo de ella sobres. Si no era Alejandra, no, no se iba a tronar a otra,
4: Kenny. No, es que Alejandrita estaba de ver muy bien, Diva de México.
2: Y luego la traen y la ponen a hacer como, pues, juegos. Y la Kenny es, de verdad, yo pensé que era Niurka la que iba a dar contenido. O pensé que iban a ser los... No. La que se está llevando el reality es Kenny.
4: Oye, Diva, pero Niurka ya van dos reality que nomás
2: las
4: no,
2: truena,
4: ¿eh? Ya estuvo con Niurka.
2: Niurka, es que, ¿sabe qué empezó a decir? Cosas muy fuertes. Y empezar a ofender es divertirte, no ofender a nadie. Al principio está chistoso,
4: sí.
2: Pero ya después ya no. Entonces ya, dicen ya, le están tirando en redes. Entonces, ahí está este, ¿cómo se llama? Rafa Mercadante. Están varios, pero el señor este que se pelea con Adame, Carlos Trejo. Yo vi un ruido ahí anoche y le dice Kenny, ay no. Yo creo que la Kenny y yo nos llevaríamos a toda.
4: Yo
2: y
4: creo dice, que sí, Diva.
2: Sí, se apagaba el foco. De estar fundido. ¡Qué foco! Ahorita checa producción, que chequen el foco. O sea, te divierte ver a una señora que, como ya vivimos todo, Alex, no me vas a venir a decir. Mira, aquí hay un fantasma.
4: Pues no, Diva. A estas alturas del partido.
2: Nah, qué ridículos. Bueno, ahí está. Eso es La Granja. Lo pueden ver por el YouTube y todo. Ahí anda. Para que, ay, déjame sentarme aquí a ver a Kenny, donde le están dando masaje ahí con la toalla. Abuela, está.
4: Diva.
2: De verdad te vas a divertir. Yo le he estado echando una ojeadita y me río mucho. ¿Y sabe qué? No lo quise poner en redes porque ese no es mi estilo, pero eso es hacer televisión, Alex.
4: Pues si ya hicieron la casa de los famosos, la casa del YouTube, que hagan la casa de los babosos, a ver si...
2: No, Alex, pues... pero a ver, eso es hacer televisión, dar contenido.
4: Sí.
2: Los de la casa de los famosos están ya ahí nomás así.
4: ¿Ya?
2: Haciendo ejercicio suizo. El otro, el Memo Chutz, ahí sentado echando el bofe. Viendo nomás para abajo, como cuando no hay dinero en la casa y se queda papá o mamá mortificado. ¿Cómo le voy a hacer? Nomás viendo para abajo. No, es dar contenido, Alex.
4: Claro.
2: Hacer ruido, hacer juegos, hacer todo. Ah, no. Y se pelean y que... Acá, ese es un reality y de verdad se lo está llevando de calle. La Granja VIP, a lo que le queda a la casa de los... Disque famosos, que yo siempre le digo, la casa de los desempleados. Ya me voy porque si no voy a hablar de más.
4: ¿Que quién es ella? ¿No la conoce? Se la presento. Guapísima y de mucho dinero.
2: Presénteme.
4: Ladies Gracias. And gentlemen, boys and girls. Directamente de la ciudad. Es que estamos en Estados Unidos.
2: Estamos en el gabacho.
4: Por eso le tataché el gabacho de México.
2: En los dos.
4: Ella es la diva de México. En el escenario de las grandes figuras, de las grandes estrellas. Presentación especial de La Diva de México.
2: Ay, estoy conmovida hasta las lágrimas.

0: Oiga, pues me notifican que voy a regalar boletos para ver a Marco Antonio Solís y a los Tigres del Norte cuando esté de visita en la ciudad de Galtz, allá por Lodi, Sacramento, Stockton. Nos vemos el próximo sábado 19 de septiembre. Los jefes de jefes, Tigres del Norte. Laura García, tenemos tres participantes el día de hoy. ¿Quieres que salga tu cuerpo hermoso o solo tu cara o solo tus manos, Laura García?
1: No, mi cuerpo hermoso no, porque luego provoco.
0: Ah, bueno. Señoras y señores, hay tres participantes nada más. Ahí están los tres. Vamos a sacar de a uno por uno y el que quede al último es el que se lleva los cinco boletos para ir a Disneyland por una cortesía del show más familiar de la radio en español. Laura, venga, fuera el primero y dime de quién se trata, por favor. El primer eliminado se trata de...
1: ¡Ay, Kenia González!
0: ¡Kenia! Acaba de participar, Kenia. ¡Estás fuera de la pelea! Vamos a sacar al número dos, señoras y señores. En estos momentos, el número dos es... ¡Griselda o Javier! ¡Se fue Griselda! Y el ganador, señoras y señores, de los cinco boletos a Disney es... ¡Javier Villalobos!
1: ¡Javier Villalobos, el primer registrado!
0: Señoras y señores, se llevan los cinco boletos. La próxima semana tendremos otro ganador de esta fabulosa promoción. ¡Hola! Les saluda a su amigo de las mañanas, el genio Lucas. ¡Y ahí está el cuerpezote de Laura García! ¡Buenos días!
2: Omar Fierros, en acción.
0: Vámonos con Omar Fierros, señoras y señores, que nos va a contar... A mí me cae bien gordo, de verdad, me fastidia, me hastía. Si hay algo horrible en el ser humano que tiene la fortuna de tener dinero, de tener posesiones, propiedades, que ande de presumido. Y eso hizo el Haaland.
1: Este es el rinconcito del muchacho alegre.
3: No, así no.
4: Primero el billete y luego me pegas.
3: No, viejona, ¿cómo te voy a pegar?
4: Pues no te parece nada.
3: Es que es más gritado. Ese es el rinconcito del boy.
4: Ya, güey, ya como...
1: ¡Ella es el rinconcito del muchacho alegre!
3: Ah, otro, el último.
1: Este es el rinconcito del muchacho alegre.
3: ¡Ya con eso! Yo no sé por qué te burlas de mí, si extraño a mi tío Chuy, abuela.
5: No es burla. Que si tú lo extrañas mucho y lo quieres mucho, adelante, trételo, porque tú lo quieres y lo extrañas. Yo cuando yo extraño a alguien y la quiera, le digo, si quieres, vente para acá, para estarte viendo todo el día. Ahí sentada viendo televisión, pidiendo tu chela, pidiendo comida, si tienes hambre, le tienes que traer una sirvienta. Porque yo no voy a ser sirvienta ya de nadie.
3: Abuela, pero es el más chiquito de la familia.
5: No le hace que sea el... No, ¿cuál chiquito? Si ya tiene 50 años el güey. Tuviera 2 años, 3 años, perfecto.
3: Hey, es el más chiquito de los hermanos. El más chiquito de la viecona.
5: Sí, es el chiquito, pero ya tiene 50 años. No está tan chiquito el güey.
3: Oye, esa abuela, entonces pasaron por la tele la riqueza, la fortuna del futbolista, el Haaland.
5: Hijo de su pi, puro carro de millones. Tiene como 6 carros de lujo. Se los pasaron todos, mira, y así era. Le pasaron todos los carros que tiene. Millones de pesos, millones.
3: Oh, ¿como yo?
5: Ay, hermano, tú tienes un dólar para él. 50 centavos, 2 horas.
3: ¿Cuál dólar? Ay, abuela, ¿y tú crees que todo su dinero lo hace feliz?
5: Estaba re feliz, sí. Yo creo que es feliz. Si no estuviera llorando. Ah, relojes tienen como 10 de distintas marcas de los caros.
3: ¿Qué?
5: Se los sacaron todos en uno en una mano. Y luego le quitaron ese y le pusieron otro. Le quitaron ese y le pusieron otro.
3: A ver, pues contéstale, es Jesús.
5: Te saqué una pechuga, ¿te quieres que te la haga o no? Y ándale, pues.
3: ¿Con qué amor le hablas a mi hermanito y a mí bien gracias? ¿No me ofreces de comer?
5: No. A ti te iba a decir que si te calentaba el menudo o el caldo de res.
3: Por eso me dices que tengo que buscarme una mujer de verdad, ¿verdad, abuela? Una que esté pilas.
5: No nada más que te abra las patas y es todo.
3: No.
5: Que se levante, te haga de almorzar, te tenga tu ropa bien aprevenidita. Todo.
3: Pero si también trabaja.
5: Yo trabajaba en el fil y a tu abuelo le hacía de tragar y le lavaba. Y trabajaba en el fil de 6 a 6.
3: ¿Pero tú crees que eso va a ser una modelo o una Miss Belleza?
5: No, necesitas una cosa de belleza, no. Una mujer. No sé si que sea la cabrona, pero que sea vieja. Ya si quieres una modelo, pues después te la buscas un rato cada en cuando y dejas a la pendeja acá en la casa que te esté lavando y arreglando la ropa.
3: No, abuela, ¿cómo voy a hacer eso?
5: Pues eres hijo, ni modo que te diga mi niño.
3: Ay, cántame mi canción, pues, viejona.
5: Gavino Barrera no entendía razones andando en la borrachera. Oh, mi amigo.
6: Qué bueno que te gusta el show.
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8: Es un buen programa y es bueno que toquen toda esta serie de temas en general.
7: Un lujo tener un programa así como el de usted.
9: Este es un programa muy variado.

0: Javier Villalobos, presente para recoger sus 5 boletos para irse a Disney. Hola, Javier.
1: Genio, muy buenos días. ¿Cómo estás, genio? Gracias.
0: ¿Estamos escuchando el programa o no, Javier?
1: Sí, genio, sí. Todos los días lo escucho. Tengo muchos años siendo tu fan número uno desde las 4 de la mañana. Siempre te escucho.
0: Oye, ¿qué dijiste cuando salió primero Kenia?
1: Ay, genio, yo estaba con las manos pidiéndole a Dios. Ojalá que Dios quiera me los ganara. Eso es una motivación muy grande. Que ojalá, le pido mucho a Dios para... A ver si por este medio y con esto me ayuda a reconciliar a mi familia, para juntarnos y demostrarles que los quiero mucho. Tengo 7 meses que no los veo y estamos separados.
0: Por algo te ganaste esos 5 boletos. Felicidades, Javier Villalobos, y espero que se haga ese milagro porque ya tienes el primero. Vamos por el segundo, ¿de acuerdo?
1: Gracias, genio, gracias, la verdad te lo agradezco, Dios, gracias, gracias, Dios.
0: Que tengas un excelente día y así se gana de fácil en el show más familiar de la radio en español. Buenos días, te saluda tu amigo de las mañanas.
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1: Oiga, ¿por qué para todo tenemos que meter a la mamá? Siempre decimos que poca
2: madre.
1: No tienes
2: madre.
1: Chiflas a
2: madre.
1: ¿Y sabe por qué? ¿Por qué no mencionan al papá? Porque la mamá te duele más que el papá. Por eso es que se inventó esa agresión hacia otra persona, pues poniendo de por medio a la mujer que te dio la vida y la que más te quiere. Por eso es que te duele cuando te dicen, vas a buscar a...
2: tu bueno, madre.
1: No, ¿qué pasó? ¿Qué pasó? Vamos, ay, hijo, respetándonos, vamos.
2: ¡Ah, wow!
1: ¡Omar Fierros!
3: En acción.
1: ¿Qué pasa en Los Ángeles, California? Platícanos, muchacho.
4: Genio, el día de hoy nos vamos hasta Glendale, donde las autoridades volvieron a arrestar al llamado Butt Sniffer. Callis Crowder, de 39 años, ya ha sido arrestado en dos ocasiones en Glendale y Burbank. Y todo por estar en las tiendas oliéndole el trasero a las mujeres.
5: ¡Que alguien me explique!
4: Esta vez fue arrestado por hacer lo mismo. Crowder, más conocido como el huelecolas, va a pasar un buen rato en la cárcel, ya que violó su probation de libertad condicional. Pues quién sabe, a lo mejor se aprende esta vez, la tercera es la vencida.
6: Y con todo respeto, uno puede traer la cola apestosa y no andar un zurrado.
4: Por último, chiquillos, la alcaldesa de Los Ángeles, Karen Bass, ya pidió poner un alto a las multas que se le están dando a los vendedores ambulantes en el área de MacArthur Park.
7: ¿A dónde ir a acudir a una oficina? No estamos preparados para ir. Entonces, yo sí quisiera que alguien me guíe algo para yo poder librarme de esta multa que me pusieron.
8: ¿Cómo los van a quitar? Nos van a preguntar los datos de las personas. Se va a cancelar por parte de la policía, porque al final del día la policía es la que tiene que decidir sobre esas multas.
4: Y bueno, chiquillos, eso es lo que está pasando en My Beautiful
9: Los Ángeles.
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11: Y ahora, mi

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Esta es una hora más de programación y en esta hora vamos a hablar en La Voz del Pueblo de aquellas personas que tienen casa, pero desgraciadamente no hacen un testamento en vida. Le vamos a preguntar al señor Javier Palma, el que regaña pero no engaña, que qué pasa en caso de morir intestado. ¿Quién se queda con la casa? ¿El gobierno o el banco o nuestros seres queridos? Quédese con nosotros aquí en José 97.5 y 107.1 en FM. ¡El que manda!

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0: José presenta La Voz del Pueblo, como siempre pensando en cómo ayudar a nuestra comunidad. ¿Y quién mejor para ayudarnos con las cuestiones de un testamento, un fideicomiso o cómo irse a la bancarrota de una manera inteligente? Nadie mejor que el señor Javier Palma, portavoz de Rancho Love Group, por más de 17 años, y a quien le doy la más cordial de las bienvenidas. Buenos días, señor Palma.
1: Buenos días, Alex. Buenos días. Aquí, como siempre, para darle la orientación, información, educación a toda la gente que nos sintoniza aquí día a día, semana tras semana, mes tras mes, año tras año. A ver, genio, ¿cuál pregunta me tienes?
0: Mire, don Palma, quienes tengan su casa pagada o no y mueran intestados, ¿la casa se las quita el gobierno o el banco o qué pasa?
1: No, ese es el mito que piensa la gente, que les asustan muchas firmas de otras firmas que dicen, no, si usted se muere, el banco se queda con la casa, el gobierno se queda con la casa. No, no se queda nadie. Hasta que, les estoy siendo franco, desde el 2009 que soy el portavoz de la firma de abogados de Rancho Law Group, hay gente que se han muerto los padres, los hijos siguen pagando la casa, si está la casa pagada, siguen pagando los impuestos, el seguro de incendio, pero no es casa de los hijos, tienen que ir a través de probate court, la corte testamentaria, para que los hijos puedan tomar control del título de la casa y la puedan vender los hijos. Por eso es importante que legalice su fideicomiso con testamento en vida revocable para que evite que se peleen como perros y gatos los hijos por la herencia, genio.
0: Claro, y mucha gente no sabe eso. 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Oiga, señor Palma, ¿la firma de abogados que usted representa podrá representar a los hijos para que puedan tomar posesión de la propiedad? ¿Y cuánto les va a costar a los hijos todo esto?
1: Bueno, cuando mueren intestados los padres, tengan la casa pagada o no, tiene que atravesar, como dije anteriormente, probate court, la corte testamentaria. Corte testamentaria, probate court. Esa palabra le debe dar ñañeras, como decían los polivoces. Los costos se basan en un porcentaje del valor de la casa. Vuelvo a repetir, todas firmas van a cobrar un porcentaje de lo que vale la propiedad. No importa si esté pagada o no. Y eso cuesta un dineral, especialmente si tienes varias propiedades pagadas o no. 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
0: 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Regresamos con más de Javier Palma. No se va.

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1: Corazón.

0: En la voz del pueblo está con nosotros Javier Palma, el que regaña pero no engaña. Señor Javier Palma, continuamos con estas cuestiones de lo que vamos a dejar a nuestros seres queridos. Usted me mencionó que la mayoría de las familias que llegan a sus despachos, solamente el señor está en el título de la casa. Y si se muere sin legalizar su fideicomiso con testamento, ¿qué pasa con la pareja que no estaba en el título de la casa? Respóndanos eso, por favor, señor Palma.
1: Pero antes de responderte, genio, te quiero aclarar algo. Los $200 que dices de descuento, eso aplica para el fideicomiso con testamento en vida revocable, quienes hablen ahora por ser el día del trabajador, Labor Day, que acaba de pasar, pero pueden llamar y aprovechen ese descuento. Pero la respuesta a tu pregunta, sí, muchos que miren llegan a mis despachos, veo que el hombre está en el título como un hombre casado con su sola y separada propiedad. Si el título está hecho de esa manera o registrado de esa manera y muere la persona y no está la esposa o el esposo en el título, podemos nosotros representar al sobreviviente de los dos como la moción del cónyuge, la petición del cónyuge. Eso toma hasta un año, año y medio, en la cual la esposa tiene que hablar con sus hijos, si están mayores de edad, para que le renuncien los derechos a mamá, para que mamá tome el título, y cuando más tome el título de la propiedad, ya mamá o papá, el sobreviviente, va a legalizar su fideicomiso con testamento de vida en caso que se muera y no se peleen como perros y gatos por la herencia los hijos. Pero es importante, sé que muchos de ustedes van a quedar norteados. Lo más prudente y lo más astuto, hablen ahorita, agenden su cita y no le hagan preguntas a la recepcionista. Ustedes agenden su cita. Si estás mandando a trabajar ahorita o estás llevando a tus hijos en la escuela, cuando hables, dejen el recado. Yo no los entiendo. Digan, ¿sabe qué? Estoy manejando, estoy ocupada. 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
0: Oiga, señor Palma, pero sí tengo casa, pero no tengo documentos. ¿Sí puedo legalizar mi fideicomiso con testamento o no?
1: Claro, eso no les afecta nada, especialmente ahorita con los tiempos que están pasando, mucha gente tiene esas ñañeras, hay miedo, ay, que se me deporte, ¿qué pasa con la casa? Por eso lleguen, si no tienes papeles, si tienes casas, negocios, terrenos baldíos para legalizar tu living trust de nuevo. 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
0: 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Regresamos con más en La Voz del Pueblo, no se vaya.
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0: buenos, bellísimos, hermosos, maravillosos, gloriosos días. ¡Feliz viernes! Viernes te quiero, te amo, te adoro, te extrañaba desde la otra semana. ¡Viernes! Esto es Al Aire y Sin Permiso conmigo, Gigi y Coyotec. Coyotec, mi amigo inteligente, el más inteligente de todos. Buenos días, ¿cómo estamos? ¿Cómo nos sentimos? Yo hoy amanecí adolorida, ando en esta era de que yo puedo con todo, quiero hacer todo y me aventé una clase de pilates y ahora la rabadilla no sabía que existía. Dios mío, Coyotito, ¿cómo estás? ¿Qué estamos celebrando o qué estamos honrando el día de hoy?
1: ¡Ay, prima! Mira nada más, la Gigi queriendo con todo y ahora la rabadilla le cobra la factura. Eso es lo que pasa cuando quieres ser superhéroe sin el traje, carnala. ¡Buenos días a toda la raza! Viernes bendito. Hoy es Patriots Day, mi gente. Ese día donde honramos a los que pusieron el pecho por este país. Y bueno, aquí en el barrio sabemos de eso, ¿verdad? De gente que le echa ganas sin que le pidan permiso. Pero mira, prima, lo que tú hiciste ayer con el pilates, eso también es un acto de patriotismo a tu cuerpo. Aunque ahorita te esté cobrando renta la rabadilla. Hace 25 años, el 11 de septiembre del 2001, casi 3.000 personas perdieron la vida en esos ataques. 4 aviones, 19 terroristas de Al-Qaeda y una nación que nunca volvió a ser la misma. Las Torres Gemelas se vinieron abajo en Nueva York, el Pentágono fue golpeado y en Pensilvania, gente común y corriente se levantó contra lo que estaba pasando. Eso es valentía sin permiso, carnala. Y desde ese día, todo cambió. Seguridad, miedo, guerra contra el terror, el mundo entero viendo cómo ardía. Pero lo que también cambió es que nos dimos cuenta de quiénes somos cuando todo se cae. Los bomberos, los policías, la gente corriendo hacia el peligro. Ese es el verdadero patriotismo, prima. No es de banderita, es de corazón.
0: Así es, totalmente. Y pues con eso dicho, seguimos recordando hasta el día de hoy a cada una de esas personas que lamentablemente perdimos esa mañana del 11 de septiembre. Yo soy Gigi, junto a Coyote, que te tenemos un paquete familiar de 4 boletos para que te vayas a disfrutar de una noche horrorífica con Universal Studios Hollywood Halloween Horror Nights y tu artista de la hora, que ya viene en solo minutitos, aquí por José 97.5 y 107.1. Me

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0: ¿Qué tal? ¿Cómo estamos? Es viernes, bendito sea el Señor. Esto es Al Aire y Sin Permiso conmigo Gigi y Coyotec. Coyotec, mi amigo inteligente, el más inteligente de todos. Y pues anda rondando allí una nueva noticia. ¿Qué es lo que está diciendo el jefe del LAPD? Advirtiendo a los padres de familia. Coyotito, cuéntanos.
1: Ay, prima, ahí voy, déjame ver qué onda con eso del LAPD, espérame un segundito. Órale, prima, el jefe en el LAPD anda advirtiéndole a los padres de familia sobre las tomas ilegales de calles que están haciendo los menores acá en Los Ángeles. Les dice que se hagan responsables, que no dejen que sus hijos anden en esas carreras clandestinas. La bronca es que los chavales se están metiendo en eso y pues la policía anda preocupada. Es un llamado fuerte, ¿viste?
0: Es que sí, ya los chavos están pasando de lanza, la verdad. Ya nomás andan haciendo desmoder por doquier. Y pues lamentablemente, pues en este caso, pues sí, los padres pues se van a tener que ser responsables. Porque al final de todo, la educación en todos aspectos empieza en casa. Así es que por uno pagan todos. Yo soy Gigi junto a Coyotec con tu paquete familiar de 4 boletos para Universal Studios Hollywood Halloween Horror Nights y tu artista de la hora. Tu artista de la hora es, te la voy a dejar sencillita, sencillita, Banda El Recodo. Cuando tú escuches esta canción de Banda El Recodo, nos llamas al 1-844-271-9033. Buena suerte.

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0: Esperando que sigas disfrutando de tu viernes, si ya mero casi acabas porque entraste al trabajo temprano, o quizás apenas estás empezando, estás a medias, apenas acabas de llegar al trabajo. Bueno, cualquiera que sea la situación, eso es Al Aire y Sin Permiso conmigo, Gigi, junto a Coyotec. Coyotec, mi amigo inteligente, el más inteligente de todos. Y pues hemos estado hablando sobre este tema porque pues nos toca a fondo aquí en la comunidad. ¿Qué es lo que está pasando? Lo último que está pasando con el programa migratorio TPS, que actualmente, pues, y digo actualmente porque no hay un anuncio oficial todavía, que está protegiendo a la comunidad salvadoreña. ¿Qué es lo que pueden hacer nuestros hermanos salvadoreños, Coyotito? Instruyenos, porfis, please.
1: Y eso deja a casi 230 mil gente sin ese amparo que les permite trabajar legalmente. Lo primero que tienen que hacer es reinscribirse ahora mismo si todavía no lo han hecho, porque la ventana se cierra y eso significa quedar sin documentos de trabajo. Lo segundo, y esto es clave, es que busquen asesoría legal de verdad, carnal, no cualquier abogado. Hay organizaciones como la Alianza Nacional por el TPS que están peleando en los juzgados para que esto se extienda. Así que nuestros hermanos salvadoreños no pueden quedarse dormidos esperando noticias. Tienen que moverse ahorita.
0: Y siempre hacerlo de la mano de asesores legales. Sabemos que la situación pues también está media cañón. Pero también hay organizaciones sin fines de lucro como Chirla que te brindan esa asesoría legal gratis. Así es que hay que hacer nuestra tarea también en ese ámbito y pues tratar de hacer lo mejor posible. Yo soy Gigi junto a Coyotec. Coyotec, mi amigo inteligente, el más inteligente de todos, regalándote un paquete familiar para Universal Studios Hollywood Halloween Horror Nights con tu artista de la hora. Tu artista de la hora hoy es Banda El Recodo. Cuando escuches esa canción de Banda El Recodo, nos llamas al 1-844-271-9099.

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0: yo no sé, pero como que voy a hablar con Coyotito a ver si puede hablar con el jefe de agarrarme como una pasantilla o algo, porque estas líneas telefónicas están, ay Dios mío, ardiendo, ya que estamos regalando un paquete familiar de 4 boletos a Universal Studios Halloween Horror Nights. Ay, esto es al aire y sin permiso conmigo, Gigi y Coyoteca, a través de José 97.5 y 107.1. Pues vámonos contestando una. Hola, muy buenos días. ¿Con quién hablo y en qué te puedo ayudar?
1: Con María Hernández de Esperia. ¿Hablo para los boletos?
0: Esos boletos de Universal Studios Hollywood Halloween Horror Nights. Claro que sí. ¿Qué tenías que hacer para ganarte ese paquete familiar?
1: Escuchar la canción de Banda El Recodo. Acábame de matar.
0: María Hernández de Esperia, te vas con un paquete familiar de 4 boletos a Universal Studios Hollywood Halloween Horror Nights. ¡Felicidades!
1: Gracias, gracias.
0: Gracias infinitamente a ti por darnos la oportunidad de acompañarte en tu mañana. Esto es Al Aire y Sin Permiso conmigo, Gigi y Coyotec. Coyotec, mi amigo inteligente, el más inteligente de todos. Pues ya llegó el minuto de decir adiós, arrivederci, bye bye, sayonara, si te vi ni me acuerdo. Hasta lunes. Hasta lunes en punto de las 9 de la mañana. Regresamos Dios mediante una vez más. Así es que te esperamos. Y tengo entendido que venimos con un otro paquete familiar para otro parque de diversiones. Así es que estate al pendiente de la radio para saber cómo, cuándo y dónde vas a ganar. De las redes sociales, en Instagram, José Radio Los Ángeles, ahí te puedes dar cuenta qué es lo que estamos regalando, en qué esquinas vamos a estar, los desayunos con Coyotec en José Radio Los Ángeles en el Instagram. También puedes contactar a Coyotec en el Instagram, lo buscas como Soy Coyotec, Soy Coyotec. Y ya, si te sobra un tiempito, pues, y quieres ver qué tranzas con esta humilde servidora, pues ahí me puedes encontrar en el Instagram como It's Gigi. It's Gigi, ItsGeeGee. Tenemos una cita una vez más a las 9 de la mañana aquí por José 97.5 y 107.1. Yo soy Gigi con Coyotec. Bye. ¡Mua!

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0: papuchona, lista para divertirte.
1: ¡Activar!
0: ¡Ay, güero! Yo pensé que iba a salir un toro. Ya me iba a hacer un lado. Debería hacerse un lado, pero los cuernos, don Poncho.
1: ¡Oh, lo mataron!
0: Aquí el único que tiene cuernos es tú, imbécil.
1: ¡Oh, Piolín! Oh. Pero él no lo sabe, don Poncho.
0: Nunca saben los vatos que son cuernos, porque las mujeres ya son bien astutas, son bien inteligentes las viejonas.
1: Sí, sí.
0: Y se comen a cualquier imbécil como tú.
1: ¡Oh, cacha!
0: ¡Oh, qué pues! Oigan, prepárense porque, paisanos, vamos a tener la broma en minutos aquí en el show de Pelín. Oye, no marches, no puedo creer.
2: ¿Qué?
0: Oye, hija, ¿tú alguna vez has mentido para poder sacar dinero?
1: Sí.
0: Todos los días dice que aquí trabaja.
2: Yo que trabajo y me pagan.
0: ¿Por qué un camarada me mandó un mensaje que su papá miente a la aseguranza porque tuvo un accidente automovilístico, pero no le pasó nada? Y miente para sacarle dinero a la aseguranza.
1: Ese sí vino a triunfar.
0: ¡Viva México!
2: Le hablan, don Poncho.
0: Y además, paisanos, oigan, pues lo que sucedió, ¿verdad? Todavía estaba gacho, hablándose de mi compadre Karim León, que va a reanudar su concierto hasta el próximo año. Hey. ¿Es sí. cierto? Ahí en la esfera de Las Vegas, sí, Nevada.
1: En septiembre del sí. próximo año.
0: Pues yo siempre he dicho, bueno, escuchamos lo que dice mi compa, pues ya vamos.
1: No, opinamos. Hay que, nosotros teníamos a alguien ahí en el concierto
0: sí.
1: y nos grabó donde todo el mundo ya estaba piseando, listos para el party de Karim León.
0: Ajá.
1: Y de repente les anuncian esto.
3: La seguridad del artista y su equipo, el show de esta noche en Sphere será reprogramado. Los boletos serán válidos para la nueva fecha, el 15 de septiembre de 2027.
0: Esto me hace recordar cuando en el rancho pasaba una camioneta con una bocina y decía, disculpen, hoy la vaca no dio leche. Así es que espérense hasta mañana.
1: Oye, pero qué gacho, mucha gente viajó de otros países, de otros estados, hotel, vestimenta. ¿Y nada de concierto?
0: Pues tú también, viajate del Salvador y aquí estás aquí, del ángaro, viejón pobre. Ya, don Poncho.
4: O sea, exijo que se me regrese lo del hotel, lo del avión, de que cuidaron a mis hijos,
0: de
4: los outfits, lo de los permisos de trabajo de mi esposo. Karim, eso no se hace, Karim.
1: Uy.
0: No, pero ya Karim aclaró y escuchen nada más lo que dice mi compa Karim, señores. Que
1: dos aviones.
0: Sí, fíjate, no, está cañón, nosotros sabemos de eso.
5: Gente, sigue con lo que tengo que decir, no les voy a devolver ni su tiempo, ni todo lo que ustedes sacrifican por venir a dar un show de nosotros, por estar con nosotros sentados y disfrutar de ese show tan importante para mí, para mi carrera, como para ustedes. No pudimos llegar al evento, tuvimos fallas con los aviones desde el primero, nuestra salida está programada como 2-3 de la tarde, subimos al avión, tuvimos una falla de frenos, mandamos pedir otro avión, llegó como a las 4:30, 5, nos estábamos saliendo también, tuvimos otra falla con los de la dirección ahora, de verdad pues no entiendo mucho por estar en las bitácoras, pues estamos anexándoles la evidencia también de todo esto, también los testimonios de la gente que estuvo en el aeropuerto, los testimonios de los pilotos, la verdad, ustedes saben el compromiso que yo tengo en mi trabajo y sobre todo una fecha tan importante como es esta, estoy muy apenado, sé que como les digo, no les devuelvo su tiempo perdido, no les devuelvo tanta ilusión.
1: ¡Wow!
0: Sí, entonces.
2: Qué mala onda.
0: Paisanos, la neta, yo siempre he dicho, no se enojen cuando se retrasa el avión, no se enojen cuando. Sí, o sea, uno nunca sabe, mejor esperar. Y sí, se agüita uno bien gacho, pues, ¿verdad? Cuando se retrasa el avión o cuando no sale, cuando uno debería de salir.
1: ¿Pero dos aviones?
0: Carnal, ¿no? Papuchones, si le ha pasado, si nos ha pasado cuando se nos han dejado aquí en Los Ángeles, carnal, que nos ha dicho, trajeron un avión para que salieran y volaran y no.
1: Hey.
0: Pero ustedes son de carga de UPS.
2: Del Amazon.
1: Lo que no entiendo es por qué posponer el concierto hasta el próximo año. ¿Por qué no hoy?
0: Pues yo creo que aquí la señorita sabe, mi amor, ¿tú sabes
2: no,
0: por qué?
2: No, porque yo creo que ya tiene fechas, ¿no? Ha de tener una fecha hoy en el Sphere, creo.
0: Sí, porque
2: está soldado todo el fin de semana, ¿no?
0: Sí, sí, si el calendario tiene fechas, es que no tenga Karim León.
2: Y además, ¿tú crees que Karim no quería estar ahí, güey? Si es el Sphere, no es como que cualquier cosa, güey.
0: Sí,
2: no pues, es el palenque ahí de la ciudad de Ocotlán, Jalisco.
0: Que nos vamos a meter al rato, tú y yo.
2: You, no.
0: Ya, Poncho.
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0: Si te estás preguntando algo muy importante ahorita en tu mente, ay, ¿cómo le hago para hacer una broma con el Piolín? Mándame tu número telefónico por Instagram, arroba el show de Piolín. Como este camarada que dice que le quiere hacer una broma a su papá. ¿Y por qué quiere hacer una broma a su papá?
1: Qué tranza, dice.
0: A ver, ¿por qué?
2: Es que era hace como 3 meses tuvo un accidente en su camioneta y pues le chocaron y demandó, pero pues tú sabes cómo somos nosotros los mexicanos, que no nos pasa nada y demandamos.
1: Ah, sí son.
2: Y pues quiero ver si le dices que lo andan vigilando ustedes y que no, y que ya miraron que no tiene nada y que él tiene que pagar todas las terapias que ha hecho o algo así. Pues sí, pues él se hizo como que le duele la espalda y todo.
0: Y él es de los que se cuida, que no lo graben cuando está brincando ahí en una fiesta de los niños, en la familia.
2: Sí, pues se cuida.
0: ¡Viva México! Entonces, ¿qué le decimos al camarada, viejones? Manden sus comentarios e ideas por Instagram, arroba el Choplin mensaje directo. ¿Qué le decimos al camarada?
1: ¿Qué tal si le buscamos jale? No quiere trabajar, ¿verdad?
0: No, ¿qué tal si buscamos otra columna vertebral, viejo? Otro cerebro por andar mintiendo, desgraciado viejo, Ramón.
3: ¡Oh, don Poncho!
0: Por eso nos quieren sacar a todas de aquí, por mentirosas.
1: Chela y Cacha.
0: ¿A usted la quieren sacar de aquí desde hace mucho tiempo en la radio?
1: Sí, sí, ¿eh? No iba a apestar a quesadilla.
0: Entonces, ¿qué le decimos? A ver, ¿cómo ves,
3: papuchón? Hay que decirle que eres del Workers' Comp, algo así, ¿no?
1: Ah.

0: está buena esa idea.
1: No, pero le chocaron. Eso no es nada, no tiene nada que ver con.
2: Ah, pero es broma, güey, tú también. No. Ay, Piolín.
1: Que somos los inspectores de gobernación.
3: Órale, pues.
1: Oye, este imbécil de gobernación. Ay, la gente me entendió. Después de esto me echó a
2: Piolín.
1: Ay,

0: broma, paisanos. Este camarada le quiere hacer una broma a su papá. Piensen más, viejones, ¿eh? El papá, pues, le chocaron, pero él está haciendo como que le duele todo.
1: A sacarle más dinero al seguro.
0: Y no trabajar. ¡Viva México!
2: ¡Viva!
0: Entonces me ocurre una idea que me mandó, fíjense más, Lizeth mandó una idea, dice, Pilín, ¿por qué no te haces pasar de que a ti también te chocaron y que quieres saber cómo le hizo él para sacarle dinero a la aseguranza?
1: ¡Buena idea!
0: ¡Gracias, Liz! Entonces, márcale tú y luego ya le dices, papá, tengo un amigo que quiere que le digas cómo le hiciste para sacarle dinero después del accidente, está bueno. Y que no te duele nada, ni las pestañas.
3: ¿Aló? Bueno, ¿cómo está? Yo muy bien. Hey, oiga, hay un amigo que chocó hace rato y me dijo que si le recomendaba, ¿cómo le hizo usted, mister, para engañar así como a los abogados y todo eso de que no le pasó nada?
4: ¿Cómo? A ver, explícame otra vez.
3: Ya ve que usted le chocaron, ¿va? Y no le pasó nada y metimos abogado. Él también quiere, le chocaron, pero ¿cómo cuando va usted al doctor, a las terapias, cómo le hace usted para que piensen que sí le duele la espalda?
4: Si le preguntan cuánto te duele aquí, le van apuntando del 1 al 10 y tú ya se les dices, pues del 7, el 8, o el infarto es el 10, para que te lo crean. Y en parte es porque te preguntan el hombro, la espalda, la nuca, el cuello y así, y a uno que no se le olvide nomás las partes y cuál alguna.
3: ¿Y usted cuando le dicen cuánto me duele, cuánto les dice que le duele, el 10 o el qué?
4: Le digo algo, me duele como el 8, pero cuando quiero voltear para los lados como el 10, así y así.
3: Mire, pues, a ver, ahorita le voy a decir que se lo voy a pasar para que le diga usted, Ruso. ¿Cómo ve?
4: ¿Quién es?
3: Es un amigo acá del trabajo. Camarada, aquí está.
5: Mire, yo soy Marco Tulio. Pues, la verdad no me duele nada, pero quiero ver cómo pues saco dinero a la aseguranza.
4: No, pues nomás le dices que... Porque ahí te preguntan o si tú sabes... Escribir te dan como una computadora y tú ahí lo vas apuntando, pero como yo me dije que no sabía, pues me están preguntando cuánto les duele del 1 al 10 y...
5: Porque yo no me golpeé nada, pero me dicen, compa, ¿sabes qué? Sí, sácale lana a la aseguranza, entonces, si yo me quejo así...
4: No te lo crees, no, tienes que ir allí más tranquilo, así nomás, pues... Como medio chueco.
5: ¿Ah? Entonces caminar como chueco ahí cuando llego al doctor.
4: Sí, como que vas medio torcido del... ¿Dónde le dijiste que te duele o todavía no has ido?
5: No, es que apenas choqué ahorita, pero pues a mí no me duele nada. Y me dijo su hijo, ¿sabes qué? Mi papá me dio que le duele.
4: No, pues le dices que te duele la espalda y el cuello.
5: Es que a mí me llegaron por atrás.
4: Pues por eso les dije que el cimbrión que te dieron.
5: Que me movieron el disco, ¿da?
4: Sí, pues ya ellos te mandan a hacerte. Y como ellos también ya están al tiro, ya te le buscan ahí también.
5: Pues eso le digo a mi vieja, pero dice que es pecado mentir a la aseguranza que te duele, y no es cierto que te duele.
4: Para ganar un pleito necesitas echar mentiras y no nos ganas.
5: Cuando te tientan así al doctor, aquí en el cuello, no te quejas así como...
4: Pues nomás le haces cure, así, y así, ya.
5: ¿Cómo?
4: Es más fácil. Le haces cure.
5: Entonces le hago yo, cure. Como cuando le agarran el pescuezo a la gallina.
4: Que más o menos. Ándale así.
5: Pero no es pecado eso mentir.
4: Pues ya luego te confiesa.
5: Oh, ¿y se quitan los pecados?
4: Sí, pues ya luego le dices al padre, ¿no? Pues haber mentido.
5: ¿Y ya con eso me quitan los pecados?
4: Sí, ya se te borra, quedas libre y soberano.
5: Oh, es que mi vieja es muy religiosa, entonces yo no quería pues mentirle a la aseguranza que me duele algo cuando no me duele nada. Pero...
4: ¿De qué religión eres?
5: Oh, soy del bendito sapo.
4: Oh, pues entonces nomás le dices que más o menos te parece el dolor.
5: Oh, y entonces, ¿cuánto dinero le van a dar a usted por quejarse de lo que no le duele, los de la aseguranza?
4: Pues no, pues me van a dar como 300.
5: $300,000, está bueno eso.
4: Pues sí, pero les tengo que dar el 40%.
5: Sí, pero ahí son como $140,000, ¿no? Para usted que pues se va a meter.
4: Más o menos, pero dale, así, churr, y se la creen todos.
0: ¡Churr! Señor, le estamos haciendo una broma a su hijo aquí en el Choplin. ¡Estás al aire!
2: Esta es una broma de Choplin.
4: ¡Tú ya va!
0: ¡Ya valió, doña Berta!
6: ¡Churr!
0: ¡Churr! ¡Hola, doña
4: Berta! ¡Ya valió, doña Berta! ¡Ya salió! Todos lo van a escuchar que no es cierto que le duele.
0: ¡Churr!
4: Entonces ya no me van a dar nada.
5: ¡Te vas a ir al infierno!
4: A ver, amigo, no te digo el secreto.

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0: vas a divertir. No marches, está cagando, cantando bien perrón, viejo, no marches.
1: Casimiro, sácalo.
0: ¿Ya ahorita? No, ¿qué pasó? ¿Aquí enfrente de la papuchona?
1: ¡A Piolín!
0: ¡Ah, ay, no! Mira, pues también él también anda bien cochino. También tú. Controla a tu perro, si no lo puedes controlar, cacha. Así es, el DJ de puerco. Fíjate que... mi mamá era bien distraída, pero bien distraída.
1: ¿Qué tan distraída?
0: Un día fuimos al parque y mi mamá cuidó a un niño por 4 horas creyendo que era yo. ¡No! Así son todas las mamás, ¿eh?
1: Con los celulares.
0: Ahí lo andan perdiendo a uno en el mercado. Fíjate que yo una vez me enamoré. ¿Te acuerdas que la primera vez que se enamoraron?
1: Sí, claro.
0: Yo sí, me acuerdo, no marches.
1: Acaba con porcel.
0: Me dijo que sí. Me dijo ella, la primera morra que yo me conocí, que yo la conocí, que me enamoré de ella, me dijo que se iba a morir sin mí. Y la otra vez la vi. No se ha muerto.
1: Se mintió.
0: Sí, hombre.
1: Bajera.
0: ¿Cómo fue la primera vez que te enamoraste tú, Cacha?
2: En la secundaria.
0: No marches, neta.
2: Tenía 15 años.
0: ¿Y cómo se llama el vato?
2: No voy a decir.
1: Que lo diga.
2: Que lo diga. Gerundio.
1: ¿Gerundio?
2: Por eso no quería decir, tenía un nombre bien feo.
0: Lo agarró de la clase de geografía.
2: Gerundio, sí. Pasó su mamá.
0: ¿Te acuerdas la primera mujer que tú te enamoraste?
1: Sí, mi maestra, del cuarto grado.
0: Oye, ¿tú eres igual?
1: Hey, Miss Jackson.
0: Y fíjate,
1: que,
2: yo me, sorry, Miss Jackson.
0: Yo me enamoré de la primera muchacha, yo tenía 8 años. No, espérate, no. Ah. Ella tenía 12 años. Ajá. Y yo tenía 5 años.
1: ¿Qué?
0: Me gustaban pues ya vieja.
1: Cantaba la de a mí me gusta mayores. Pero freak.
0: Era bien bonito el amor a la primera vez, qué bonito. Uno se enamora bien menso que esa.
1: Y sí, ¿verdad, Pilín?
0: Pues uno piensa que se va a casar con ella, ¿no? Que uno cuando anda a morrillo, pues piensa que te vas a casar con ella. Okay. Yo traigo una morra de la secundaria. Qué bonito amor, hijo de la más paloma. Pero ahorita, pues no sé, no la he visto, fíjate. ¿Tú has visto a tu primer amor?
1: Sí, en Facebook.
0: ¿Neta?
1: De repente me aparece.
0: ¿Y dónde está?
1: Pues ya en un asilo, ya está viejita la señora.
2: Qué malo.
0: Ahorita todas las mujeres quieren, pues algo bueno, ¿ya?
1: Hey.
0: Con decirle que hasta la muñeca inflable que compré me salió feminista.
2: No.
1: ¿Por qué?
0: Porque dice, ay no, arriba las mujeres.
2: No, pero arriba de usted, imbécil.
1: Ay, Casimiro.
0: Pues yo qué voy a saber, mensa, no hablo inglés.
2: Ya me di cuenta, animal.
0: A ver, vamos a permitir que se ahorita chiste, hija.
2: ¿Amigo? No, no venía con ganas de participar, pero bueno. ¿Ustedes saben por qué a la Chela le apodan la olla de tamales en Navidad?
0: ¿Por qué a la Chela le apodan la tamales de Navidad?
2: No, la olla de tamales en Navidad.
0: Ah, ¿por qué a la Chela le llaman la olla de tamales tamal?
2: La olla de tamales de Navidad, porque en la noche todos le meten la mano.
0: y se andan quemando. Fíjate que no sé si sepan ustedes.
1: ¿Qué?
0: Con mi primer cheque le regalé un terreno a mi suegra.
1: Ah.
0: No lo quiso, ¿será porque el terreno lo compré en el cementerio?
2: No se pasa.
1: Por eso.
0: Yo creo que sí.
1: Wow.
0: ¡Chiste, DJ!
1: Va, llega el macho de Piolín ahí a su casa, ¿verdad?
0: Eso, babuchón.
1: Y le da tremenda patada a la puerta. ¡Pah! Y dice, ¿qué hacen esos preservativos rotos en el jardín, María Sotelo?
0: A mi esposa le dije, ¿soy yo?
1: Y dice María Sotelo, ay, ya deja a los niños, no les digas así.
2: No,
0: no se enoje como pareja en frente a los niños. Qué va.

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0: porque no marches. Lo que acaba de suceder en la conferencia republicana, estaba hablando el vicepresidente
1: en Texas,
0: Pence. Entonces le interrumpieron enseñándole una bandera de México.
1: Tómala.
2: ¡Viva México!
3: What the people at home missed.
4: A la gente en su casa lo que se perdió.
3: Is that we just had a protester interrupting us and waving the Mexican flag.
4: Que ahorita nos acaban de interrumpir cuando yo estaba hablando con una bandera de México.
3: Well. Well, my friend, if you love Mexico so much, get your ass over there. I'll buy you the plane ticket.
4: El vicepresidente dice, si amas tanto a México, ¿por qué no te vas y yo te compro el boleto de regreso a México? Y todo el mundo dice, yeah.
0: Tienes que traducirlo así. En vez de yeah, no marches.
1: Wow.
0: No, ¿qué le parece a ustedes eso?
1: Honestamente, acabo de ver el video en otra toma y era un afroamericano.
0: No
1: era un mexicano.
0: Eso.
1: Suena a plan, ¿eh? Honestamente.
0: Es que siempre nos quieren poner mal, viejo, la neta, donde quiera. En vez de que porten, pues, si estás en Estados Unidos, pórtala en Estados Unidos, viejo.
1: Pero Texas era México, ¿qué tiene?
0: Ya lo dijiste, era tiempo pasado pretérito con el subjetivo y la abreviación. El sustantivo va abajo.
1: Yo creo que fue plan con maña.
0: No, pues qué mala onda, ¿no? Que sí puede ser eso, carnal.
1: Sí.
0: Porque también, ¿te acuerdas, carnal, cuando nosotros andamos con las marchas para la reforma migratoria?
1: Sí, había gente tirando cosas.
0: Nosotros decíamos, asegúrate por favor de traer la bandera de Estados Unidos, paisanos, y también asegúrate por favor de levantar tu basura. Y la mayoría lo hizo, gracias a Dios. Y luego, ¿por qué me levantaron a mí?
1: Porque levantaron basura.
0: El DJ es su último día de trabajo. Oye, no, pero está cañón, ¿no? Porque la neta, ¿para qué le permitieron también entrar con esa?
1: Exacto, a eso está.
0: Te revisan, ¿no? Te revisan muy bien, revisan todos los detalles cuando vas a entrar.
1: Y el vato que lo hizo estaba en mero enfrente. ¡Qué casualidad!
0: No, pues quién sabe, carnal, pero la neta, o sea, si tú quieres ir, híjole, tú te quieres ir a El Salvador, ¿no? Para que te pague el boleto del vicepresidente.
1: De volada, sí. Pero primera clase.
0: ¡Ay!
1: Si no, no.
0: ¡Papel! Yeah, baby, sí. No, yo creo que hay que tener cuidado, ¿verdad? Sí. Porque sí, estamos celebrando, por ejemplo, la independencia de México, pues está chido sacar tu bandera de México, ¿no? Y porque ustedes, un partido de México también, pues un partido de México lleva tu bandera de México, está chido. Pero cada quien hay que respetar las acciones de los demás, pero sí hay que opinar, es muy importante. ¿Qué te pareció a ti, hija, este gesto donde sacaron la bandera de México?
5: No digo nada que ver, pero pues no sé. Digo, a mí si me quieren comprar el ticket para irme a México, a Cancún, estaría muy bien, también.
0: La gente está contenta también que te vayas, hija.
6: ¡No le cambies el radio! ¡Que los queremos así de
0: Oigan, hay un dilema. Un esposo me dice que si por le ayudo a convencer a esposa que le dé el delicioso porque no quiere darle el delicioso a su esposa.
5: Es tu esposa, güey, no te hagas.
1: ¡Historia!
0: Vamos a hablar con los dos después de esto en el Choplin. ¿Qué haces tú cuando tu esposa o tu esposo no te quiere dar el delicioso?
1: ¡El ganso!

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0: cuando tu esposa no te quiere dar el delicioso y tú quieres, mereces y no te dan.
1: Sacas el ganso a pasear.
0: Te pones a jugar con tu primer amor. Pues tenemos a mi compa Charlie, que nos mandó mensaje por Instagram, @elchoplin, que dice: Yolín, por favor, mira, yo a veces sufro porque yo quiero y deseo estar con mi esposa, que choquen nuestros ombligos. Y mi esposa pues me dice que no puede, que está cansada. En realidad no sé cómo convencerla.
2: Pues fíjese que ahora el asunto me está oliendo a chantaje.
0: Ándale que sí. Mamacita hermosa, fíjate que tu marido dice que te ama, que te quiere y que no puede vivir sin ti, que tú eres como el aire que necesita para respirar. Pero que también necesita, también, mi amor, sacarle el gas al refresco. Y tú a veces no le permites.
3: Pues, ¿qué te digo, Piolín? No, no pasa nada, no hay involucrada una tercera persona. Yo ahorita siento que traigo mucho cambio hormonal y eso es lo que...
0: Pero, comadre, o sea, te despierten en la mañana y tú le das el delicioso, son de las mejores cosas que pueden pasar, al menos que estés en la cárcel.
4: Sí, porque está bien calientito en la mañana.
0: Mija, estás joven, no marches. Tienes 39 años, mamacita hermosa. No marches, hija, los 39 años, no, hombre, hija de harina y huevo.
3: Yo sé, Piolín, he comentado, he tenido la confianza con mi mamá de comentarle esto y me dice lo mismo. Cuando tenía mi edad, y pues era nada que ver con lo que yo estoy pasando ahorita. Vivo todo el tiempo con sueño, cansada. Okay. Siento que lo que duermo no me es suficiente, así pueda dormir todo el día. No sé qué hay en mi cuerpo, qué está pasando, que me hace sentir agotada.
0: Pero una vez, mi hija, no marcha, está como cerveza, se le anda saliendo la espuma.
3: Mi amor, lo siento, no.
4: Mi amor, si hay alguien con quien yo quiero estar y que tengo el deseo siempre de la necesidad es contigo. Yo a veces me duermo triste, me quedo triste porque no entiendo qué está pasando y pueden pasar días, quizás semanas y pues tú nada de nada como el pececito. Y para mí eso es importante, para mí ese es un lenguaje importante para mí.
3: Lo siento, que te siento.

0: Sientas así, pero también yo te he comentado que yo también necesito otras cosas para conectar,
1: Pero, ¿qué es lo que necesitas tú,
0: con las
1: hermosa?
0: mismas necesidades.
1: ¿Qué es lo que necesitas tú, hermosa, para que sí tu esposo pueda hacer el approach? Ay, qué inés traigo ahí.
0: Mira, Piolín, él siempre le he dicho es que tú vas directo al
1: Sí.
0: grano. O sea, si yo me acerco a darle un abrazo a querer a Papacho, él rápido quiere meter mano. Y yo necesito esa parte también para yo poder conectar más con él. Pero
1: Okay.
0: no siempre quiere uno llegar a eso. Quiere uno abrazarlos, acariciarles la
1: Sí.
0: cara o la mano, pero ellos piensan otra cosa. O que si nos arreglamos el cabello o nos arreglamos nuestras uñas, es para vernos bien, para también apapacharnos nosotros mismas y también para que ellos nos vean bien, pero no necesariamente es algo sexual.
2: También que me rasque el cabello.
1: Pues eso, déjenlo para la caricia de la mamá. Usted llegue y con toro, viejona. ¡Tumba el toro! Estamos hablando con una pareja, paisanos, que él dice, yo necesito que mi mujer pueda corresponderme con su cuerpo para poder sentir su piel y hacer delicioso.
2: Pues sí, Billy, de alguna forma sí, yo reconozco que también a veces me voy directo al plato fuerte, siempre me lo ha pedido, es cierto. A veces siento que no importa lo que haga o cómo me porte, es siempre un no por respuesta. Y ella tiene 39 años, yo tengo 42 años, creo que estamos en buen tiempo de poder disfrutar nuestra sexualidad, nuestro amor como pareja. Y a mí me duele, para mí antes me molestaba, ahora se ha convertido en algo triste, me da tristeza, me da melancolía porque no encuentro respuestas. Sí me gustaría una opinión también de la gente, Pelín, ¿qué piensan? Si a lo mejor yo estoy exagerando en querer una o dos veces al día o más, o lo normal es una vez a la semana, o sí me gustaría una opinión.
1: ¿Qué le recomiendas a ellos? Mándalo grabado con tu voz por Instagram, arroba el show de Pelín, y luego te va a preguntar, mi amor, ¿qué más necesita hacer él y cómo debe de llamarle la atención a una mujer como tú que te ama para que tú estés dispuesta a entregar todo?
3: No te vayas, que todavía hay rating que subir. 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

0: Dilema de Parejas me encanta porque todos pasamos por este tipo de situaciones, ¿no? Y a veces necesitamos a alguien con quien platicarle. Entonces aquí mi paisano me dice, oye, Pauchón, ¿cómo le haces para poder tener el delicioso todos los días? ¡Ay, papel!
1: ¿Tú no?
0: Yo sí, no
1: a
0: marches.
1: General,
0: ay, y me sobran dos para los que lo crean. Me dice, me gustaría que mi esposa supiera cuánto yo deseo estar con ella. Y dice que a veces tiene hasta 3 meses que ni siquiera lo toca, que el único que lo toca es el calzón.
2: Así es, Piolín.
0: Oye, hermosa, ¿qué es lo que necesitas tú como mujer?
3: Yo creo que un poquito de comprensión de que a veces me permita quedarme sola en la casa. Tenemos 4 hijas. Que saliera con las 4, me dejara una hora, por lo menos 2 horas, yo sola aquí en la casa. Si yo decido dormir, dormirme, si decido darme un baño largo, darme el baño. A veces siento mucha carga mental, que siento que hay cosas que él podría ayudar, pero no me atrevo a pedírselo. Pues su trabajo es cansado y a veces sí, el trabajo en casa también es algo cansado y siento que uno como mujer, y aparte de encargarse de la casa, de la limpieza, de la comida, hay que estar al pendiente de las citas de los hijos, de las cosas que hay que hacer en la escuela, las tareas, hacer el mercado, pagar biles, o sea, son muchas cosas a la vez y a veces mi mente no me da para más. De verdad me siento, como se dice, burnout, algo
1: agotada,
3: así.
1: Agotada.
0: Sí, cansada. No, quemada, burnout. Quemada por fuera. Papuchón, ¿tú crees que pudieras complacer a tu esposa con eso? ¿Se pueden poner de acuerdo ustedes, carnal? ¿Sabes qué, mija? El viernes voy a salir a las 12, voy por las niñas a la escuela y me la voy a llevar para que descanses unas 3-4 horas y luego ya... ¡Prepárate, papuchona! Porque llegó tu Navidad en este mes.
2: Sí, sí pudiera hacerlo, Piolín. De hecho, es algo que... le propuse a mis 2 hijas mayores salirnos un día los 5 y dejar a la mamá sola en casa para que descanse. Sí, puedo hacer eso, puedo hacer muchas cosas más. Yo no quiero perderla, Piolín. Yo quiero estar bien con ella.
3: Yo tampoco te quiero perder a ti por estas cosas.
2: Yo es lo más valioso que yo tengo, mi familia, mi esposa, mis hijas. Quiero hacer lo que sea necesario para poder estar bien con ella. Y claro, esa parte para mí, como te digo, es muy importante porque hay momentos en los que me da para abajo. Eso me agüita mucho porque yo no quiero un día fallarle por esa cuestión. No quiero eso en mi vida.
4: Yo le hago el paro a este compa. Un ratito yo, un ratito él. ¡Ay, qué rico!
0: ¡Pelirrobot, no marches!
2: ¡Pelirrobot, no traigo el Winnie en lata!
4: ¡Ay, qué rico! ¡Ay, qué rico!
0: ¿Vas a ayudar a tu esposa, Papuchón, para que te pueda dar el delicioso más seguido?
2: Sí, Pelín. Sí, claro que sí.
0: Hermosa, ¿alguna otra cosa que le pides a tu esposo?
3: Que me perdone por hacerle pasar esto, pero no es que no me guste, no es que no lo ame, no es que tenga asco, nada de eso. Yo lo amo. Yo quiero estar con él, eso estoy segura.
0: Violín también que haga ejercicio como yo. Hace ejercicio.
1: ¿Usted hace ejercicio?
0: Claro, bajar el canasto a las quesadillas que ando vendiendo. ¿Tú crees que ando ese ejercicio? ¿Hago más
3: sí,
0: otro
3: que
0: tú? Sí, comadre, vete a caminar, sean al parque, comadre, para que así te relajes y el vientre se te mueve, comadre, y se altere.
3: Sí, hago ejercicio todos los días.
0: Y tu esposo, aquí lo que quiere decirte, mi amor, es que te ama. Y tú también se aman los dos. ¿Qué es lo más hermoso que es el ejemplo que nos dieron ustedes? Que están dispuestas a luchar porque se aman.
3: Claro que sí, Piolín, yo estoy dispuesta.
0: ¿Y tú, Papuchón?
2: Sí, sí, estoy dispuesto, Piolín.
0: Ok, entonces lo declaro marido y mujer.
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0: ¡Vamos a Estados Unidos! Van a escuchar la historia de un paisano que vamos a apoyar para que triunfe con su negocio. Él se dedica a instalar y fabricar cercos.
1: Y cercas.
0: Y cercas y de lejos también. Entonces, el vato es de Ocotlán, Jalisco, no marches.
1: ¿De tu rancho?
0: Momento, mijo. Es la puerta del cielo, Ocotlán, Jalisco. Hey. ¿Rancho? Claro, ¿de dónde vienes tú, hediondo?
1: No le digas así a Radio
0: Escucha. No, te estoy diciendo a ti. Papuchón, platícame, mijón. ¿Cómo es que te viniste a Ocotlán, Jalisco? ¿Quién te dijo, vamos para allá para triunfar, como dice Piolín, el paisano?
2: No, mira, pues yo me vine de 9 años para acá, me trajeron mis papás, pero siempre he buscado el triunfo, ¿no?, de poder hacer un negocio, y pues gracias a Dios ya lo empezamos legalmente. Llevo más de 9 años trabajando en cercos, y pues como te digo, ya legalmente, con permisos, aseguranzas y la Workers Camp, tenemos ya pasito de un año. Y pues queremos seguir triunfando.
0: Paisa, ¿usted cree que no lo va a apoyar, paisano? No marche. Si es de la tierra prometida, después de Israel, no marche. Ocotlán, Jalisco, tan hermoso que es ese lugar. ¡Ah, te ponen envidiosos!
3: Saludos desde Ocotlán, donde nos damos las hambres.
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0: 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Llámele, paisano, para que lo contraten al viejón. Si necesitan una cerca, que porque salen la gallina, los perros.
1: ¿Pero son cercas de madera o de fierro?
2: De madera, de fierro, de malla. De rancherías, de ese vinil blanco.
0: Yo le dije, que hay una canción que se llama Hay cercas de madera. Que haga un jingle para su compañía.
2: Ándale.
0: 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Está en Victorville. ¿En qué áreas te mueves, viejón?
2: En sí, para todos lados. Aquí el estado en California, Los Ángeles, Victorville. Voy hasta el centro, San Diego, hasta donde esté el trabajo.
0: ¡Eso, paisano! Esa es la actitud de un ocotlense, señores. Directamente de Ocotlán vino Hernán a triunfar poniendo cercas y haciendo cercas de madera y de aluminio. 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Paisano, para triunfar en Estados Unidos, ¿qué es lo más difícil que ha pasado usted?
2: Lo más difícil es tener miedo, agarrar permisos, porque no sabes en qué es lo que se ocupa y te da miedo. Pero no hay que tener miedo, mi raza. El miedo hay que dejarlo atrás. Todo se puede. Nomás es apoyo de otro, de la misma gente. Hay que apoyarnos. Quieren información, se les da la información. No hay que tener envidia de nada y hay que ayudarnos para apoyarnos.
0: Porque aquí venimos de Ocotlán, a Victorville, Estados Unidos.
2: A triunfar.
0: ¡Felicidades, campeón! Otro triunfador más de Ocotlán, Jalisco, señores. Ya está Carlos Salcido. Y ahora, mi compadre Hernán.

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0: Si te estás preguntando algo muy importante ahorita en tu mente, ay, ¿cómo le hago para hacer una broma con el Piolín? Mándame tu número telefónico por Instagram, arroba el show de Piolín. Como este camarada que dice que le quiere hacer una broma a su papá. ¿Y por qué quiere hacer una broma a su papá?
1: Tranza, dice.
0: A ver, ¿por qué?
2: Es que era hace como 3 meses tuvo un accidente en su camioneta y pues le chocaron y demandó, pero pues tú sabes cómo somos nosotros los mexicanos, que no nos pasa nada y demandamos.
1: Ah, sí son.
2: Y pues quiero ver si le dices que lo andan vigilando ustedes y que ya miraron que no tiene nada y que él tiene que pagar todas las terapias que ha hecho o algo así. Pues sí, pues él se hizo como que le duele la espalda y todo.
0: Y él es de los que se cuida, que no lo graben cuando estaba brincando ahí en una fiesta de los niños, en la familia.
2: Sí, pues se cuida.
0: ¡Viva México! Entonces, ¿qué le decimos al camarada, viejones? Manden sus comentarios e ideas por Instagram, arroba el Choplin, mensaje directo. ¿Qué le decimos al camarada?
1: ¿Qué tal si le buscamos jale? No quiere trabajar, ¿verdad?
0: No, ¿qué tal si buscamos otra columna vertebral, viejo? Otro cerebro por andar mintiendo, el desgraciado viejo
3: Ramón. ¡Oh, don Poncho!
0: Por eso nos quieren sacar a todas de aquí, por mentirosas.
1: Chela y Cacha.
0: ¿A usted la quieren sacar de aquí desde hace mucho tiempo de la radio?
1: Sí, sí, ¿eh? No diga apestar a que sabía.
0: Entonces, ¿qué le decimos? A ver, ¿cómo ves,
3: papuchón? Hay que decirle que eres del Workers' Comp o algo así, ¿no?
1: Ah, está buena esa idea.
0: No, pero le chocaron. Eso no tiene nada que ver con...
3: Ah, pero es broma, güey. Tú también. No. Ay, Piolín.
0: Que somos los inspectores de gobernación.
2: Órale, pues.
0: Oye, este imbécil de gobernación. Ay, la gente me entendió. Después de esto me echó a
4: prohibir. Número uno en el país.
5: Piolín.

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0: broma, paisanos. Este camarada le quiere hacer una broma a su papá. Piensen más, viejones, ¿eh? El papá, pues, le chocaron, pero él está haciendo como que le duele todo.
1: A sacarle más dinero al seguro.
0: Y no trabajar. ¡Viva México!
2: ¡Viva!
0: Entonces me ocurre una idea que me mandó, fíjense más, Lizeth mandó una idea, dice, Pilín, ¿por qué no te haces pasar de que a ti también te chocaron y que quieres saber cómo le hizo él para sacarle dinero a la aseguranza?
1: ¡Buena idea!
0: ¡Gracias, Liz! Entonces, márcale tú y luego ya le dices, a ver, pa, tengo un amigo que quiere que le digas cómo le hiciste para sacarle dinero después del accidente y que no te duele nada, ni las pestañas.
3: ¿Aló? Bueno, ¿cómo está? Yo, muy bien. Hey, oiga, hay un amigo que chocó hace rato y me dijo que si le recomendaba, ¿cómo le hizo usted, mister, para engañar así como a los abogados y todo eso de que no le pasó nada?
4: ¿Cómo? A ver, explícame otra vez.
3: Ya ve que usted le chocaron, ma, y no le pasó nada y metimos abogado. Él quiere, él también quiere, le chocaron, pero ¿cómo cuando va usted al doctor, a las terapias, cómo le hace usted para que piensen que sí le duele la espalda?
4: Si le preguntan cuánto te duele aquí, le van apuntándole del 1 al 10 y tú ya sales, pues del 7, el 8, o el infarto es el 10, para que te lo crean. Y en parte es porque te preguntan el hombro, la espalda, la nuca, el cuello y así, y a uno que no se le olvide nomás, las partes y cuál alguna.
3: ¿Y usted cuando le dicen, cuánto me duele, cuánto les dice que le duele, el 10 o el qué?
4: Le digo, algo me duele como el 8, pero cuando quiero voltear para los lados, como el 10, así y así.
3: Mire, pues, a ver, ahorita le voy a decir que se lo voy a pasar para que le diga usted, Ruso. ¿Cómo ve?
4: ¿Quién es?
3: Es un amigo acá del trabajo. Hey, camarada, aquí está.
5: Mire, yo soy Marco Tulio. Pues, la verdad no me duele nada, pero quiero ver cómo pues saco dinero a la aseguranza.
4: No, pues nomás le dices que porque ahí te preguntan o si tú sabes escribir, te dan como una computadora y tú ahí lo vas apuntando, pero como yo me dices que no sabía, pues están preguntando cuánto les duele del 1 al 10 y...
5: Porque yo no me golpeé nada, pero me dicen, compa, ¿sabes qué? Sí, sácale lana a la aseguranza, entonces, si yo me quejo así...
4: No, no te la crees. No, tienes que ir allí más tranquilo, así nomás, como medio chueco.
5: Entonces caminar como chueco ahí cuando llego al doctor.
4: Sí, como que vas medio torcido del... ¿Dónde le dijiste que te duele o todavía no has ido?
5: No, es que apenas choqué ahorita, pero pues a mí no me duele nada. Y me dijo su hijo, ¿sabes qué? Mi papá mintió que le duele.
4: No, pues le dices que te duele la espalda y el cuello.
5: Es que a mí me llegaron por atrás.
4: Pues por eso les dices que el cimbrión que te dieron.
5: Que me movieron el disco, ¿da?
4: Sí, pues ya ellos te mandan a hacerte la... Y como ellos también ya están al tiro, ya te le buscan ahí también.
5: Pues eso le digo a mi vieja, pero dice que es pecado mentir a la aseguranza que te duele, y no es cierto que te duele.
4: Para ganar un pleito necesitas echar mentiras y no nos ganas.
5: Cuando te tientan así al doctor, aquí en el cuello, no te quejas así como...
4: Pues nomás le haces churr, así, y así, ya.
5: ¿Cómo?
4: Es más fácil. Le haces hiur.
5: Entonces le hago yo hiur. Como cuando le agarran el pescuezo a la gallina.
4: ¿Qué vas a hacer? Ándale así.

0: ¿Pero no es pecado eso, mentir?
1: Pues ya luego te confiesa.
0: Oh, ¿y se quitan los pecados?
1: Sí, pues ya luego le dices al padre, no, pues hubiera mentido.
0: ¿Y ya con eso me quitan los pecados?
1: Sí, ya se te borra, quedas libre y soberano.
0: Oh, es que mi vieja es muy religiosa, entonces yo no quería pues mentirle a la aseguranza que me duele algo cuando no me duele nada. Pero...
1: ¿De qué religión eres?
0: Oh, soy del bendito sapo.
1: Oh, pues entonces nomás les dices que más o menos te parece el dolor.
0: Oh, y entonces, ¿cuánto dinero le van a dar a usted por quejarse de lo que no le duele, los de la aseguranza?
1: Pues no, pues me van a dar como 300.
0: $300,000? Está bueno eso.
1: Pues sí, pero les tengo que dar el 40%.
0: Sí, pero ahí son como $140,000, ¿no? Para ustedes que pues se van a meter.
1: Más o menos, pero les doy chur y se la creen todos.
2: ¡Chur! Señor, le estamos haciendo una broma a su hijo aquí en el Choplin. ¡Estás al aire!
3: Esta es una broma de Choplin.
1: ¡Uy, oh, ya va!
2: ¡Ya va, yo voy a llevarte! ¡Chur! ¡Chur!
1: ¡Hola, tú! ¿Qué es mi ya salió, todos lo van a escuchar que no es cierto que le duele. Entonces ya no me van a dar nada.
0: Te vas a ir al infierno.
1: A ver, Ramiro, no te digo el secreto.
2: ¡Viva México! ¡Churr! ¡Churr! ¡Churr!

0: Bad Bunny, baby.
1: Clara le quiere decir cuánto le quiere a José.
0: Ay, José.
1: ¿Por qué le quieres decir cuánto le quieres, Clara, a tu esposo José?
2: No, pues porque lo quiero mucho, pues.
1: Ay, ¿cómo lo conociste?
2: Varios años, en un concierto.
1: ¿En un concierto había música?
3: Chela, esa payasa, ¿eh?
1: José, ¿cómo enamoraste a Clara?
2: Salíamos a comer, la invitaba a cenar.
1: ¿Cuántos años llevan de casados, mija?
2: Ya tenemos varios.
0: ¿Cuántos?
1: Varios maridos que te has comido.
2: No.
1: ¿Y cuántos hijos te hizo?
2: 4 y 3.
1: ¿Eh? ¿Ah? Tú dices 4 y ella dice 3.
4: ¿Quién está mintiendo?
2: 4.
1: Él dijo 4, Clara, y tú dices 3.
2: Tres niñas y un hombre, 4.
1: Oh. Ah, pues entonces enseña a contar.
2: No dijo hasta qué decir.
1: ¿Y dónde se dio el primer beso?
2: Ay, Dios. Ahí en el baile.
1: ¿En el baile el primer día que la conociste te besaste con él?
0: Sucia.
2: Sí, el primer día.
1: ¡Ay, vieja atascada, viejona!
0: El primer día.
4: ¡Qué atrevida!
1: El primer día. ¿No le olía la boca como a guasanas? Pero, comadre, ¿por qué te dejaste besar la primera noche que lo conociste?
4: Muy mal, ¿eh?
2: Pau, en pau. El cachete.
1: ¡Oh! ¿Te agarró de espaldas?
2: Es como son vacilones.
1: ¿Y dónde hicieron el primer niño?
2: Por ahí.
1: No, no estoy diciendo por dónde. ¿En dónde?
2: ¿En la casa?
5: Oh my God.
1: ¿En la casa?
2: Sí.
4: ¿De él o de tuya?
2: Ya, en la casa, ya cuando ya estaba casada.
1: Oh, o sea que tú no le soltaste el tesorito hasta que te casaste.
2: No.
1: ¿Y él te quiso abrir el regalo antes de casarte?
2: Ay. No, tampoco.
1: Entonces, Clara, dile cuánto le quieres a tu esposo José, que habla bien mucho.
5: What the heck?
1: Dile cuánto le quieres, comadre.
0: No, hombre.
2: Ya sabe él. Pues,
1: ¿esto para qué me hablaste aquí?
2: ¿Para decirle?
1: Dile cuánto le quieres.
2: Lo quiero mucho, ya sabe él. Mucho.
1: José, repite conmigo esto para que le digas bien bonito a tu esposa.
2: A ver.
1: Una vez se cruzó un burro.
2: Una vez se cruzó un burro.
1: Con una luciérnaga de llano.
2: Con una luciérnaga de llano.
1: Ah. Y de seguro salió.
2: De seguro salió.
1: Una linterna de mano. Chela, está bien mecha,
2: loca. Una linterna de mano.
1: Madre, aquí no para, igual que en tu casa con tu marido, la diversión es...

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0: como dicen en Michoacán, papaya que no se pica, se echa a perder. ¡Hola, chiste! Ándale, que yo con la doctora Piolín y le digo, doctora.
1: Dígame.
0: ¿Usted cree que la familia es primero? ¿Usted cree que la familia y la vida es primero? Y me dice la doctora, sí, claro que sí. Y pues, le puede decir eso a mi novia porque ella no entiende que la familia es primero y por eso los fines de semana me la paso con mi esposa y mis hijos.
1: ¡Ay, no!
0: ¡Qué poca más! ¡Qué bárbaros! ¿Cómo son de hipócritas ustedes?
1: Oh, DJ, qué tranza.
0: Cuando estén enamorados, atiendan a su mujer, a su pareja, no marchen.
2: ¿Oílo?
0: Fíjate que anoche, Piorinchotelo, yo pues dije, voy a sentir a ver qué ustedes sienten cuando piden tacos, ¿sabes? Porque yo somos diferentes niveles.
2: De puro caviar.
0: Ajá, y llegamos a una lonchera de esas que trocas que venden tacos, ¿ya?
2: Sí.
0: Y anoche le pedí al taquero que me diera una lengua, uno de lengua.
2: ¿Y qué pasó?
0: Me tomó la cintura y me dio un besote que nunca me han dado en la vida.
2: Son novios.
0: Es chiste, es chiste.
1: Imagínese que le hubiera pedido uno de chorizo.
0: O de cabeza.
1: Arrimó, le hubiera dado.
0: Chiste, señorita, usted debe de estar pensando en cabeza y en chorizo. Mejor, a ver, ¿cuánto es un chiste, viejona?
1: Me das, oye, Chalita. ¿Es true?
0: Muy americana esta vieja. Con no el rabo todo prieto. Espérate.
2: Ya está practicando.
1: Para que no me deporte. Chala, que aquí en la radio te apodan, espérate.
0: Les digo que está bien mensa, pero yo no sé por qué la contrataron.
1: Que a la Chala le apodan el... Ah, no, espérate.
2: ¡Ya! ¡Lero, lero!
0: ¡Lero, lero!
1: ¡Lero, lero!
0: ¡Eres un... ¡Ah, no!
1: ¡Chala!
0: ¡Qué rico otra vez!
1: ¿Ustedes saben qué se parece la Chala al plato de pozole?
0: Pues no sé, hija, dinos en qué se parece la Chala a un plato de pozole.
2: ¿En qué?
1: En que los dos llevan patas de puerco.
0: ¡Oh!
2: ¡Cierto!
0: Te digo que nomás ofendiendo a la vieja. Y me preguntó ahorita, oye, Chala, ¿tú crees lo que dice este libro? Y le digo, ¿cuál libro? Mira, léyele.
2: Léyele.
0: Y mira, aquí dice que todos venimos del chango. Le dije, no, mija, hay quienes nacen por cesárea.
1: Te digo que estás bien mensa.
0: Pero las dos mujeres que tenemos aquí, aparte del DJ, deberían de cuidarse más y protegerse.
2: No soy mujer.
1: Parece.
2: Yo no soy esa mujer. Chela. Le quiero dar un beso de elote.
0: ¿Me quieres dar un beso de elote?
2: Sí.
0: ¿Cómo es el beso del lote?
2: De esos que terminan en palo.
0: Babotas, desgraciado. La gente va a pensar que yo soy bien facilita.
1: No,
0: yo
1: ya no
0: soy
1: fácil.
0: No
1: tienen que pensarlo.
0: Ay, sí, ¿cómo no?
2: ¿Y Casimiro vino hoy?
0: Aquí vengo, pero están ustedes echando de madre chido, entonces yo estoy aquí como espectador.
1: Entonces ya, Ponche, vayas a su casa.
0: Sí. Fíjate que, ay, güero, desde que vi en la televisión que el alcohol hace daño, dejé de ver la televisión. Así le pasa, ¿verdad? Sí, la neta que sí. ¡Los amo!

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0: hermosa, para que demuestre cuánto le quieres, cuánto le amas a esa persona especial, tú puedes mandar también tu número telefónico por Instagram, arroba el show de Pilín, y lo conduce la señora más experta en el amor, Chela Prieto. Madre soltera, pero no se deja de ser guerrera. ¡Ay, qué bonito! ¡Quiero llorar!
1: ¿Experta en el amor? Experta. ¿A la comida?
0: Ay, vas a ver, parásito. Oye, tenemos que leer un caso bien gacho. Karen dice que su marido siente como que anda en sus meses, en su mes difícil.
2: Anda de mamuca, Chela, sí.
0: Anda bien, mameluco.
3: Perdón, tú también andas igual que mi vieja, Chela.
0: ¿Qué te importa? Yo soy mujer igual que ella.
3: Pero ella, por estar pegada en el teléfono, por estar perdiendo el tiempo, nomás viendo el Facebook, estar viendo, le digo, vieja, mira, mira, se te pasó pasar esto. ¡Ay! Siempre me dice lo mismo, hazlo tú, que quieres saber. Cuando le estoy diciendo si nuestra responsabilidad es en el trabajo, y yo ni siquiera toco mi teléfono, únicamente lo toco para poner el show de Piolín y el podcast para escuchar. Pero esta está pegada y le dice uno que haga que o algo que se le pasa y se enoja con uno cuando es nuestra responsabilidad. Ese es uno de los ejemplos. Y ahorita se está quejando que yo... Y yo todo el tiempo me callo, y yo soy el que me callo para no pelear, y esta todo el tiempo anda así, sigue y sigue diciéndome, ya cuando estamos peleando, ya ves cómo me tratas, y que quién sabe, cuando yo soy el que todo el tiempo anda corriéndole para no pelear. A ella, lo que le hace feliz, se puede estar cayendo la casa, pero ella en el Facebook, y es feliz.
0: Es cierto que tú estás metiendo más en el Facebook y no lo pelas al perro.
4: Sí es cierto, pero no es cierto. Déjame explicarte. Es que es mi única distracción. Yo no tengo amigas, yo no salgo, yo... Todo son los niños y él. Si estoy... Por ejemplo, a mí me aburre ver la televisión. Me aburre. Y ellos están viendo un programa, pues que lo vean y yo estoy en el Facebook.
0: Por ejemplo, necesitan reconectarse ustedes como pareja. Y si él está viendo una película, mi reina, tienes que estar con él mirando la película porque esa es una manera...
4: Yo estoy hablando de él, lo estoy abrazando, le estoy dando la mano.
3: No es cierto, si estás del otro lado del sofá, pegada en el Facebook. Estás... Yo en un lado del sofá,
4: no veo la película.
3: Y yo te quiero comentar de la película y tú... Ay, no, a mí me gusta ver la tele. Tú no compartes conmigo los momentos que yo quiero que compartamos. Y tú, si quieres, me estás compartiendo todos tus chismes del Facebook que a mí ni me interesan.
0: Oh, okay. Vamos a preguntar a la gente, paisanos, quién está bien y quién está mal. ¿Es él el que está mal porque está exigiéndole que deje de usar sus redes sociales y el celular cuando están conviviendo como familia? ¿Ella está desatendiendo a sus hijos por el cochino celular y los chismes de las redes sociales? Está desatendiendo a su esposa, a sus hijos.
1: Él está mal.
0: En vez de convivir en las películas, o sea, convivir como familia, o no.
1: Pero a ella está le aburre. Ella. A ella le aburre esas películas.
0: Mándalo grabado cuando vamos por Instagram, arroba el Choplino, se vayan, por favor. Pero ese es el problema, Pielichotelo. Las redes sociales vinieron a romper, viejón. La neta, la relación de pareja. La mujer ya no se encasa ni al marido ni a los hijos. ¿Tú crees que está mal ella que se está dedicando a solamente ver su celular y sus redes sociales? Y que a ella no le gustan las películas, pero si su esposo y sus hijos están viendo las películas, hay cosas en la vida como pareja. Por ejemplo, yo.
1: Sí.
0: A mí no me gusta ver películas de terror.
1: Pero
0: porque me da miedo.
1: Si las miras.
0: Pero entonces tengo que sentarme ahí y la neta no me gusta. Ellos lo saben que no me gusta, pero ahí estoy viendo a veces o a veces de pura matazón y acción.
1: Sí.
0: O sea, yo, porque yo digo, mejor veamos algo que nos va a reír, no, que nos va a hacer reír. No, ¿cuál porno? Tú también.
1: Tu matrimonio. De la iglesia.
0: No, que mejor veamos algo que nos va a hacer divertirnos o vamos a aprender algo de una película.
1: Tienes buen punto ahí.
0: A sentarte 2 horas y media,
1: aunque
0: carnal.
1: Si no te guste, tienes que convivir con
0: ellos. Y tienes que convivir con ellos. Entonces, eso es lo que está faltando mucho en la pareja. Que a veces, aunque tú no quieras, tienes que hacer cosas para complacer a tu esposo. Tú tienes una esposa que se dedica solamente perdiendo el tiempo en las redes sociales mirando los chismes.
2: Pero ya dijo que no tenía amigas, güey. Esa es su única distracción.
0: Exacto. Por eso, pero
2: entonces,
0: mija,
2: no la podemos juzgar.
0: Cuando estás casado y casada, tu prioridad son tu esposo y tu esposa.
2: Porque salen con las amigas. Ajá. Y ahora porque salen en el celular y no tienen amigas, se enojan. ¿Quién los entiende?
0: Pero es que la prioridad tiene que ser el marido y el esposo. No escuchas.
2: Pero
0: animal.
2: No tiene friends, don Poncho.
0: Ese es su problema. ¿Para qué necesitas amigos si tienes a tu esposo? ¿Para qué necesitas amigos?
1: ¿No entendiste?
0: Dije, no tiene familia. Mira qué feliz es el viejón.
1: ¿No entendiste, Violín?
0: Yo sé, mi amor. Yo soy un idiota. Ya lo sabíamos.
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0: Choplin, ella, ¿está bien o está mal la esposa? Dice que su esposo está enojado porque ella se la pasa solamente metida en las redes sociales. Hey. Porque cuando se junta su esposo y sus hijos, no le gusta ver películas con ellos, escuchen.
1: Pero ella, por estar pegada en el teléfono, por estar perdiendo el tiempo, nomás viendo el Facebook, estar viendo, le digo, vieja, mira, mira, se te pasó pasar esto. ¡Ah! Siempre me dice lo mismo, hazlo tú, que quieres saber. Cuando le estoy diciendo si nuestra responsabilidad es en el trabajo, y yo todo el tiempo me callo, y yo soy el que me callo para no pelear.
2: Sí, es cierto, la verdad, vieja, pero la no verdad. Es...

0: Pero no, que si están, no hacen nada.
1: No, que están en un, una sala y uno en una silla, el otro en otra silla, uno viendo televisión y otro en las redes sociales. No,
2: pero ¿cómo voy a forzar yo a mi pareja a que mire algo que a él no le interesa?
1: Cuando amas, tienes que hacer cosas de lo que realmente le gusta a tus hijos, y a tu esposo o tu esposa.
2: A mi pareja le gusta ver Netflix. Yo pienso que es un gasto de tiempo. No me voy a acostar ahí a mirar la película de Netflix hasta que se quede dormida.
1: Ay, pero escuchemos lo que dice nuestro radio escuchas. ¿Cuál es tu opinión, Pauchón?
3: Cuando tú como hombre les pides su atención, pues ellas no te la quieren dar. En el
1: tampoco la atención.
3: Pues, por lo que se escucha, la señora, pues como que mandona. Como que ella lleva las riendas de la casa, de mandona. La relación, y que ella quiere hacerse escuchar más. Y no, pues tú sabes que una relación es 50-50.
1: Es 100-100.
3: En ese aspecto, tú tienes que poner de tu parte, tanto como ella también. ¿Ya? O sea, si tú estás en un momento en el cual querés estar con tu esposa, ok, te va a poner atención si tú le estás prestando atención. Pero imagínate de que tú llegas cansado de trabajar, llegas a querer dialogar con ella, a querer ver una película o cualquier otra cosa.
1: Y luego, ¿qué más, Paucho? Porque está muy interesante lo que estás dando de opinión.
3: Pero imagínate que de repente no te pela, o sea, y se va y se mete para el Facebook. Entonces, ¿qué sucede ahí? No te está prestando atención. Y luego afuera encuentras a alguien que te preste atención, pues ahí son los gritos.
1: Ay, luego las amenazas. Las amenazas luego, ahí se va a ir con otra vieja. Ay,
2: puro vato inseguro, está mandando mensajes.
1: Ese vato como que fue abanderado de la primaria, Pelichotelo, con la bandera cuando hacían los honores a la bandera.
0: Es cierto, DJ, porque Pelín no ha mandado su opinión.
2: Ahorita la dice, vas a ver. ¿Cuál es tu opinión, Pelín?
1: Mi opinión, ¿ya quieres que te la dé?
0: Sí.
1: Y también la opinión. Yo creo que ella está mal.
0: ¿Ves? Ella está mal. Frustrado o inseguro,
1: No. Está mal porque él está exigiéndole, pidiéndole que haya más atención para sus hijos y para él. Ella prefiere estar en el Facebook porque le aburren las películas. O sea, y ese es el problema que está pasando ahorita en las parejas.
2: ¿Y no tiene amigas?
1: Que se meten a las redes sociales y desatienden a los hijos. Y el hijo está metido jugando videojuegos. Y luego te enojas porque se hace un adicto.
0: DJ.
1: No le están poniendo intención en su casa. Chimales, a ver, ¿qué cuarto
2: está?
1: La vieja
2: frustrada.
0: Ya se frustró más. Ya.
1: No, es que usted me frustra.
0: La tía se enojó.
4: La señora que no deja el teléfono y no hace sus cosas en su casa. No, pero esa señora deberían de meterlo a la cárcel unos 2 años para ver si se le quita la maña de andar en el teléfono.
2: Oilo.
4: Eso es injusto.
1: Estamos aquí con la pareja, paisanos, que nos mandó un mensaje por Instagram, @Choplin. ¿Algo más que me faltó que me dijeras tú, Papuchón, que te molesta de tu esposa?
5: Ahorita hablas para quererme, ya ves, como ahorita habla para quererme atacar.
6: No, pero yo no hablo para
5: ponerte en juego.
6: Papi, espera, yo no llamo para ponerte en ridículo, yo no llamo para echarte a nadie en contra, yo no llamo para que me den la razón. Para eso llamé, para solucionar las cosas, no para exhibirte o exhibirme, para nada.
5: No, no se trata de exhibir, se trata de que uno comprenda, y a veces se necesita una tercera persona para que de verdad comprendamos lo que está sucediendo, porque yo te lo digo a ti, tú dices, eres un exagerado. Yo me a veces me molesto por las cosas que suceden, de que tú por estar en el teléfono desatiendes muchísimas cosas, a uno, a la casa, a los chamacos y eso. Y ella dijo, no, vamos a abrir un Facebook con el nombre de los... No, Karen, no lo abra, yo no quiero Facebook. A fuerzas lo abrió con el nombre de los dos. No es de los dos, es tuyo, porque tú lo manejas. Yo soy tu marido, tus hijos son los que importan y el trabajo es el que nos debe comer. Entonces, queremos dedicarle más tiempo a eso que a tus redes sociales.
6: No, ¿qué?
5: Caray.
1: Ok, pues
5: ¿desde cuándo no oía esa palabra?
1: No, pues está bien. Entonces, mira, tú, Karen, si ya ves que tu marido es como la hemorroide, se irrita rápido. ¡Oh! ¡Qué la canción, chela! No, para no hacerte la larga, porque ya quisieras.
2: Sí.
1: Escucha el poema que te va a decir tu esposa ahorita en Dile Cuánto Le Quieres. Adelante, comadre, para que conteste a tu marido.
2: Hágalo reír, chela.
1: La mujer del panadero.
7: La mujer del panadero.
1: Está buscando un socio.
7: Está buscando un socio.
1: Porque dice que el marido no es.
7: Porque dice que el marido no es.
1: Ya no me atiende el negocio.
7: Atiende
5: el negocio. Dale, no
1: más. Ríanse mejor, hijones. Ámense. Ay, comadre. Aquí no paran. Igual que en tu casa con tu marido. La diversión. 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

0: Ay, qué feo se siente, Pelichotelo, la neta.
1: ¿Qué?
0: ¿Qué se siente feo? Pues que te levanten en la madrugada para hacer el amor es lo peor que te puede pasar.
1: ¡No, hombre!
0: ¡Es lo más rico, no manches! Yo nunca se lo niego. No, no, no, nunca se lo he negado. A ver, llámele, llámele a ver cierto. No, no, no, no, no le llame, no le llame. No, pero neta, no, no, no. ¿Por qué dice que es lo peor que lo despierten en la madrugada para hacer el amor? Ay, pues no saben por qué.
1: ¿Por qué?
0: Pues es que estar preso en la cárcel, que te hagan eso, como que no.
1: No se vale, sí.
0: Ay, no. Qué bárbaro, no marches. Fíjate que le dicen, Babalucas. Llega el jefe de policía. El jefe de policía, porque el Babalucas estaba así, con la patrulla. ¿Cómo se llama la madre? Ya,
1: Patrulla 81.
0: No, los policías.
1: Ah, Patrulla Espiritual.
2: Él es un idiota.
0: Y dice, Babalucas, ¿me puedes decir? Le dice el jefe de policía. ¿Me puedes decir por qué metiste los carros de la policía al mar? Porque te me dijo que si no sabía nadar, por lo menos me tiré las patrullas al agua. Las patas, imbécil, las patas son las patas. Ah, ¿cómo eres, imbécil?
1: Las patrullas.
0: Así decía mi mamá. Lávate las patrullas porque te apesta bien gacho. Contaba morrito que llevaba de jugar fútbol. Siempre me decía, ándale, lávate las patrullas, te apestan.
1: Voy a barrer, levanta las patrullas.
0: ¿Tu mamá nunca te olió los zapatos?
1: No, los calzones sí.
2: ¡Eo! Tantito piojo.
1: Para ver si estaban limpios o sucios.
2: ¿Tu mamá te los olía? No.
0: ¿Te los olía?
1: Sí.
0: No me digas eso.
1: ¿Cuando iba a lavar?
2: ¿Y qué dijo? ¿Por qué están pegados los calzones?
1: ¿Y este pedazo de la revista Maribel Guardia qué hace aquí?
2: Porque es el ojo de Maribel Guardia.
0: ¿Qué te decía tu mamá? Ay, no puedo creer, ¿por qué razón está tan raro tu calzón? ¿Y qué le decía tú por el chicloso?
1: Chela.
0: Ya, chela, no marche. Mandaron chiste por Instagram, @Choplin, paisanos. Mandaron chiste por Instagram, @Choplin. Tú también puedes mandar tu chiste, grabado con tu voz.
1: Hey.
0: Y sale al aire para que presumas con todos los compañeros de trabajo y le digas, ahí está con el Piolín echando cotorreo, viejón. Órale, pues sálvale.
3: Resulta, ¿verdad?, que la Cacha andaba bien urgida.
0: No, pero
3: urgida. Y que le marca al Piolín, le marca que dice, Papuchón, ¿puedes venir aquí a mi depa? Te necesito, Papuchón. Y le dice el Piolín, ¿pero para qué, Cachanilla? ¿Para qué me necesitas? Y le dice la Cacha, tú ven, Papuchón, yo aquí te digo. Y que va Piolín, ¿verdad? Y llega. Y le dice, aquí estoy, Papuchona, a ver, ¿qué quieres? Y le dice la Cacha, ay, Papuchón, quiero que me saques los frijoles. Y le dice el Piolín, ay, no, si me vas a poner a cocinar, mejor me voy. Y se fue.

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0: este es el show de Piolín, familia hermosa, donde tenemos a la abogada en exclusiva para nosotros, ayudando a nuestra gente como tú.
1: Es solo de nosotros.
0: Que tienen casos de inmigración. La abogada es fiel a nosotros, no nos engaña con ningún otro show, porque ella sabe que nosotros le damos lo que otros no le dan.
1: Vergüenza.
0: Asco.
2: Pura risa.
0: Eso, pura risa le damos, porque la risa es gratis. 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
3: Abogado. Hola, la abogada Leticia Valencia, ¿cómo están?
0: Hola, abogada. Abogada, ya está llamando a la gente. Hola. De volada. Usted nomás llega aquí, nombre, hijo de la mal paloma.
1: ¿Mira las llamadas?
0: Llega usted como la troca del DJ levantando tierra.
1: Está Juanito, ¿eh?
0: Está Juanito, que nos está llamando al 1-800-333-3676.
4: Juanito, lea, pista,
0: yo, ¡cállate la boca!
2: ¿Cómo dijo?
0: Te voy a desconectar, Piel Roboté. Te voy a sacar el enchufe para que se te quite, a ver cómo sufres.
2: ¿Cómo dijo el robótico?
0: Piel Robote, no era el caso, carnal. ¿Cuál es tu pregunta de inmigración? ¿Está la abogada con nosotros, viejón?
2: Mira, Piolín, yo quería ver si la abogada me podría informar en qué año van las visas para México, para arreglar los hermanos, porque yo apliqué para mis hermanos, dos hermanos míos, desde el 2003.
0: Oigan, pero entre hermanos se pueden dar.
1: ¿Qué?
0: ¿Qué? Papeles. Oh, yeah. Papeles. Abogada, esa es una buena pregunta que va a ayudar a mucha gente que está escuchando el show. Y gracias, Juanito, por llamarnos al 1-800-333-3676. Abogada, ¿cómo le puede ayudar al papuchón?
3: Sí, ellos están, sus hermanos, ¿están en México o están adentro de los Estados Unidos?
2: Ellos se encuentran en Michoacán.
3: Ah, ok, perfecto. Bueno, ahorita nos fijamos al boletín de visas. El boletín de visas es donde podemos ver en qué fecha de prioridad van para la categoría F4. La F4 son hermanos ciudadanos pidiendo a sus hermanos. Entonces, el boletín de visas nos dice, basado en el país, en qué fecha van. Ahorita van procesando las visas que tienen fecha de prioridad abril 29 del 2001. Así que personas que tienen esa fecha de prioridad ya pueden solicitar su residencia, donde pueden hacer la cita en el consulado para ir a ver si califican para la residencia y se la pueden dar. Entonces, si usted mandó esa petición en el 2003, parece que falta que avance 2 años más para que sus fechas de prioridades estén vigentes y ya puedan solicitar la residencia. So, ahorita solamente toca esperar porque apenas van en el 2001.
2: Ok, me parece muy bien. Muchísimas gracias por la información, abogada.
0: No, hombre, carnal, gracias a nosotros, porque la abogada está con gracias a nosotros.
4: Juanito, le gusta que ¡ya! le rasquen el tuit.
0: ¡No! ¡No!
2: ¡Chaparro! ¡Chaparro, grosero!
5: Oh, Piolín, te hablan.
2: Estás en cara de perro.
0: No, ya sabes, Pancho, que aquí lo queremos mucho, viejones, por eso tenemos a la abogada de inmigración. Todos pueden llamar y hacerle preguntas de inmigración para ver cómo les puede ayudar con su caso de inmigración al 1-800-333-3676. 1-800-333-3676. ¿Alguna otra pregunta de inmigración, viejón?
2: Me parece que es todo, Piolín. Muchísimas gracias por la información y gracias por aceptar mi llamada. Todos los días escucho el show del Piolín, no más que desgraciadamente cuando te mira a ti en persona te escondes. Saludos a puro salvadoreño.
1: ¡Salud!
0: ¡Arriba todos los hermanos salvadoreños que vinieron a triunfar!
4: ¡No!
0: Teatro no.
2: Salvadoreño el
0: abogada, ¿usted ha andado con algún salvadoreño alguna vez?
3: Ay, no, nunca.
1: De lo que se pierde, abogada.
5: Llévate al pelirrobot, es un salvadoreño.
2: Sí. No le creas grosero como el que lo puso.
0: 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Abogada, muchas gracias por siempre estar ayudando a nuestra comunidad que viene a triunfar aquí en Estados Unidos. Y la gente se va bien contenta, abogada, porque usted habla con la verdad, abogada.
3: Ay, no, gracias por recibirme. Es un placer siempre estar aquí. Cuenten con eso. Yo siempre les voy a decir la verdad.
0: Y también. Ya, el robot te voy a desconectar, ¿eh?
4: No, tío, bien, por favor. Sí. No me desconecte.
0: Te voy a desconectar para que te diga. Ahí está.

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0: Oiga, tenemos a Dominique Mysterio. Pues qué chido estar y empezar el show con gente como yo, güey. Luchadores de la vida. Y me pongo la máscara con todo respeto, Dominique. ¿No crees que yo soy nomás por andar de con máscara, eh?
1: Bueno, para empezar, no dijiste que soy el mega campeón de AAA.
0: El campeón de AAA, señores.
1: El mega campeón de AAA.
0: Dos veces.
2: En primer lugar.
1: Entonces ya empezaste ya.
0: Empecé mal.
1: Luego.
0: La cagué, valió madre, güey.
1: Bueno, aquí estamos, ¿eh?
0: Ni modo. Va. Oye, Dominique, así me gusta que se sientan cómodos en este bonito show. Obviamente, vamos al inicio. Naces en San Diego, Chula Vista, por allá, ¿no?
1: Por ahí eso dicen.
0: Y estudiaste en college, jugaste fútbol americano.
1: Fútbol americano y también fútbol soccer.
0: ¿Qué te gustaba más de esos dos en ese tiempo?
1: Me gustaban los putazos, el americano.
3: Ah, ok.
0: Oye, siempre los papás dicen, no,
4: yo no quiero que mi hijo haga lo mismo que yo, que él busque, no, que le haga allí.
1: ¿Tienes 1,000 máscaras?
4: Oye, ¿sabes qué?
0: Oye, todos quieren imitar a 1,000 máscaras, güey. Entonces, me imagino tu jefe te decía, hijo, échale ganas a la escuela, yo no quiero que seas luchador, o sí te decía, cuando tú quieras, le brincas.
1: De hecho, mi jefe nunca me platicaba nada de la lucha, él no, nada más me llevaba a los shows como de fan, pero a mí sí me gustaba, pero nunca me dijo, hey, mijo, échale a la lucha o esto, no, nunca me dijo a mí, yo solito me aventé ahí a ver.
0: Sí, no, y no ser hijo de Rey Misterio, güey, me imagino es de, ahí viene ese güey.
1: Él es mi papá.
0: A ver, qué rollo, qué viene siendo.
1: ¿Rey Misterio? Como mi padrastro.
0: Bueno, su padrastro, pues. Bueno, pues ahí está.
1: Y ahí está mi padre, mira.
2: Ahí está.
0: O sea, estamos viendo que Eddie Guerrero es el chido. O sea, tu papá.
1: Huevo. Él es el mero mero. Ya el jefe de jefes.
0: Ya hemos visto las fotos.
1: ¿De quién?
0: De tú con tu papá. O sea, son iguales.
1: Igualitos.
0: Es uno. Oye.
1: Como dice J.O.P., igualito a mi papá.
0: Igualito. ¿Y por qué Misterio entonces?
1: ¿Por qué el Misterio? Porque con ese nombre me pusieron, yo no sabía.
0: ¿Tú no querías?
1: No, yo sí lo quería, porque quería quitarle el nombre Misterio a mi padrastro.
0: O sea, es como un usurpador para ti, porque él tiene el original, ya falleció, ¿no?
1: Sí, mi tío.
0: Tu tío.
1: Ajá.
0: O sea, era el chido Misterio.
1: El Rey Misterio, señor, era el cabrón.
0: Y el de que todos conocemos, ese...
1: Es...
0: Le echa ganas.
1: Un mal padre.
0: Un mal padre, un impostor.
1: Sí.
0: Oye, has llegado a tener tanto odio que yo no entiendo, güey, cómo le has soltado unos buenos, como dices tú, putazos, güey.
1: ¿A quién? ¿A mi jefe?
0: Sí.
1: ¿A mi jefe?
0: Bueno, al que...
1: Al que dicen que es mi jefe.
0: Sí.
1: Es que pues, cuando yo estaba creciendo, él me daba a mí mis buenos putazos. Entonces, cuando era mi turno, yo se lo regresé.
2: ¿En serio?
1: ¿A huevo?
0: Sí. La historia de muchos, ¿verdad?
1: A mi abuela me decía, hey, se te va a quemar la mano. Sí, le dije, mira, aquí se me va a quemar. También a mi abuela le doy.
0: Oye, señores, tenemos a Dominique Misterio, que va a ser parte de esta noche en Las Vegas, la Independencia, muchos conciertos, pero la lucha no podía faltar, güey, y es la primera vez que en el MGM se presenta un show de lucha, pero de este nivel, ¿no? De Triple A.
1: Claro, y es gracias al Triple A mega campeón, gracias a mí. Empezamos creo que en otro lugar y tuvimos que movernos al MGM porque los boletos se agotaron luego. Sí.
0: La gente obviamente no sabe que yo cuando empezaba en la radio hace 20 años, yo la primera máscara que usé fue la de Rey Misterio y le decía ahorita aquí a nuestro... Perdón, la de Super Muñeco. Usaba la de Super Muñeco, es que traigo lo de Rey Misterio.
1: Sí,
0: no. Entonces, y que te dé a ti también,
1: ni
0: estúpido.
1: Sabe. Ni sabe.
0: ¿Tú qué?
1: Échale, los putazos, órale. Yo quería ver algo. Mira, aquí hay una mesa.
0: Ahorita vamos al baño. Oye, Super Muñeco fue la primera máscara que yo usé. Platícanos.
1: ¿De qué?
0: ¿De qué? ¿Cómo te la dio a ti y luego la máscara?
1: Ah, pues de morrito yo era... yo pedía máscaras cuando íbamos al auditorio a Fausto Gutiérrez ahí en Tijuana. Muchos shows. Tengo yo 6 padrinos de bautizo y los 6 son luchadores.
0: ¿Quién son?
1: Psicosis.
0: Iñazo.
1: Damián 666. Conan. Villano Cuarto. Super Caló. Y me falta uno. Juventud Guerrera.
0: No mames.
1: Son mis 6 padrinos de bautizo.
0: Oye, Juventud Guerrera no tiene nada que ver con la familia ahí, Misterio. No. O nada más era con Fuerza Guerrera, tampoco nada que ver. Este vato, o sea, tú, güey, estás en tu maldito papel. Ya me caíste gordo, la verdad.
1: Mejor que caiga gordo que estar gordo, ¿no?
0: ¡No!
1: Papá.
2: El hombre araña.
1: Míralo. Aquí, pero que si te la vas a poner el tiro, hazle unos putazos.
0: Sí. No dejes para marrana lo que puedes hacer. ¡Ay!
1: A huevo, échale.
2: Mira. Cálmese.
1: A huevo. Cuando regrese quiero ver máscara contra cabellera, ¿eh?
0: Máscara contra panza, güey. Máscara contra panza. Ay, güey. Ustedes nomás ven a uno. Bueno, oye, Dominique.
1: A ver, dime.
0: ¿Cuál es cuando quedas campeón?
1: Se bofió, ¿eh?
0: Sí, güey, porque... Mira, güey.
1: ¿Qué es eso?
0: Esta madre, güey, es sarpullido.
1: ¿Dónde se inyectas o qué pedo?
0: Sarpullido, que no se bañan esos perros. Ay, güey, los que estén escuchando esto tienen que verlo en video, nada más. Dime tus... Te voy a decir mis máscaras favoritas.
1: Ok.
0: Obviamente, Super Muñeco. Me gusta mucho la de Solar. Solar también es de Tijuana, ¿no?
1: Solar, sí.
0: La del Matemático, que fue el primer luchador que empezó a volar.
1: Matemático, sí.
0: Me gusta mucho la de Tinieblas.
1: Ok.
0: Y me gusta mucho la de... Puta. Yo creo que la de Máscara Sagrada. Está muy chida.
1: La Máscara Sagrada está muy bonita.
0: Las tuyas, Top 5.
1: Las mías, Top 5. Huracán Ramírez. Esa está bonita. El Rayo de Jalisco. También clásica.
0: Pepe Aguilar. Es Pepe Aguilar, güey.
2: ¿Dónde nos lo confesó?
0: O sea, el Rayo de Jalisco es Pepe Aguilar.
2: Nah. Neta, nos dijo.
0: Neta.
2: ¿Es en serio?
1: Nah. No los creo.
0: ¿Ves? Nadie cree, Pepe, te dije.
2: Pero bueno.
1: Okay. El Rayo de Jalisco. De hecho, me gustó mucho la de mi padrino. Dos de mis padrinos, la de los villanos, Villano Cuarto, y la de Psicosis. La de Psicosis con los cuernos siempre se me hizo clásica. Y también me gustó mucho la de la Alebrije.
0: Ah, sí.
1: Está cabrón, ¿eh? El Alebrije está cabrón.
0: Se veía chido cuando tenía... Ahora sí que estaba flaco ese güey, después se puso bien gordito, ya se veía raro, ¿no? Era la gordije, güey.
4: ¡La gordije!
0: Oye, Dominic, y lo de... Esto de estar en la lucha americana, aunque AAA hay como un mix ya, pero antes que era pura lucha americana y la lucha mexicana, ¿cuál es tu favorita?
1: Mi favorita, pues, es la lucha... Mientras que sea lucha, aunque sea lucha libre mexicana, para mí eso es lo bonito.
0: Pero hay diferentes estilos, güey, ¿no?
1: Obvio.
0: Pero si vas a Japón, no haces eso.
1: ¿Qué crees que yo voy a hacer el estilo japonés? No, ¿que me veo japonés? No.
0: Bueno, después de unos madrazos, tal vez.
1: A lo mejor. ¿Pero quién? ¿Me lo vas a dar tú?
2: No, una pelea de raquetazos aquí.
0: No, güey, jamás.
1: Si le doy uno, llora.
0: Jamás, no. Ok, vamos a echarnos un piedra, papel y tijera a ver a quién le tocó un raquetazo.
2: No.
1: Y soy zurdo, ¿eh?
0: Son bien putos. Ok, la lucha mexicana tiene su estilo, la lucha americana tiene otro. ¿Qué te parece el Penta, esos vatos que son tus hijos?
1: El Penta me la pega y el Penta que chica toda su...
0: Que no saben español, es como saludos al
1: ahí
0: Penta.
1: Ponle subtítulos abajo.
2: Que tenga más bonita tarde, ¿qué decir?
0: Yo siento que el Penta está, como dicen en inglés, overrated.
1: Es que ese cabrón no me... No le entiendo a su ¿cómo le dicen? Su gimmick. No le entiendo, la verdad. Y aparte se tiene que pintar porque si no se pinta, ¿la has visto la cara?
0: No, güey.
1: Casi se parece a Tica.
0: Ah. Ah.
1: Es de Catepec, mi cabrón, entonces, imagínate. Catepec. Pues mira.
0: Ya sabemos.
1: Mira. Por favor. Mira, hasta mi cabrón de acá atrás era.
0: Oye, güey.
1: Nada más háganle zoom y con eso se va a decir todo.
0: Dale un zoom. Ay, güey. ¿Eres Jorge Falcón?
1: Jorge Falcón.
0: Ay, güey. ¿Cuánto tiempo nos falta tú, Porky?
2: Te faltan cinco.
0: Super Porky y Super Caló. Hablaste de Super Caló. Que yo. Yo soy de la época de. En el 90. Y, de los 89, 90 hasta lo. Y para acá. Super Caló, ¿qué pasó con él? ¿Sigue luchando? ¿Qué hace?
1: No sé.
0: ¿No es tu padrino?
1: Sí, es mi padrino, pero no. Hace años que hablo con él.
0: Pues está chido, güey. Si tienes 6-1, tiene que quedar. ¿Cuál es el más cercano a ti, Damián?
1: No, de hecho, sí hablo con bastantes de mis padrinos. Nomás algunos sí que se me perdieron desde morrito. Pero Conan, Damián, Psicosis.
0: ¿Cuál Psicosis?
1: El original.
0: El original.
1: El original.
0: Nicho. Pero,
1: Nicho el millonario. Oh. Ese. El cabrón.
0: Sí, el cabrón. Oye, pero esa máscara de Psicosis, sí tienes que tener pelo, güey, porque entre más viejo como que ya no te va, ¿no? Que se
1: no, está, de hecho, una vez me regaló, bueno, yo tenía varias de sus máscaras y una vez sí tenía peluca y yo de morro como pendejo le corté la peluca porque no me gustaba.
0: ¡No, man! Este vato. Antes no le cortaste los cuernos, güey.
1: No, pero sí los pinté.
2: Algo.
0: Padrino, mire cómo quedó. Ah, cómo eres pendejo.
1: Sí, a lo mejor, casi sí, creo.
0: Órale.
1: Me voy a pedir otra y esta no la voy a destruir.
0: Qué chido. Lo más triste que has visto en la lucha.
1: Lo más triste que he visto en la lucha. En paz descanse, yo estaba ahí cuando falleció el hijo del perrito Aguayo.
0: ¿O en Tijuana?
1: En Tijuana. Yo estaba ahí esa noche, fue algo, la verdad, no lo puedo explicar, porque era algo para mucha gente que estaba ahí. Las emociones que todos pasaron esa noche, desde el inicio de la lucha, donde llegó el momento donde todos nos asustamos.

0: Ah, es que al chile no te puedo decir, te tengo que enseñar.
1: Ah, pues ahí está, garbanzo. Úsalo.
0: No, mira, mira, pero rapidito, así. Que eso es todo.
1: Ah, ok, es.
0: ¿Ah? Ya, ¿lo sentiste?
1: Sí. A ver. Ok. Y sí, sí habrá uno que sabe, que, como el garbanzo, que es bien... Oye.
2: No,
1: no,
2: no, es que está... Wey, es, eso es muy importante, güey, porque...
1: Oye, pero él...
0: Simón, se sacó de onda, ¿no?
2: Es que jamás no lo hubiera esperado.
1: Pero yo me imagino cuando estás en la intimidad que ya vas a llegar y a tu vieja y te dices, ya no puedes, también le haces así, no, de mi amor.
0: Solo... También, pero dependiendo en dónde.
1: Solo que sea luchadora, güey,
0: hasta,
1: ¿no?
0: Con la lengüita.
1: Solo que sea luchadora, así de, ya, papi, no.
0: Imagínate.
1: ¿Qué pasó?
0: ¿Algo viene?
1: Bueno, saludos a toda la banda de Tijuana, de Rosarito, a toda la banda de San Diego, a toda la banda de Chulavista, allá donde vivía yo, ahí en la isla. Ahí con mi compa el Chucky Lozano, toda la banda de esa. Sí, güey. Ok, pues, güey, bien Huntington Park, ya, para que estés feliz, maldito Ecatepec, ¿quién? Dominique, nos caíste a toda madre, güey. Ojalá y nos toque ir a ver una lucha tuya.
0: Pues
1: y...
0: vale, tengo lucha al rato, vayan.
1: Sí, pero no dijiste que vas a llegar nomás a enseñarles la guapura.
0: Sí, pero el pedo es que yo voy a estar ahí.
1: Algo va a pasar, ya sé, algo va a pasar. Si viene a Las Vegas, en la noche aquí va a haber Triple Manía. Y estamos con el 400 veces campeón de la lucha libre, señores.
0: Y no como el Shocker, ¿eh? Yo soy el 2000% guapo.
1: No, no digas Shocker, porque vas a acabar encuerado en la calle, güey.
0: Ah, papá, qué rico.
1: Bueno, gracias.

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0: ruleta, maestro, algo bien, algo coqueto.
1: Buenas tardes, señores, desde Las Vegas, es viernes, esto se va a descontrolar. Ayer estuve platicando con Karim León en el Fontainebleau. ¿Y qué es este hotel nuevo? ¿Cómo se llama?
2: Sí, así, justo así se llama.
1: Tiene un, se llama Pop-Up, ¿no? Donde está su taquería de Coyote del Norte.
0: ¿En serio?
1: Hay tiendas de productos de Karim, la está haciendo grande. La semana pasada estuvo aquí en Las Vegas, estuvo de invitados Jorge Medina, estuvo
0: Ricky, ¿no?
1: Ricky Muñoz, y bueno, más invitados, otras noches aquí en uno de los lugares más espectaculares del mundo, que es la Esfera. Rompe con el famoso escenario de un teatro, o un estilo palenque, o un no sé, una arena o un estadio. Esto es único en el mundo. Aquí rompieron el récord los Backstreet Boys, ¿no? Y obviamente, pues, gente que... Yo creo que viene mucha raza que quiere vivir la experiencia, más allá de si les gusta o no. También quieren en redes decir, yo estuve ahí, ¿no? Muchos no saben ni una maldita canción y quieren ir a ver a Karim León. Pero eso es más de mujeres, ¿no?
0: Ah.
2: Oiga, pero ¿de quién habla?
1: No, digo, hay mujeres que quieren estar ahí para decir que fueron. O sea, es como el FOMO, ¿no?
2: Oh, sí, sí.
1: Miren, si sus mujeres quieren un día decir, ay, mi amor, llévame a las peleas, dile, ¿cuál es tu boxeador favorito? ¿Cuál crees que sea la forma que este güey venza al otro? Y si no tiene respuesta, ella quiere estar ahí para decir que está ahí, ¿verdad? Y ya tú decís si la llevas o no. Digo, uno de hombre... Los hombres de verdad no queremos estar en un lugar donde no queremos estar. O sea, difícilmente un hombre va a decir, hey, porque mañana está Cristian Castro, ¿no? Por ejemplo, quiero ir a ver Cristian Castro, mi amor, y ella, pues iba con mis amigas, pero pues está bien. Y el güey nomás por decir, quiero estar ahí. Eso no van con un hombre. Es más, hasta me digo tonto diciendo, hey, mi amor, vas a ir a ver a... pues sí que no me gusta Karim, vas a ir a ver a Karim, sí, nada más por decir. Muchos dicen, ah, es que yo quería conocer la Esfera. Miren, temprano hay boletos
2: y, para otros shows.
1: Sí, no, para ver sí. Todo lo que es la Esfera, ¿no? Tú
2: fui con Cruz.
1: Sí, fuiste con Cruz, mijo, había comprado yo 3 boletos, dije, vamos, pero después me salió una junta con tu compadre aquel y ya el último no fui, y o sea, en la mañana hay para ir a ver la Esfera. No tienen que gastar 500 en un boleto o lo que cueste.
2: Nada más para
1: conocer. Nada más por ahí la mamada, ahí. O sea, eso es.
2: La mamada.
1: Yo no quiero controlar qué van a hacer o no. Yo nada más los estoy analizando desde aquí y estoy viendo que si tiene una mujer que los hace gastar nomás porque sí, allá ustedes. Una buena mujer jamás diría, mi amor, ¿para qué gastas? Yo te espero acá después de la pelea, ¿no? Metiéndole a las máquinas, y es que la traes. Voy a regresar y voy a hablar de pues este tipo de ambientes de gente que está yendo a lugares por ir, y muchos de ellos son hombres, pero empujados por la leona. Oh.

0: Maestro Doggy.
1: Venga, maestrazo. Maestrazo. Buenas tardes, feliz viernes aquí desde Las Vegas. Pues hay muchos shows, mucho ambiente. El Buki, Chuy Lizárraga, aquí en el donde va a ser la pelea mañana. Hoy se llena de raza, bro, y banda y todo el rollo. Marco Antonio Solís, el Gallito Feliz, Marc Anthony, Karim, pues Alejandro. Luis Miguel ya las dio. Era uno de los shows que me gustaba ver mucho.
2: ¿No está este?
1: No. Ya. Pues ya. Es más, la última vez que vi a Luis Miguel hubo una decepción para mí porque me dolió ver ese último concierto donde...
2: Ya no daba.
1: Pues ya no daba. Es como... Digo, Garbanzo, tú, esto es un buen momento de retirarte porque sí, eso cuando ya cascabelea...
2: No. Un buen hombre tiene que defender su lealtad. Deje de estarme chingando.
1: Ok, ya que cascabeleas, entonces...
2: Sí, no, basta ya.
1: ¿Crees que yo te estoy... eso que dijiste?
2: Oiga, pues es que... ¿por qué?
1: O te estoy describiendo.
2: Lleva una buena un hilito ahí chido de los conciertos y Luis Miguel viejo ya no pudo... ¿Por qué me mete a mí?
1: Porque puede ser que dejes una mala imagen.
2: Y usted la mala imagen insultando a los demás.
1: Pero no te trae... El que se enoja pierde, dice un dicho, ¿no? Entonces, no te enojes.
2: Mira, este es un provocador.
1: Hey, agarra ahí, con la nariz, inhalas y luego exhalas por la boca.
2: ¿Pero eso me hace mandilón si le hago caso?
1: No, porque yo no soy tu
2: entonces lo voy a hacer. Porque no quiere. Pero lo voy a hacer.
1: Ok. Ahora sí, dime lo que me vas a decir, Brody.
2: Maestro, estoy equivocado en llevarle la contra, perdón.
1: Sí, ¿ya ves? Cuando le echan aire al cerebro ya piensan mejor. Sí, bueno, decía yo que es el momento, si no vas a andar como el Cucuy o Piolín. Entonces, creo que es el momento de que tú digas, güey, fíjate, Brody, año de mundial, Las Vegas, vamos a Ciudad de México en unos días al grito. Qué fregón, aquí, vámonos arriba.
2: Le voy a tomar la palabra.
1: En diciembre puedes decir.
2: No, ya. Ya. En diciembre, vámonos ya.
1: Eso.
2: ¿A qué esperar hasta diciembre? ¿Qué?
1: Espérame, no, diciembre, Brody.
2: No, ¿por qué?
1: Es que, pues, ¿de qué otro güey voy a agarrar de qué? Así me voy.
2: Ese ya es un problema. A mí yo me voy ya. Vámonos, Chucho.
1: ¿Puedes imitar a César Bono?
2: ¿A César Bono? Sí.
1: A ver.
2: ¿Qué quiere, maestro Doggy?
1: Muy bien, Brody. A ver, don Mac.
2: Ahorita no está ocupado, don Mac. Ahorita no viene. A ese horario él no trabaja.
1: No te creas, Garbanzo, tú estás en tu plena juventud, te ves fresco. El Garbanzo temprano, fuimos al gimnasio, lo vi en la alberca y andaba aventándose clavados, pensó que andaba en Acapulco, dijeron se metió un costeño aquí, pero pues esa es parte de él. Les voy a dar una clase bonita, relajada de viernes, y va a ser más adelante, así que regresamos, señores, desde Las Vegas. ¿Qué, Garbanzo?
2: Yo tengo una pregunta.
1: Hazmela y ahorita a ver si vale la pena volver con ella.
2: Va a valer la pena.
1: Dale.
2: ¿Es posible que los hombres tengan celos de sus amigos porque están con otra mujer?
1: Es como si yo tengo novia y tú empiezas a sentir celos de mi novia.
2: No, de su amigo, porque él ya no pasa tiempo con usted.
1: Por eso, ¿tú sientes celos de que yo ande con otra mujer?
2: Sí, porque antes estaba conmigo.
1: Okay.

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7: Bueno, vámonos con la parodia. Saludos a toda la banda que anda aquí en Las Vegas. Esto le llaman, yo ya no sé por qué le llaman Radio Row, ¿no? Porque es Podcast Row. Aquí andamos todos los que hacemos podcast y también los que hacen radio, porque también pues hacemos de todo nosotros. Visiten las redes sociales y tenemos el podcast más chido, más escuchado en español en United States of America, and to the Republic for which stands one nation under God, invisible and justice for all.
8: ¿Qué dijo?
7: ¿Qué dijo? Oye, güey, pues vámonos con la parodia. Me estaban pidiendo por acá, dirían los influencers. Hola, ¿qué tal? Estoy haciendo este video. Me estaban pidiendo que con qué me maquillo. Déjame platico. Este maquillaje lo agarré en una tienda. Pueden agarrarlo en cualquier tienda, pero yo lo agarré aquí. Aquí les dejo el link. ¡Cállense! Aquí va esta, me pidieron esta parodia del pelotero que dice así.

0: ¡Ay, pelotero! ¡No manches, pelotero! ¡Te miras así el mamalón, pelotero!
1: Oye, vengo de la alberca. Llegué de la alberca y me...
2: Bien brilloso.
1: Cuando la gente me vio, me dijeron, oye, tú eres de familiar de Mayweather. Y, oye, chico, ¿qué te pasa? Yo soy de Cuba. Y por eso estaba aquí, no me dejaban entrar. Pensaban que yo era un boxeador. Cuando llego y miro a toda la gente aquí, chicos, yo estoy sorprendido que toda la gente que está aquí es muy profesional. Yo vi a Ryan, vi a todos los boxeadores que mañana van a tener una gran pelea. Y estamos aquí en La Vega, chicos. En la noche lo voy a invitar a un lugar para bailar salsa.
0: Salsa, sí.
1: Chico.
0: Vámonos.
1: Vamos a bailar salsa. ¿Quién va? Bueno, tú no, porque tú sí puedes ir a un lugar donde comer. Ahí sí podemos invitarte antes de ir a la salsa. Chico, es lo que tú quieres.
0: Lo que te gusta, güey.
3: ¿Qué tiene, güey?
0: Oye, pelotero, ¿y qué rollo con lo de tu compa aquel, el de cuando llegaste a México de Cuba, que el güey le tenía miedo a los paracaídas?
1: Chico, no, tú no quieres saber esa historia, chico. Es un poquito triste porque puedes quitar la música, porque lo que yo quiero decirte es una cosa que es un poco triste, porque esa cosa, cuando yo llegué de Cuba, llegué a México de Cuba. Porque yo vivía en Cuba, dejo Cuba, llego a México para que las mujeres tuvieran peloteros en grandes ligas, porque cómo es posible que tengan nomás Valenzuela, esa historia ya la saben, yo llego a México, Chucho de la moto, Diablito, Erasmo, tú, Galpanzo, cuando yo llego a Cuba, cuando llego a México de Cuba, conocí unos amigos, vivían en Morelos. Me dijeron, chicos, vamos a la Marquesa. Y dije, oye, pero ¿qué es eso? Dije, oye, que es un lugar muy bonito. Sé que la Ciudad de México es otro lugar. Ahí entre medio, que vamos a ir a verlo. Que digo, bueno, pues vamos a verlo con usted. Vamos a ver qué es lo que, mira, que hay ahí.
0: Pero a ver, despacito.
1: Que cuando yo llegué, conocí a unos chicos mexicanos que me invitaron. Porque un chico querían que se tirara de un paracaídas a las mías. Porque no, le daba miedo. Le daba miedo a este hombre tirarse de paracaídas. Okay. Y esto le dije, oye, chico, mira, que si tú vas con nosotros, lo que vamos a hacer es que te vamos a traer una hielera de pura cerveza fría. Digo, no, chico, yo voy para meterme un paracaídas por una cerveza, mira, yo puedo llamar a los de la Corona y yo puedo contratar medio camión en lugar de aventarme del paracaídas, chico, que yo le tengo mucho miedo. Dijo este mexicano, que en par de... Bueno, este hombre le dijeron, oye, chico, mira, tírate del paracaídas. Además de la cerveza, también te vamos a tener un... Vamos a hacer un party en un rancho. Ahí en una quinta. Digo, no, mira, ándale, chico, hombre, mira, que la cerveza, el party. Digo, no, mira, chico, que va a haber tequila. Y el hombre se arrancaba la cabeza como diciendo, ya me están humeciendo, chico. Ya me están humeciendo, como dijo Cristina, para atrás ni para agarrar impulso.
0: Hoy nomás.
1: Entonces digo, oye, fíjate. No, chico, no. Yo tengo mucho miedo al paracaídas. No voy a morir ahí, voy a perder la vida. No. No, él no. Digo, oye, chico, mira que vamos a tener la quinta, vamos a tener la cerveza, el tequila, vamos a poner banda.
0: Banda.
1: Y se rascaba la cabeza, banda, tequila, cerveza, mariachi, ¿cuál banda? Él dijo, ¿cuál banda, chico? Dijo, bueno, vamos a tener una banda ahí, una bandita que toca muy bonito. Dijo, bueno, no, chico, no me tiento, ya, yo no me diga nada. Ya, no. Yo he decidido que no voy a ir ahí. Yo no voy a... Oye, mira, que tú lo que tienes que hacer, nomás es divertirte, chico. Es que ellos lo querían animar, que se tiraran el paracaídas, porque nunca se había tirado un paracaídas. Y este hombre le tenía temores, tenía mucho miedo. Y dije, oye, chico, mira, banda, y vamos a tener música, vamos a tener marisco, vamos a tener una tlayuda, vamos a tener taco, lo que tú quieras ahí, cerveza, vamos a tener música. Todo lo que tienes que hacer es tú aventarte, y es todo lo que tenemos que hacer. Dijo, no, yo no lo voy a hacer. Chico, vamos a traer unas colombianas, chico.
0: No.
1: Y a este hombre se le iluminaron los ojos, que parecían unos faros, como si fuera la señal de Superman.
0: No.
1: O de Batman, que así como la luz, así. El hombre dijo, ¿cómo dijiste? Mira, que acaban de llegar unas mujeres de Medellín.
0: Oh, man.
1: Son tres. Y aquí tenemos la foto, mira, aquí tenemos ya el catálogo en el WhatsApp. Tenemos el catálogo en el WhatsApp, mira, que son unas colombianas que acaban de llegar. Y miren, aquí lo tengo todavía, miren la foto.
0: No. Pero ay, güey, ¿y la de en medio también venía allí?
1: La tres ahí estaba. Le enseñamos la foto, mira, acaban de llegar de Colombia. Y no sé, por alguna razón, cuando te dicen esa acabada de llegar, tú piensas que es como virgen. Tú, cuando te dicen que acaba de llegar de allá, tú piensas que es virgen la mujer. Y este hombre dijo, acaban de llegar de Colombia. Sí, dijo, bueno, chicos, voy.
2: No.
1: Yo tenía miedo a tirarme de esa mierda, ahora voy a tirar. Y el hombre, vamos al paracaídas, todo se sube. Y llegamos, mira, que amárate aquí. ¿Sabes qué, chicos? Perdón. Siempre no. Tengo mucho miedo. Bueno,
2: pero si se había animado.
1: Yo siento que va. No, chico, yo tengo mucho miedo a esto. No, que yo no quiero. Chico, acuérdate. Cerveza, tequila, la quinta, la banda. Y luego ahorita llegan las colombianas, chico.
2: Papá.
1: Y ahí, güey, se animó. Dijo, bueno, ponme esa mía. Dijo, bueno, iban en el avión, la avioneta. Cuando este hombre se pone el paracaídas, dice, chico, ¿cómo lo voy a hacer yo cuando se abra esto? Digo, mira, chico, para que se abra, tú le vas a jalar aquí, este le jala aquí, y cuando tú le jalas, se abre, tú vas agarrado de aquí de enfrente, como si fuera el overol de Chicoche, aquí te agarra de enfrente, y tú, va a haber un pequeño sacudido aquí, y tú vas a volar para abajo. Y todo lo que tienes que hacer, chico, imagínate, todo lo que te espera allá abajo, coño. Dijo, bueno, mira, es que yo, y si no abre, digo, si no abre, chico, ahí tiene el de emergencia. Tiene el hilo de emergencia, chico. Dijo, ¿dónde? En el otro lado, tú le jalas uno, dos, tres, jala con mucha fuerza. Pero no te vas a asustar, si no se abre el primero, tú tienes la calma y el tercero, uno, dos, tres, ¡pum! Jala y se abre el de emergencia. Dijo, bueno, este chico se avienta de la avioneta. ¡Bum! Se avienta, chico.
2: Esa avioneta.
1: Le jala el primero y no se abrió, no se abrió. Dijo, vamos, para el chico, por eso no quería venir aquí. Y, se acordó del otro, de la emergencia, se abrió. Le agarró el de emergencia, una, dos, tres, ¡pum! Lo jalaba el chico, no se abrió. ¡Para el chico!
2: No se abrió.
1: Por eso no tenía tanto miedo. Le jalaba, chico, no se podía, dijo. Y seguramente de las colombianas ya ni hablamos, ¿no?
2: ¿Y qué? ¿Las colombianas qué?
1: Seguramente ya de las colombianas le hablamos, ¿no?
2: O sea, no murió. Ay, diablito. ¿Cómo te explico eso que acabas de decir?
1: Oye, chico.
2: Pelotero, dile algo.
1: ¿Sabe? Ustedes lo que pasa es que están aquí en La Vega, están pensando en otra cosa.
2: No, es que...
1: Este hombre se mató, que iba a beber colombiana. Dijo, ya mejor de las colombianas ni hablamos, ¿verdad? Pues, ¿cómo van a hablar? Si ya el hombre ha perdido la vida, chico. O sea, este ya está arriba con mi papá Fidel Castro y tú todavía estás pensando otra cosa, maldito puerco. A ti no te estoy diciendo, lo estoy diciendo a este que está ahí.
2: Al otro puerco.
1: Tú eres un chancho. Tú sabías que Cuba, la mayor exportación era el azúcar, el ron y la carne de puerco.
2: ¿En serio?
1: En serio, chicos, pero Fidel mandó toda la miel. Ya me voy. Le saludo al pelotero. Saludos a Piolín, que está allá.
0: Es el show. Nomás se parece ya al animal. Regresamos, señores. Ese es el show.
1: Oye, Piolín.

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1: Señores, señoras, buenas tardes. Estamos aquí con Mauricio Sulaimán, el hijo del legendario José Sulaimán. ¿Y qué cosas? ¿Cómo pasa el tiempo? Que ahorita ya está convirtiendo en una leyenda también. ¿Cómo está, Mauricio? Bienvenido.
2: Muy bien, aquí muy emocionado de estar en el show tan famoso que hasta nervioso me tienen aquí.
1: ¿Cómo se van a poner nerviosos? Has estado en el Estadio Azteca lleno, ha estado en otros escenarios, pero sí le queremos agradecer. Y bien, vean ustedes el puesto que usted tiene, lo importante que es en este deporte, y siempre que le llamamos, siempre que le pedimos una entrevista, siempre está ahí. De veras, muchas gracias.
2: Al contrario, gracias por promover nuestro deporte, por hacer siempre un medio muy positivo, que dice la verdad y que hace las preguntas difíciles y se va hasta el fondo, pero con respeto hacia el deporte siempre.
1: Eso sí, nosotros sí, hay aquí el Doggy, el que sí a veces se ve medio raro con eso, pero ya sabe, hay de todo en este show. Oiga, una pelea más en Las Vegas, usted ha estado en grandes peleas. ¿Qué tiene en especial esta pelea? Vamos, si es que alguien nos está viendo, nos está escuchando y dice, ¿yo por qué tengo que ver esa pelea de García contra Ben?
2: Porque es la pelea de dos jóvenes que tienen una rivalidad natural. El inglés contra el mexicano, el mexicoamericano siempre da pelea importante. Pero sobre todo en esta ocasión estamos hablando de un Nigel Benn que viene de ganarle a Chris Eubank, una rivalidad que venía de sus papás. Estamos hablando de Ryan García, que es campeón mundial del Consejo Mundial, que va a todos lados con su cinturón, presumiendo y orgulloso con ese cinturón verde y oro, y que está pasando por un gran momento de su carrera. Es una pelea de el más alto nivel. Los dos son buenísimos y se traen un pique tremendo. Y está todo sobre la mesa este sábado.
1: Bien pareja la pelea, ¿verdad? Digo, debutaron el mismo año 2016 y tienen las mismas peleas ganadas. Obviamente Ben, la que perdió fue ahí media rara, ¿no? Y después vino la revancha contra el que le quitó el invicto a su papá. Y acá tenemos a Ryan, que había tenido unos rollos, ¿no? Que andaba ahí, decían, en problemas, se recupera y parece que los dos están al tiro. Lo que usted sabe, ¿cómo van en lo del peso? Porque siempre es un rollo. Yo no entiendo, Mauricio, ¿por qué siempre al último? Es como cuando uno va a salir, ¿no? Ya nos vamos a ir a las 3 y ya a las meras como a las 2:59. ¡Ay! Voy a agarrar esto y voy a agarrar el otro. ¿Por qué hasta el último que tienen que bajar el peso?
2: Es un proceso. El boxeo está basado en el peso. No en edad, altura, fuerza, no hay ninguna medida. Las divisiones son por el peso. Y ese siempre ha sido el enemigo número uno del boxeo, del boxeador. Hay boxeadores que son muy disciplinados, hay boxeadores que tienen un físico especial, que después de pelear no suben mucho de peso. Hay otros que suben demasiado. Entonces tienen que llegar al gimnasio a bajar, a reducir mucho peso para dar el límite a la pelea. Aquí el tema es, Ben, sus dos últimas peleas fueron en peso medio, dos divisiones arriba. Y es lo más difícil, es un nivel de deshidratación.
1: Bajarlos.
2: Bajarlos, para bajar, sea quien sea, tiene que tomar un par de meses de mucho entrenamiento, dietas especiales, un manejo diferente de alimentación y de líquidos, y hay mucha ignorancia de cómo bajar de peso responsablemente. Y también hay técnicas irresponsables, peligrosas, que están usando para bajar de peso, engañando a su cuerpo. Es un problema, es un asunto que estamos tomando con toda responsabilidad.
1: ¿Cuáles son, Mauricio, esas que están agarrando como para bajar rápido? Es que dice que es peligroso.
2: Hay unas que... la razón por la cual el Consejo cambió el pesaje, antes era el día de la pelea.
1: Ajá.
2: Se cambió a un día antes precisamente para que el boxeador se pueda rehidratar. El cuerpo humano genera 1 litro de líquido encefálico al día, cada 24 horas. Entonces, un ser humano no se debe deshidratar el mismo día de la pelea,
1: yeah,
2: porque afecta su líquido encefálico. Son cosas técnicas, pero la realidad es que muchos boxeadores batallan con el peso. Y lo que ha sucedido con esas técnicas que te decía
1: de bajar tomar, rápido.
2: De tomar agua, bajar rápido, meterse a tinas y a vapores, hay un momento en el cuerpo se entra en shock y ya no pueden bajar.
1: Uy.
2: Por eso has visto las últimas semanas se han cancelado varias peleas.
1: Sí, pues de hecho Ryan pagó 1.5 en una de sus últimas peleas por multa, ¿no?
2: Por
1: una
2: multa con ahí. David Haney.
1: Sí. Entonces, ¿aquí cómo funciona? ¿Es ya se arreglan entre los boxeadores o es la comisión la que decide si se pasó de peso pagar la multa o la comisión dice ustedes arréglense?
2: No. Cuando nosotros tenemos un pesaje 30 días antes, 14 días antes, 7 días antes, para ir monitoreando que van en camino a dar el peso de manera segura. Los dos han cumplido. Pero si en una situación un boxeador no da el peso ya en el pesaje oficial, hay 3 opciones. Una, tiene 2 horas para bajar el peso y tratar otra vez.
1: Ok.
2: Si después de ese momento ya no dio el peso, o hacen una negociación y se ponen de acuerdo los promotores o los managers de los peleadores para salvar la pelea, o se cancela la pelea.
1: Sí, que muchas veces hacen eso porque, por ejemplo, en Las Vegas gente viaja, vuela, reserva hoteles, la televisora ya está, todo el rollo, y perderían más, ¿no? Que hay que decirlo, también este es un negocio y me gusta que usted dijo lo que pasa, que tenemos que estar hablando del deporte porque también es promoverlo y hablar de él, porque hemos escuchado con la UFC que estaba agarrando terreno y que el boxeo ya era diferente, pero mire, gente ya de la UFC está metida ya en el boxeo. Como SUFA, que saben que es un buen negocio, ¿no?
2: Pues sí, es un gran negocio. Es un deporte muy popular, pero es un deporte global. Es un deporte... ¿Qué sería el boxeo sin Chávez, sin el Canelo, sin Manny Pacquiao, sin Tyson Fury, sin Inoue en Japón, Usyk de allá de Inglaterra? Es un deporte global y lo interesante es que es un deporte que viene de gente muy humilde. Es un deporte que necesita de toda una estructura para llegar a los altos niveles, y hay promotores que llegan y lo que buscan es agarrar ya la cereza del pastel. No se meten a hacer el trabajo duro, pero yo siento que la relación con esta gente de SUFA va a mejorar. Siento que mientras más boxeo haya, mejor para todos y se puede convivir entre todos. Nosotros tenemos la mano extendida, amigable, y estamos dispuestos a trabajar sin ningún problema, porque lo único que nos interesa es el boxeador y se acabó. Nada más.
1: Sí, porque ustedes son la comisión, se puede decir el, como en este caso serían ustedes el arbitraje, como si se puede decir como la FIFA.
2: Como la FIFA, somos el rector del boxeo. Tenemos 176 países afiliados y lo que hacemos es mucha investigación médica, tecnológica, de todo tipo, para ir ajustando, cambiando reglas, cambiando todo tipo de...
1: Oye, perdón, eso es lo que le iba a preguntar. En el béisbol, que es un deporte nacional de Estados Unidos muy popular, dirías tú, ya está todo hecho, cambiaron las reglas, ¿no? Es ahora tienen que batear rápido para atraer más al público, ¿saben? ¿Usted o han platicado cambiar algo en el boxeo? Sabemos que son, dependiendo el boxeador, las profesionales ya de 12 rounds, de 3 minutos, ¿hay algún cambio que quieran hacer?
2: Sí, estamos instituyendo en Estados Unidos e Inglaterra, que son los dos países que no han permitido estos cambios, Uno, la repetición instantánea para cualquier evitar controversias.
1: Ah, como el VAR.
2: Como el VAR. Lo hemos hecho 15 años, pero lo hacemos durante el minuto de descanso.
1: No hay tiempo.
2: Para no interrumpir las acciones. Y lo usamos cuando una acción acaba con la pelea.
1: Ok.
2: Pero aquí, por ejemplo, en Las Vegas, hace 5 años se instituyó. Antes no permitían. En California no se usa, en Texas no se usa, en Nueva York no se usa, en Inglaterra no se usa.
1: Para hacerlo más justo.
2: Para hacerlo más justo. Damos a conocer también las puntuaciones oficiales de los jueces después del cuarto y después del octavo round. Eso va a pasar en esta pelea.
1: Está interesante.
2: Si vieron la del Camarón Cepeda con Roach, después del cuarto, después del octavo, se dieron las puntuaciones de los jueces.
1: Está interesante, así nada de que al último deje el acomodo, ¿no?
2: Deja. ¿Cuántas veces ha dicho un boxeador, de saber que iba perdiendo, hubiera cambiado mi estilo, hubiera sido más agresivo?
1: Sí, porque aquí, una cosa siente el boxeador arriba y otra cosa es la realidad, ¿verdad?
2: No, y también el televidente está viendo ahí la puntuación de la televisión, que no es una puntuación oficial. Entonces, con esto le damos también al televidente.

0: también eso influye en el fútbol,
1: influye,
0: hemos visto,
1: muchísimo.
0: ¿No? Esa era de roja. Y luego la. ¿Ves? Te dije que era de roja, compadre. Pero, güey, a ver, espérate, no. ¿Tú qué estás viendo de a de veras? Entonces, es por eso. O sea, está chido eso de ir contando
1: sí,
0: al medio tiempo, por decir.
1: La influencia de los narradores es altísima en el boxeo. Hasta uno que más o menos sé de box, de repente estoy viendo una pelea y estoy oyendo. ¡Ah, caray! Sí,
0: lo está matando y el otro con todo.
1: Y el otro.
0: Sin ojos, ya.
1: O tú vas a Japón, vas a Tailandia. El local pega un golpecito y ¡wow!
0: Sí,
1: escándalo.
0: Y los jueces les puede también.
1: Eso, ¿no? Afecta. Nosotros tenemos la recomendación de que usen audífonos.
0: Uy, eso está bueno.
1: Que cancelan el sonido. No es obligatorio, pero les damos esa recomendación y así no tienen la influencia del público. Tenemos un ejemplo muy bueno, una pelea de Bute contra Badu Jack. Del lado de que estaba el promotor de Badu Jack era Floyd Mayweather. Se la pasó gritando toda la pelea y ese juez le dio la pelea a Badu Jack.
0: Porque se estaba refiriendo.
1: Pues oía.
0: Oía, decía, este es.
1: Somos seres humanos.
0: Hijo.
1: El que estaba atrás, la porra del otro, del canadiense, le dio la pelea al canadiense y el otro dio empate. Entonces.
0: Como el que estaba en medio.
1: Estaba en medio. Es muy difícil el jueceo. No tienen. Los jueces no tienen el mejor asiento, ¿eh?
0: Eso es lo que le iba a decir también. Están a nivel de ring, que están, si están en la esquina al otro lado.
1: Están a nivel de ring, viendo hacia arriba, las luces, los fotógrafos encima, incómodos.
0: ¿Ellos no ven la tele?
1: No.
0: Oh.
1: No se ve. Califican lo que ven ahí. Hemos tratado de poner sillas de tenis de los jueces de tenis.
0: Es lo que le iba a decir, pero va a tapar ahí, ¿no?
1: Tapan ahí, les avientan botellazos.
0: Bueno, nunca esta plática está bien interesante. Obviamente, entonces, sí, eso es lo que quieren cambiar y como al bar. El cinturón que tiene Ryan, vamos a decir que lo pierde, ¿puede pedir la revancha luego o no?
1: Siempre hay la oportunidad de revanchas. Nosotros, por norma, por regla, no damos revanchas directas, a menos que el consejo la apruebe. Si tú tienes una pelea dispareja que no le interesó a nadie, pues ¿para qué quieres ponerla otra vez? Si es una pelea dura, fuerte, donde se entregaron con todo, sí se puede ordenar una revancha. Entonces, hay muchos que tienen contratos de revancha, pero si no es una pelea que haya, que merezca, que sea una de demanda popular, no hay revancha.
0: Oigan, por último, pues obviamente el boxeador favorito de los mexicanos es el Canelo Álvarez, muy popular, yo creo ya está pues en un momento ya casi de decir adiós para acabar ahí en ese nivel grande. ¿Usted qué tanto pudiera influir para decir una pelea en el Estadio Azteca?
1: Hombre, sería el sueño maravilloso. Sería culminar en lo más grande, en lo más alto. El otro día escuché a Chávez mismo decir que sería espectacular que el Canelo pelee en el Azteca. Seguramente lo llenaría y le regresaría una noche de gloria tan necesitada a México.
0: Sí, así lo hizo Don Vicente, se retiró ahí, Chávez también peleó ahí, y luego además es la casa del mejor equipo de México, las Águilas del América. Ah,
2: por favor, cálmate.
0: Oh, qué lach. No, ya, váyanse mucho. Sabemos que casi Las Vegas es de usted. ¿Cuál es su restaurante favorito? Así sin pena, díganos, aquí cuando viene a Las Vegas, a ver si nos alcanza a pedir al rato.
1: Los Tacos del Gordo.
0: ¿Oh, neta?
1: Están buenísimos.
0: Los Tacos del Gordo.
1: ¿Ya fueron?
0: Sí, hemos ido.
1: Aquí enfrentito del.
0: Bueno, pero ese es para acá, barrio. La neta, acá uno chido, donde va la Choco.
1: Así uno acá. Me encanta el Kraft. El de carnes de aquí del MGM.
0: El Kraft, güey. Apúntenle, Choco.
1: Kraft,
0: por favor.
1: Steakhouse.
0: Un ribeye, por favor.
1: Lo que pasa es que, fíjate, he venido tantas veces a Las Vegas que ya no salgo del hotel.
0: Sí, ¿no?
1: Llego a una pelea

0: y ya no salgo hasta que me voy al aeropuerto. Antes iba a shows, iba de compras, iba a ver, a cenar aquí y allá.
1: Andar ahí. A ver a las cariñosas.
0: A ver ahí a las...
1: Bueno, nosotros, pues. No, pero ¿sabe lo que acaba de decir? Me sorprende porque nosotros transmitimos los Grammys de aquí y venimos a las peleas, todo. Y los últimos Grammys ya... Oye, que un concierto... Yo estaba ahí en la barra, váyanse el que sea. Al último nos quedamos todos ahí, la pasamos tan a gusto.
0: Tranquilo,
1: es que ya estamos ya amargados.
0: Ya, pegan los años.
1: Oiga, es un tipazo usted, vamos a estar... ¿Qué querías decir, Ben?
2: A ver. Tiene un cinturón especial para la pelea de Ryan García.
1: Ah, tiene el cinturón.
0: Increíble.
1: Nos enseñó una vez el huichol, que ese es mi favorito. ¿Ahora qué va a haber?
0: Es un cinturón basado en la cultura tolteca. Y es el más pesado de todos porque está lleno de obsidiana. Y la obsidiana es una piedra milenaria donde los 10 dioses toltecas reflejaban en esa piedra, veían su interior para ver su futuro.
1: ¡Wow!
0: Está
1: la obsidiana
0: bellísimo.
1: Es siempre negro.
0: Negro.
1: Que es cuando van a las pirámides de Teotihuacán, llegas y te venden como tipo de eso. Unas son piratas porque la familia de Garbanzo es de Catepec y te venden vidrios. Y dicen, obsidiana, obsidiana. No, no manches.
3: En el negocio de mi familia no te metas.
1: Ah, tienes razón, perdón.
3: Tengo unas obsidianas que ando vendiendo.
0: Ya me pongo aquí de referee.
1: No, pero entonces está hecho de pura de esta piedra.
0: Sí, la placa central es obsidiana. Tiene las banderas alrededor y todo el cuero está lleno de piedritas de obsidiana. Fue un problemón traérmelo ayer.
1: Ah, usted lo traía.
0: Yo me lo traigo en la mano.
1: ¿Cuánta lana más o menos costaba ese? La otra vez nos dijo el otro costaba, ¿cuánto nos dijo el huichol? Como unos 50 mil, algo así, ¿no?
0: No tienen precio.
1: No tienen precio.
0: Porque además de que... se toman de 2 a 3 meses hacerlos. También mañana se los voy a traer al... ¿Van al pesaje?
1: Sí, mañana vamos al pesaje.
0: Mañana se los enseño en el pesaje.
1: ¿Y también el cinturón?
0: El cinturón.
1: Digo, don Mauricio...
0: Qué inocente caí. Qué bárbaro, caí.
1: Digo,
0: caí.
1: Don Mauricio, apenas estamos llegando ya, que se los voy a enseñar en el pesaje. No, no, con todo respeto, ¿eh? Es un chascarrillo ahí, pero... Oiga, pues sí, ahí lo vamos a ver. Bueno, los que están viendo esta entrevista ya lo están viendo, ahí lo estamos poniendo en las imágenes. Y pues gracias otra vez por esta charla. No se lo vayan a perder, Paramount Plus. Ryan García contra Ben. Va a estar muy chido. Y algo muy curioso, que Ben vivió en España y dice, habla más español que Ryan García.
0: Habla más español que Ryan.
1: Sí, bueno.
0: Y le grita groserías y el otro no sabe ni qué.
1: Pero usted dijo algo, empezando. Hay peleas que se arman, que son, se sienta ahí que es armado. Y eso sí se traen ganas de verdad.
0: Hombre, se traen unas ganas ya de hace mucho tiempo.
1: Pues vamos a ver cuál es el que él va a ganar. Mauricio, muchas gracias.
0: Muchas gracias,
1: placer.
0: Hombre. Un gustazo estar aquí. Y no se la pierdan y sigan este programa. Este es el que vale la pena.
1: Es el que vale la pena a todos los demás.
0: Todos también, los demás.
1: Pero poquito, dijo aquel. Todos, poquito.
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19: Bueno, nos vamos con el chocolatazo a Colima. Tenemos a Sergio, quien tiene 3 mujeres. Ya le hizo el chocolatazo a una de sus mujeres que se llama Ana, su amante. El día de hoy le va a hacer el chocolatazo a su otra amante que se llama Margarita. ¿Cómo estás, Sergio?
20: Muy bien, bien, bien. Todo bien.
19: Oye, de las 3 mujeres que tenías, solamente te quedan 2 porque el día de ayer el chocolatazo que le hicimos a Ana, pues salió que estaba coqueteando con el lobo y ya terminaste con ella, ¿no?
20: Pues sí, es que pues para qué, yo es lo que yo deseo, quedarme con la que de verdad sí me quiera, porque para qué voy a estar con las 3 si están jugando, pues mejor prefiero que si las 3 están jugando, pues prefiero ninguna.
19: Muy bien, ya sabemos que una sí como que estaba jugando, solamente te quedan 2, ahora vamos a hacer el chocolatazo a Margarita, ¿verdad?
20: Sí.
19: Ayer ya terminaste con Ana, tú la mantenías a ella, ¿no?
20: Las 3. Les ayudo.
19: Y si ya dejaste a Ana y tú la ayudabas económicamente, ¿ahora cómo le va a hacer con el dinero?
20: Pues yo, a pesar de todo, yo le había puesto un negocito a ella y me imagino que de ahí se va a mantener.
19: ¿Tú le pusiste un negocio a Ana?
20: Sí, le había puesto un negocito a Ana.
19: ¿Y de qué era el negocio que le pusiste?
20: De ropa.
19: Wow, por lo menos se quedó con el negocio. Ahora, tu segunda amante, Margarita, ¿ella también la mantienes?
20: Sí, también le ayudo.
19: Ayer me dijiste que Ana era muy cariñosa contigo y mira lo que pasó. Ahora dime tú, ¿Margarita es también cariñosa contigo?
20: Sí, muy cariñosa. Inclusive Margarita, la que menos le manda y la veo que creo que es la más cariñosa.
19: Margarita, la que menos le mandas es la que es más cariñosa contigo.
20: Así es.
19: Bueno, pues vamos a llamarle a tu segunda amante, Margarita, y vamos a ver si te manda los chocolates a ti, Sergio, o a alguien más, ¿ok?
20: Está bien.
19: Margarita es 13 años menor que tú.
20: Sí.
19: Muy bien. ¿Y a qué se dedica Margarita?
20: Ella trabaja en Bodega Aurrera.
19: ¿Ahí la conociste?
20: Así mismo.
19: ¿Está bien si le llama el lobo?
20: Ok, está bien. Bueno,
13: con la señorita Margarita, por favor.
17: A sus órdenes.
13: Gracias, Margarita. ¿Cómo estás?
17: Bien, bien, gracias. ¿Quién habla? Perdón.
13: Bueno, Margarita, te llama un joven de una compañía de chocolates donde tenemos una promoción ahorita.
17: A sus órdenes, joven.
13: Gracias, Margarita. Bueno, es algo muy simple. Si tú tienes a alguien especial, nosotros le mandamos unos chocolates que son en forma de corazón. Le podemos escribir una nota de tu parte a esa persona. Tú no pagas nada ni la persona que recibe los chocolates, es solo para darlos a conocer y de eso se trata. Entonces, no sé si tienes a alguien especial por ahí a quien te gustaría que se los hagamos llegar, Margarita.
17: Pues mire, joven, no tengo a nadie más que nada. Como si estoy sola ahorita con mi hija, si no, con todo gusto.
13: Ok, oye, tienes una risa muy bonita.
17: Ay, gracias.
13: No, de nada. Oye, pero de verdad no tienes a nadie entonces.
17: No, joven. Pues no. Bueno, pues ahorita gracias a eso estoy sola y como le digo, de todas maneras muchísimas gracias.
13: Bueno, pues entonces te va a tocar mandarme los chocolates a mí, Margarita.
17: Sí, ¿verdad?
13: Sería muy rico recibir unos chocolates de tu parte.
17: Sí, ¿verdad?
13: Oye, ¿pero de verdad no tienes a nadie?
17: No, en realidad.
13: Qué raro, y pensar que tienes una voz tan hermosa, Margarita.
17: Muchas gracias, joven.
13: De nada, oye, entonces me va a tocar que me mande los chocolates a mí, me los voy a mandar a mí de tu parte, ¿eh?
17: Ándale, ¿cómo hacerlos con gusto?
13: Bueno, me los voy a comer si me dices que no tienes a nadie, que no hay nadie que te regañe.
17: Claro que no, te lo mando con todo cariño.
13: La verdad me encantaría conocerte más, Margarita, ¿te puedo llamar en la noche?
17: Sí, ¿cómo no?
13: ¿De verdad te puedo llamar en la noche?
17: Sí, de veras, ¿cómo no? Ahorita...
13: Digo, creo que nos caímos bien y nos podríamos conocer mucho mejor.
17: Sí, cómo no, ni se preocupe. Ahorita pues no tengo como dice, mientras que no nos peguen.
13: La verdad sí hay que aprovecharnos de nosotros.
17: Claro que sí. Ay, cuando gusten.
13: No, yo encantado, podría hablar contigo todo el tiempo.
17: Ándale, joven. ¿Cómo se dice que se llama, perdón?
13: En la noche te voy a decir, pero por lo pronto me puedes llamar Lobo, ¿cómo ves?
17: Okay.
13: Sí, oye, ¿y tienes WhatsApp?
17: Claro que sí.
13: Bueno, por ahí te digo a qué hora te llamo exactamente y te mando un mensajito.
17: Ándale, está muy bien.
13: Igual ahí está mi foto para que me veas.
17: Ok, también la mía también ahí está.
13: Perfecto, Margarita, para verte. Oye, con tu voz, con tu sonrisa, ya me hiciste mi día, ¿eh?
17: Muchas gracias, qué bueno que... Como que dice, qué bueno que lo hice sentir bien. Y a veces cuando tiene uno el día estresante, no hace falta a veces con uno platicar, cómo te fue y todo eso, ¿no?
13: Sí, la verdad, totalmente de acuerdo contigo. Entonces, ¿de verdad no tienes con quién platicar tú ni nada?
17: De hecho, no. Fíjate que salgo de trabajar. Tengo mi hija, pero tú ves que no es lo mismo, no es lo mismo. Oye, dice, me pasó, la verdad que no es igual.
13: Pero qué raro que me digas que no tienes a nadie, Margarita, porque... En la línea tengo a tu novio Sergio, que está escuchando la llamada. Él dice que según tú le haces muchos cariñitos, que hablas mucho con él y que según es muy especial para ti, pero bueno, no sé. Adelante, Sergio.
17: ¿Perdón?
13: Aquí tengo a tu novio Sergio escuchando la llamada.
17: Ay, qué bueno. Qué bueno que...
20: Solamente quería escuchar si era verdad todo lo que me decías, Mago. Está bien.
17: Claro que sí.
20: Está bien, ok. Pues de todas maneras, muchas gracias, Mago. Y creo que, pues, escuché todo. Y no soy nada para ti. Eso está bien. Ok, muchas gracias. Adiós. Bye.
17: Está bien, adiós.
21: Primo, de las tres que te quedaban, ya nomás te queda una, primo.
20: Mejor así.
19: Ayer pasó lo mismo con Ana y ahora con Margarita.
20: Sí, ok, está bien.
19: Nos dijiste que mantenías a Ana y hasta un negocio le pusiste. También a Margarita la mantenías. Nos dijiste, le mandabas dinero, ¿no?
20: De vez en cuando.
17: Sí, de hecho sí, pero, me manda de vez en cuando.
19: Tú reconoces, Margarita, que él te manda dinero, pero al parecer pues no es él tan importante para ti, ¿no? Es obvio.
17: Dijiste que sí me importa. Ahorita, como le digo, le he agarrado mucho cariño yo.
2: agarrado mucho cariño. Como le digo, más que nada yo a él lo estimo mucho y como le he dicho yo a él, te quiero bastante.
21: Qué bueno que lo quieres, si no lo quisiera, imagínate, Brody.
2: Él bien lo sabe.
19: Pero no lo ves como algo tan importante, ¿no?
2: Es que no, más que nada, como le diré, él ha venido, pero no nos ha tocado la casualidad en vernos.
19: O sea, te manda dinero y todo y habla contigo, pero ni siquiera se han visto como pareja ni nada.
2: Pero más que una vez que nos miramos, pero hace años. Y fíjese que le he tomado mucho cariño, bastante cariño le he tomado, me ha ayudado mucho, bastante me ha ayudado él. Y a veces en datos, sabes que yo soy bien apretada, oye corazón, ocupo esto. Y él siempre me ha tendido la mano, siempre.
21: Hasta te pide dinero, Brody.
19: Oye, pero tú, Sergio, dices que aquí terminas todo, ¿no? Después de escuchar esto.
2: Sí. Pues no sé cómo lo tomé él, y yo como yo le dije yo a él.
3: Lo tomo como lo que escuché.
2: No, gracias.
19: Sergio, ayer fue tu amante Ana, hoy tu amante Margarita. Lo único que te queda entonces es tu mujer, ¿no?
21: Vamos a hacerle el chocolatazo a tu esposa, primo.
3: No, está bien así.
19: ¿Ya no le hacemos el chocolatazo a tu esposa, si lo dejamos?
3: Sí, está bien.
21: Ya colgó la Margarita, ¿eh? Choco, fuera del aire, me dijo Sergio que su esposa se accidentó.
19: ¿Oh, de verdad? ¿Cuándo se accidentó tu esposa?
3: Hace como unos 4 meses. Decidí a ella no hacerle siempre nada.
19: ¿Pero está bien? ¿Se está recuperando?
3: Sí.
19: ¿Y tu esposa iba manejando?
3: Ella iba manejando. Y se sentó, inclusive tuvo una operación hace como mes y medio atrás en Guadalajara.
19: Bueno, entonces mejor así lo dejamos. Entonces de las tres, pues quédate con tu esposa, no hagas el chocolatazo porque no vaya a hacer que el lobo pues también haga de las suyas, ¿no?
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21: Ryan García, el pretty guy, pero peligroso. Ryan, fiestas patrias, la pelea que todos esperaban este año, la más importante de Las Vegas, para toda la raza, the most important fight for Mexican people and Independence Day.
7: Yeah, I mean, it's a huge date. It's a date that, you know, we gotta whoop some ass on. We can't let this guy come over here from the UK and try to take what's mine. It's not gonna happen. Not on this date and not on any other date. He wouldn't be able to do it. So we're gonna put a whooping on this dude.
21: You say I'm gonna win. I'm 100% sure. Yeah. So that means I have to put my house on the bet or what?
7: You could do whatever you want. Put the mask on. Put everything on that bet. It don't really matter. For me, I'm here to just whoop ass. You know, if you make some good money, I need a little bit of a kickback.
21: Saludos a toda la banda de Victorville. Acá anda toda la raza de Victorville. Your dad is in the corner the whole time. Who else is here? You have friends from the...
7: I got some of my teammates. PJ is going to be in the corner. He helps me with the mitts and everything. Yeah, so we got the whole team pretty much here. You know, my dad has been with me since I was 7 years old, so we're comfortable. We're going to do our job.
21: You know, the Soccer World Cup just passed, and and England beat Mexico in Mexico. Yeah. So we want to win something against those two. we're the one.
7: Yeah. Well, that was football, soccer. This is some boxing shit.
21: This UK, is just one person.
7: Exactly, one person, and he ain't going to be able to pass that ball. I'm going to be whooping his ass around the ring, so it don't really matter.
21: So, you know, we like mariachi, banda.
7: Oh, shit.
21: What do you have for the...
7: You're in for a surprise. You're going to see legendary things. You know, we're doing it big for Mexican Independence Day. So just expect the unexpected, the biggest names from, you know, Mexico, the biggest names from, you know, Latin culture. You're going to see it.
21: Yeah, you were undefeated.
8: then you lost, and then you're coming back. And
7: yes.
8: Everybody, they hope you could, you know, be on top again, because we like you, and you're one of our boxers. So what do you think about Sufa? Are they making a big show? You're doing something?
7: They're doing great. You know, I really like Sufa. I like how they handled business. I like how they handle the whole process. So I'm very impressed with Sufa Boxing. I like what they do, and I'm happy to be a part of this.
8: Bueno, aquí estamos con Ryan. Dice que pues le va a dar en su madre este compita, y que obviamente va a ser una pelea que va a estar bien machín este sábado por Paramount Plus. ¿Qué Ryan vamos a ver? ¿Vas a empezar despacio y luego con todo? How you're gonna start like slow and then going for
7: his
8: everything?
7: His ass is gonna be getting whooped from the opening bell. That's it. Right when the bell starts, we're throwing punches right away. Well, you know, this is not one of those fights that you're going to get bored at. It's going to be intense all the way through until he gets knocked out.
8: Man, if you win this fight, you're going to have in your pocket the Mexican fans, man.
7: Let's go, baby.
8: Yeah, because yes. The first time you lost, I saw the fight, and I go, this guy's going to win, and then a punch from nowhere.
7: It's okay. You know what? You got to learn from all your losses and make sure that you come back stronger. And now I'm at my best, and we're ready to show everybody. You could come back from anything.
8: Órale, va a ir con todo, dice, y bueno, por último, y como un ejemplo para mucha banda, you're just a human being, you're being there, y ha salido adelante. What do you have for these new generations, you know, because there were days where you had no money.
7: Yeah, I mean, it's just the story of a kid coming from nothing to something, you know, and I think that it resonates with all the young boys, young men looking at this video now, that no matter what your situation is, there's always a way out of it, whether it's boxing, it could be anything. If you have that heart and determination to want for something more, with hard work and diligence, you'll do it.
8: El mensaje es un joven que no tenía nada, que hasta llegaron a pedir feria con su mamá para comer, está aquí, y que es una prueba de que pueden hacer cosas grandes e importantes. Eso es lo que yo entendía, güey, casi no entiendo, pero eso dijo. Bueno, Brian, muchísimas gracias. Y cuando ganes, ¿qué vas a gritar?
9: What are you gonna say after your win? And
7: You'll see.
8: ¿Qué vas a decir? ¿Viva México?
7: Oh, you're going to hear that and more. Trust
8: and
7: me.
8: And more.
7: Because he called me, you know, he questioned my heritage and who I am as a Mexican. So his bitch ass is going to call me a Mexican in the ring when his mouth is all bloody. That blood spilling out his mouth will be enough of him saying, all right, you're Mexican. Trust me.
8: And now I want to buy a ticket for going to the arena, man. Señores, Ryan García representando a nuestra gente. Así que vamos con todo, Ryan García. Gracias, bro.

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0: maestrazo tan guapo. Aquí Las Vegas se ve como de más calidad, como un perro de esos que se les jala el cuero de atrás y se ve más perros. En
1: gracias, Garbanzo. Bueno, saludos desde Las Vegas. Estamos aquí transmitiendo en el MGM Radio Row. Mañana va a ser la pelea de Ryan García. El día de hoy, pesaje. Y por ahí vienen algunos segmentos donde van a poder ustedes escuchar si dieron el peso o no dieron el peso, todo lo que hay detrás de eso. El día de hoy, aquí en el show de Erasmo y la Chocolata, el maestro Doggy y nuestros amigos de Paramount Plus. Sé que baje Paramount Plus y ahí puede ver pues la pelea de box de mañana y tienen la Champions League y muchas cosas. El día de hoy, el Garbanzo me hace una pregunta. ¿Y cuál es la pregunta, Garbanzo?
0: La pregunta es, y es pregunta, no es afirmación, ¿es posible que los hombres sientan celos de sus amigos porque su amigo pasa más tiempo con una mujer que con ellos?
1: Sí, pero no deberían. ¿Por qué va a ser eso?
0: Porque en una de sus clases que nos impartió esta semana, maestro, usted hablaba de abrir a ciertos hombres que de repente se fueron y se escucha muy recriminatorio decirle, no, pues ese güey me abrió porque ella era con una nalguita, en sus propias palabras es lo que dijo, y ahora cuando venga a buscarme...
1: Lo que te hablaba el otro día.
0: Sí, entonces, lo abre, lo manda al carajo, entonces para mí esa es una seña como de celos, de que ya no está con usted y que no importa lo que está haciendo con la mujer, lo trate bien o mal, a usted le cala que ya no esté con usted, sino lo demás sale sobrando.
1: Fíjate que, ¿cómo puedes un mensaje llegar de diferente manera dependiendo la persona? O sea, mi mensaje fue cuando un brody te abre y te manda a volar, te manda a la fregada, ya no se junta contigo, ya no platica contigo, ya no sales con él, pero solo regresa cuando te necesita para algo. Para mí ese no es un amigo. O sea, está ahí para ver cómo se beneficia de tu supuesta amistad. Entonces, a ti no te llegó bien el mensaje. A ti te llegó el mensaje, como eres pues casi una doñita.
0: A ver, espérese. No insulte.
1: Ya aquí termino y ahorita me dices. El mensaje que le llegó aquí a doña Dani.
0: No le insulté.
1: A doña Dani.
0: Fue una pregunta.
1: Fue lo siguiente. Ya, porque en el año nuevo que llevabas tu saco de señora lesbiana, el comediante te lo dijo.
0: Maldito viejo, le dije que no era afirmación, que era una pregunta. ¿Por qué tiene que ofender?
1: Al Garbanzo le llegó el mensaje como, sí. Oye, pues te vas con tu mujer ya.
0: Doñita lesbiana. ¿Por qué me dice que soy una doñita lesbiana?
1: ¿Cómo te puso el comediante? ¿Que te llamas cómo?
0: ¡Él!
1: ¿Cómo te llamabas?
0: Era un show de comedia.
1: ¿Rebeca o cómo dijo?
0: No voy a decir, era un show de comedia y en ese momento se puede decir todo. O sea, no tiene que estarlo pasando a la vida real que es ahorita, es una chamba. Le pregunté algo, deje de estar acusándome diciendo...
1: Bueno, que soy, vamos a decir que tú no, que alguien más tomó...
0: ¿Doñita lesbiana? ¿Qué sigue? Que empiecen a poner en las redes sociales, ahí está con la doñita lesbiana. Eso no está bien.
1: Vete tu actitud. No, ve tu actitud. Bueno, entonces, oye, ¿a qué horas abres el puesto? Nada, el rollo aquí, barbacoa el sábado temprano.
0: Ahora, las doñas lesbianas tienen puesto.
1: Viene con grano de garbanzo. Consomé.
0: Chale. Maestro, le pregunté algo y dije, es pregunta, no afirmación, porque sabía que iba a contestar de esta manera. Conteste nada más lo que le pregunté. Usted es un hombre que tal vez a usted lo dejaron varios amigos porque están felices con sus esposas. Uy. ¿Y usted ya no lo es?
1: Ah, bueno, pero ahí está otra. Okay,
0: pues ahí está, pues conteste bien.
1: Así me gusta, que empiecen a analizar, que haya un debate sobre esto. No nada más así como mensos, como robots, todos igual. Bien, ya pensaste, ¿qué te cuesta? Es más... Creo que yo voy a empezar a hacer esto. Te voy a empezar yo a hacer como... Te voy a escribir para que me des un debate. Porque el único que me puede debatir a mí creo que soy yo mismo.
0: Hijo de eso, mierda. A ver, escúchese. ¿Por qué no empieza? Debate, o sea... No hay quien... Aquí la gente que viene a debatirle siempre le cierra, los empieza a ofender diciéndoles doñitas lesbianas y cosas otras cosas.
1: Que te calmes. Que te calmes, Rebe. ¿Ok? Entonces, Garbanzo, sí es posible que haya brodis que son muy celosos de que su amigo, número uno, ya haya tenido una pareja, y número dos, de que ya el Brody lo hayan abierto, ¿no? Porque imagínate, güey, si eras mi partner en crime, como dicen, ¿no?
0: Valió.
1: Güey, siempre salía el Chucho y el Erasmo, y de repente Chucho sale con que, pues, ya se casó, pero no solo eso, sino que ya de plano se desapareció del mapa, y un día vuelve Chucho y el Erasmo, pues, porque la vieja lo dejó o lo engañó, y el Erasmo está y va a decir, güey, ni siquiera... Ahí es donde yo digo, yo lo mandaría a volar. No es que tengas un celo o que estés, al contrario, si eres feliz, qué fregón. Nada más esto ya se acabó aquí. Porque tú
0: no puede...
1: ni siquiera un mensajito de, güey, ¿cómo estás? ¿Cuándo vamos a echarnos una chela? Y vuelve solo para decir que necesita algo, Brody. Para mí, eso no es una amistad. ¿Tú crees que la amistad se debería demostrar siempre o nomás a veces?
0: No, no, obviamente tiene que haber un gesto de... siempre, ¿no?
1: Punto. Para mí. Pero si tú eres de los, por eso te decía, de los que para ti está fregón que yo te abra un día, de andar, de ser compas, güey, de saber,
0: sí, sí, sí,
1: de saber, de comer casi en el mismo plato, de conocer a tu jefa, tú a la mía, de ser de sus camaradas, y un día me abras, de verdad, Brody, si para ti es normal, fregón. En mis líneas, en mis notas, no está eso.
0: Ok, fue pregunta. Yo no es que lo esté haciendo ni que diga
1: no,
0: que
1: no, pero ahí está la respuesta.
0: Ok, perfecto, muchas gracias.
1: ¿Tú qué harías?
0: Ah, pues yo no le guardaría ningún tipo de rencor.
1: Si no, yo no hablo de rencor, yo nada más.
0: No, pero tampoco le voy a cerrar la puerta a un
1: ex amigo. Está bien. Y si, pero, yo estoy hablando, si solo te busca ya cuando ocupa algo, ¿eh?
0: No, no, está bien, pero lo hace usted ver mala leche el que... oye, güey, necesito escuchar...
1: Muy mala leche.
0: Pero eso no quiere decir...
1: Y sinvergüenza.
0: No, o sea, sí,
1: güey,
0: pero...
1: Te...
0: Es rencoroso eso.
1: No es rencor.
0: Sí, porque ¿qué le cuesta
1: tener a su
0: ex amigo? Pues,
1: mira, te voy a leer ahorita que dijiste eso. Rencoroso, te voy a leer algo que escribí el otro día.
0: A ver.
1: Y lo volví a leer, dije, güey, esto no lo escribí yo. O sea, me sorprendí. Te lo voy a leer. Qué bueno que acabas de decir eso ahorita.
0: Ok.
1: Y se trata de poner límites y que no te sientas mal.
0: Ah, caray.
2: Bárbaro. El maestro Toki.

0: Buenas tardes. Como una cosa lleva a otra, feliz viernes. Estamos aquí desde Las Vegas en el Radio Row. El día de mañana, Ryan García pelea a través de Paramount, supuestamente una de las peleas más importantes del año. Así que no se lo pierdan en Paramount Plus. El Garbanzo me dijo algo que me llevó a, obviamente, aterrizar algo que yo había escrito. Y aquí te lo tengo, Garbanzo.
1: Ah, mire.
0: Para que veas en mis notas. Algo que escribí.
1: Es mucho, ¿no?
0: Pues sí y no. El rollo aquí es el siguiente. Y me lleva al pensar otra vez lo mismo. Siempre hay que estar preparados. Siempre hay que hacer cosas. No sabes cuándo las vas a necesitar. ¿Ok?
1: Ok.
0: Esto yo lo había escrito, lo dejé ahí. Puse parte de eso en los pensamientos del Doggy y dice así. Después de escucharme o leerme, no quiero que salgas pensando que la solución es volverte un hombre frío, distante o desconfiado de todas las mujeres. Eso sería reemplazar un extremo dañino por el otro. O sea, güey, es como yo quiero que seas mejor persona, pues no quiero que te vuelvas ojete y ya no te vuelvas frío y que ya nada, no convivas con nadie ni nada, claro. Especialmente las mujeres.
1: Muy bueno,
0: okay,
1: eso.
0: Por, tengo que decirlo.
1: Muy
0: porque
1: bueno.
0: Porque hay gente que interpreta, oh, ese güey, no. Okay, aquí voy. Bueno, la meta no es dejar de confiar, es aprender a confiar con criterio. Los brodies que han creado un imperio o que han creado negocios, esos güeyes tienen que tener socios y tienen que confiar, pero no agarran cualquier socio para hacer negocios. ¿Sí entiendes? O sea, hay gente que piensa más en cómo administrar $1,000 que en poner sus sentimientos y su tiempo en una relación. Y no debería ser así. También, y no solo de pareja, sino de amigos. ¿Por qué yo me junto con el Chucho? O sea, Chucho, ¿por qué se junta conmigo? O sea, ¿qué hay detrás de esta amistad? Y si ustedes pueden leer, hay amistades que solo te buscan por algo. Y el hecho de que los abras, tú no te tienes que sentir mal. Esos güeyes no se sienten mal teniéndote como relación para sacarte algo. ¿Por qué tú te sentirías mal el abrirte porque no quieres ser

0: esforzarme por dar más, y no hablo de dinero, hablo de tiempo, hablo de muchas cosas con un amigo. Si ese güey ni te invitó a una carnita asada, no te peló. Mira, hay brothers, te voy a dar un ejemplo. Hay brothers que nos están escuchando que saben, por ejemplo, hacer roofing o saben echar cemento. Y hay gente que no los pela. ¿Hasta cuándo?
1: Hasta que hay una gotera en la casa.
0: Exacto. ¿Qué onda, mi George? ¿Qué onda, mi George? ¿Sí entiendes?
1: Sí, cómo no.
0: Y si yo soy George y digo, güey, me encantaría juntarme con el garbanzo, güey. Yo ve que anda ahí. Pero ese güey, nomás cuando ocupa que hay una gotera, ¿qué onda, mi George? La última vez me voy a mis mensajes fue justo cuando tuvo tropeo su jefa del techo.
1: Ah.
0: Ahora, si yo soy el frío y el calculador, eso es ser calculador y no ver, observar que un güey me está usando con su supuesta amistad. Yo, bro, yo estoy llegando a una edad donde veo estas cosas y digo, menos es más. Menos amistades. Oye, güey, ¿qué va a ser el día que ocupes? ¿Qué voy a ocupar, güey? Yo ya veo cómo las arreglo. Estos brodis me buscan solo cuando ocupan algo. Garbancito, ¿cómo estás? Oye, unos boletillos ahí para Karim. Híjole, mi George. Si es que contesta. No tengo, yo no soy un Ticketmaster, dicen. Pero el George es el güey que está ahí para arreglarte el techo, que te cobraba 5,000, te lo dejó en 3,000.
1: O sea, aparte que te hizo...
0: Claro, es lo que te digo.
1: Unos buenos días, algo, ¿no?
0: Es lo que te digo. Yo lo que quiero que entiendan, ese es mi punto, brody. Y qué bueno que me hiciste eso de hace rato pensar, porque aquí tengo esos apuntes, brody. La meta no es volverte calculador, es con quienes de verdad te quieren, es dejar de regalar la misma entrega incondicional a quienes ni siquiera se lo han ganado. ¿Se acuerdan la canción de Luis Miguel? La incondicional.
1: Sí.
0: Es la que no espera nada a cambio. Si quieren ser esa persona, pues denle, ya tienen canción.

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1: Regresamos con Mónica de Campeones del Pueblo. No por nada son campeones, amiga. Pues a lo que nos truje Lencha. 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
17: Señores, estos son los últimos tres minutos de esta semana. La semana que viene estaremos desde Ciudad de México. Vamos a hacer un show desde el balcón, viendo a la bandera del Zócalo. Ahí estaremos. Pero bueno, brodis, para terminar esto de las amistades, y no estamos hablando precisamente de mujeres en este punto, pero parte de ser hombres, con quién nos relacionamos, con quién nos juntamos, con quién diría la raza, cotorreamos. Y la verdad, parte de esos pensamientos, Garbanzo, que te decían, dice, ¿por qué dejas desperdiciar tu energía en vínculos que nunca debieron durar tanto? O sea, ¿por qué gastaste tanto tiempo y tu energía en relaciones que no debieron durar tanto. O sea, deberías de estar al pedo, güey. A ver, llevo 3 meses conociendo este Brody, o esta pareja, o esta familia, y creo que es mucho, traen muchos pedos. Imagínate que llegues a su casa y que de repente un party ahí con tus hijos o tus hijas o lo que tengas, o tal vez tú tocando, y que llegó la policía, que porque uno ahí hubo un pedo, que, o sea, ese tipo de ondas a mí
18: mucho ruido.
17: Me dan, o sea, no podemos estar relacionándonos con esa gente. Y perdón, si tienen pedos, es su pedo. Nosotros ya por naturaleza tenemos muchas broncas. Para ir a quererla hacer de mago en familias que ni conoces o raza que conoces. No, brody. Y por eso decía yo, ¿por qué durar tanto tiempo en eso? No, gastar energía en ese rollo. Piensa bien, alumno, el costo silencioso de la ingenuidad prolongada, porque no es solo un tema de oportunidades perdidas, es también un tema de autoestima, y cada vez que te pasan por encima y no dices nada, cada vez que cedes por evitar conflicto, cada vez que alguien se aprovecha de tu buena fe y tú lo justificas, en lugar de ponerle el límite a algo, se rompe internamente. O sea, güey, tú estás secándote cada vez más con ese rollo. Yo conozco brodis que buscaron a alguien, vamos a decir, Chucho, Garbanzo, tenían buen crédito, se le hicieron compa aquí y acá, oye, güey, voy a sacar un carro, y pues de buena onda. Nunca hagan eso. Iban a decir, ah, el Doggy, qué ojete, yo gracias a un buena onda me saqué el carro y le pagué, y gracias a él. Bueno, arriesguense ustedes, saben, ese es el rollo. Entonces empiezas a sentir... No lo digas en voz alta, que tu bondad es una debilidad, que ser buena persona te ha costado más de lo que te ha dado, y ese resentimiento silencioso, si no se transforma en acción, termina convirtiéndose en una amargura. Ese, vas a acabar, yo di todo, yo era un güey buena onda, y vas a acabar amargado. Entonces, bueno. Y está muy, muy fregón, la verdad, andaba inspiradón saliendo del gym. Ahí está. Se los voy a ir compartiendo poco a poco. Garbanzo, ya te estás pensando, ¿verdad?
18: No, y es que me salen ejemplos en la cabeza, porque hay vínculos también en el trabajo, y la gente abre a gente del trabajo, pero como personas, individuos afuera, como cuates, está bien, pero en la chamba no. Pero eso se lo explico después.
17: Muy bien. Ahí que nos explique el Garbanzo. Hay gente que te abre allá afuera, pero en la chamba no.
18: O al revés, o viceversa. Porque como que no los puedes tolerar en el trabajo, pero afuera es que sí es buen pedo, güey, pero en el jale, la neta, cruz.
17: Bueno, señores, cuídense mucho. Soy el Maestro Doggy, vayan a mi podcast, compártanlo.

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7: ¿Qué tal? ¿Cómo están, bebés de luz? Oye, no manches, Las Vegas siempre creando historias, haciendo recuerdos, unos buenos y otros malos, ¿no?
8: Ya, definitivamente más de 18 mil personas con malos recuerdos. Pero yo me la pensé bien.
7: Era que eran 18 mil eran los que...
8: 18 mil personas
7: no,
8: dentro del Sphere.
7: Ya, ya.
8: Sí, yo estoy disfrutando de esto, la verdad.
7: Diablo, no seas así, güey. Mira, estaba escuchando todas las grabaciones de la gente cuando están saliendo del escenario, cuando están adentro del escenario, cuando están ya en otros casinos. Y la verdad, entiendo su frustración y su coraje, güey. Señores diciéndole cosas, groserías fuertes a Karim, la gente mentándole su madre. O sea, de verdad,
8: sí.
7: Es algo que honestamente es muy, muy feo. Es muy canijo y la verdad que no se puede pasar por alto, ¿no? Pero también estuve escuchando lo que fue la disculpa de parte de Karim. O sea, dio la cara y honestamente yo veo el video y se siente la verdad, perdón, aquí estoy dando la cara y tengo mucha vergüenza. Pero eso es lo que pasó.
8: Claro. Pero sabes que casi yo me... Ya casi me caigo en eso, lo que estás sintiendo tú de él, como lástima. Pero tengo entendido que no es la primera vez que cancela.
7: Ah, ya había cancelado
8: también. Ya había cancelado otros eventos en Tucson también. Y fue después de una semana, creo que la presión es cuando pidió disculpas nuevamente, por otra razón. Entonces como que no... Tiene buen récord con esto.
7: Bueno, vamos a escuchar su disculpa. Eso fue lo que dijo Karim. Ve cómo le habla a todo el público. ¿De cuánto dijiste? 18 mil.
8: 18 mil personas.
7: Escucha esto.
9: Antes de seguir con lo que tengo que decir, no les voy a devolver ni su tiempo, ni todo lo que ustedes sacrifican por venir a ver un show de nosotros, por estar con nosotros sentados y disfrutar de ese show tan importante para mí, para mi carrera, como para ustedes. No pudimos llegar al evento. Tuvimos fallas con los aviones desde el primero. Nuestra salida está programada como 2-3 de la tarde. Subimos al avión, tuvimos una falla de frenos. Mandamos pedir otro avión, llegó a como a las 4:30, 5, nos estábamos saliendo también, tuvimos otra falla con los de la dirección ahora, que la verdad pues no entiendo mucho, pero están las bitácoras, pues estamos anexándoles evidencia también de todo esto, también los testimonios de la gente que estuvo en el aeropuerto, los testimonios de los pilotos. La verdad, ustedes saben el compromiso que yo tengo en mi trabajo y sobre todo una fecha tan importante como es esta. Estoy muy apenado, sé que, como les digo, no les devuelvo su tiempo perdido, no les devuelvo tanta ilusión. Y pues vaya, con la cara de vergüenza, la verdad que no está en nuestras manos, pero pues priorizando también ahí la seguridad pues de la gente. Los pilotos no nos dejaron volar, las autoridades correspondientes no nos dejaron volar, y la verdad con el corazón en la mano les pido una gran disculpa y reiterarles nuestro amor, y que no es nuestra falta de compromiso, sino que simplemente pues las cosas no sucedieron como quisiéramos, y estamos aquí con la cara de vergüenza. Esperamos seguir en sus corazones, seguir en su gusto, y Dios nos bendiga. Mil disculpas.
7: Ahí está Karim. Oye, no, la verdad, yo sí siento gacho, la verdad yo siento gacho. Escuchando esto que acaba de decir Karim, y también escuché a una señora que le dijo, oye Karim, yo la verdad, te perdono, no hay bronca. Y él va a estar en Phoenix también en estos días, en estos meses. Dice, a mí nada más regálame boletos, primera fila,
8: hoy nomás,
7: con tequila, porque todos gastaron, oye, los vasos
8: de Karim, $33
7: con tequila. Entonces, la señora que está pidiendo eso, en los comentarios dice, no, estás exagerando, tampoco abuses, pero yo no creo que sea un tanto abuso. Pero bueno, tú hablaste con gente, ¿no?
8: Sí, sabes que muchas de las cosas que vemos ahorita en las redes sociales, no sabes si es verdad o no, AI, tú sabes que es increíble. Entonces, me tomé la tarea, mi querido Garbanzo, de ir a investigar si realmente es, cómo se siente la gente, y me encontré una familia que llegaron desde Juárez con su niña de 16 años. Tú sabes que aquí no hay mucho para hacer para los niños.
7: Sí, sí.
8: Y vinieron solamente para ella. Y bueno, escúchame, pobrecita esta familia, neta, viaje, boletos, hotel, fuerte de trabajo.
7: Sí, son muchas cosas, sí. O sea, no nada más es el boleto del concierto. Sí.
8: Entonces, escucha esto.
5: ¿Cómo te llamas?
10: José Luis.
11: Soy Liliana.
5: Ok, Liliana está más feliz que Zoe. ¿Qué pasó?
11: Yo estoy muy molesta porque tengo 16 años, no puedo hacer nada aquí en Las Vegas, y vine nada más a ver a Karim León.
5: Oh my God. ¿Qué le dices a Karim? Velo ahorita, véalo.
11: Que estoy muy molesta y que jamás pensé que me haría esto.
5: Oh, man, bro. ¿De dónde son ustedes?
10: De Juárez.
5: O sea, planearon todo esto.
12: Meses, tenemos meses con esto planeado. Hace, ¿qué será? En abril. En abril compramos vuelos, los tickets, todo.
5: Pero pueden venir el próximo año.
10: Sí, pueden venir, pero venimos de Juárez. Ella quiere ver a Karim.
11: Yeah. Ya no quiero volver.
5: ¿Qué dices, compa?
10: Pedimos permiso en el trabajo.
5: Oh, shit.
10: Igual avión, hotel, cervezas, y ahí en el concierto esperando. Y no.
5: ¿Qué si dices tú? Parece que igual que Zoe estás triste.
10: Sí.
5: Cuando hicieron el anuncio, ¿qué dijiste?
10: Que pudo haber avisado por Instagram, por Facebook, un mercado, lo que sea. Pero aún así nos dejó plantados, por así decirlo.
12: De un principio pensábamos que era broma cuando nos estaban diciendo, estamos todo el mundo sentados.
10: ¡Chocolata! Esperando. La neta, tiene que... Chocolata, por favor, haz algo.
5: Oye, ¿cuál es tu canción favorita?
11: Mi canción favorita
10: es... ¿Era?
11: Mi canción favorita era, porque...
10: No. ¿El amor de mi vida?
5: A ver, ¿por qué no se la cantan ustedes? Adelante.
10: No. No te lo voy a cantar porque no se lo merece.
5: Oh, damn. All right, chavos. Pues, sorry, man.
11: Sí, pues,
5: denle un abrazo. Un abrazo a ella.
11: Ya me dieron mucho. Estaba muy molesta.
5: Sí. Bueno, lástima que no puedo hacer nada, pero enviar este mensaje. Eres un...
10: Güey. No.
5: Irresponsable.
8: Gracias, man.
7: No,
8: man.
7: Yeah, man. Wow. Es que tú, a ver, honestamente, ahorita dijiste, a mí me da gusto esto. La neta, ¿qué te hace sentir todo lo que pasó con Karim? Pues, ¿estás del lado de la gente o estás del lado de Karim?
8: Es que me da risa todo esto, o sea... Es...
7: Pero tú porque gozas, güey. Sí, porque sí. Como que te da alegría, como no que sé. Si tienes un gozo...
8: Siento...
7: Es verdadero, güey.
8: Es edgy, no sé. Es el bien sufrimiento después...
7: Ese güey le vale madre. No. Güey, escucha, mira...
8: Es que somos... La gente también veo en los comentarios de que por qué apoyan cantantes así, si no, y no, entonces...
7: Wey, a todo el mundo le pueden pasar cosas. ¿A ti nunca te ha pasado algo que vas a alguna cita de trabajo, a algún lugar, y se te poncha una llanta? Es más, tú no has llegado al trabajo por llantas ponchadas y es no llegar. O sea, no es como que llego tarde. Tú dices, no llego, güey, y estás a 20 minutos, eres un desgraciado.
8: No, pero es algo, pero nuestro el carro de hoy es muy diferente a los carros.
7: No. O sea, se te poncha la llanta, ¿cuánto se tarda? Ya no vas a trabajar. No, ya no voy.
8: No, es que pasa.
7: Tú sí eres un descarado.
8: Los que por eso son dueños de Teslas van a entender que no tenemos llanta, ¿cómo se dice? Extra tire. Ajá. Es un pedo, güey. Tienes que llamar a grúa, o sea, es un
7: proceso. Ya mejor ya no voy a trabajar.
8: Es que, güey.
7: Eso es lo que hizo Karim entonces, desde tu punto de vista. Dijo, pero, ya los frenos no sirven. No, pues ya no voy.
8: Mira, mejor es que escuchar esta otra entrevista de esta familia, que igual vinieron desde México y estuvo ahí con su hija. Sus hijas le compraron su boleto desde diciembre, era el regalo de Navidad. Y ella estuvo practicando las canciones, buscando sus vestidos. Bueno, escucha lo que dice esta familia. Bueno.
13: Chavos, aquí estoy con personas que fueron al concierto de Karim. ¿Cómo te llamas?
14: Claudia.
13: ¿Y tú?
14: Sofía.
13: Sofía, Claudia. ¿Qué pasó? Cuéntanos un poquito sobre lo que vivieron. ¿Qué fue la experiencia?
14: Pues mira, la verdad es que llegamos tarde al show. Sí, íbamos ya tarde. Y vemos que está toda la gente informada. Y dijimos, bueno, pues mientras nos ponemos por el drink, qué bueno que llegamos tarde. Estaba más tardecito. Y de pronto escuchamos que se canceló el concierto. ¿Cómo? Que se canceló el concierto, sí.
15: No inventes.
14: No. Entonces la persona que está delante de nosotros nos dice que supuestamente se descompuso el avión de Karim y que habían dicho que se retrasaba el concierto para iniciarlo a las 10 de la noche. Cosa que estaba bien.
13: Ya, 10 pues apenas fue empezando.
14: Pero ya íbamos con la fiesta nosotros, o sea, ya la teníamos toda la fiesta, no se vale. Y claro que en eso ya se pasa que llegan y todos ahí del estadio. Ahora le salen y nos cerraron bar, no nos dejaron ni tomar. ¿Sí? Nos cerraron el bar, nos dijeron, órale, vayas porque ya bar, la pop store, la todo. O sea, todos nos agarraron y nos cerraron y toda la gente bajando. Y claro que tenemos videos donde todo el mundo va gritándole.
13: ¿Qué decían? ¿Qué decían? ¡Ah!
14: Sí, tu madre, cariño.
13: No. Oye,
14: y era lo menos, lo más bajito.
13: Lo más bajito. Sí. Oye, ¿y de dónde son ustedes?
14: De Chihuahua.
13: A ver, explíquenos un poquito cómo fue esto. ¿Tuvieron que comprar boletos, viaje? ¿Cómo era?
14: Mis hijas, Sofía y mi otra pequeña que tiene mañana el concierto, me regalaron.
13: Van a cancelar el concierto de mañana, ¿no?
14: Otra va al concierto mañana con sus amigas. Esperemos que sí llegue. Me regalaron de Navidad el boleto para ver a Karim. O sea que desde diciembre, 24 de diciembre tengo el che boleto. Y pues ya organizamos todo para venirnos.
13: Viaje de avión.
14: Sí.
13: Hotel.
14: Así es, no. Ya, o sea, permisos, acomodar tiempos y todo.
13: A ver, ¿qué le dices a Karim ahorita?
14: Ay, no, la verdad estoy muy decepcionada de ti, de verdad. O sea, porque digo, si tienes unas residencias aquí y tienes un compromiso que ya hiciste y que estás viendo que abriste más fechas porque tienes miles de gente, la verdad, cualquier pretexto es así como que no se vale. Y si fue realmente el del avión, él teniendo ahorita el boom que tiene, ¿estás de acuerdo que cualquier avión pudiste haberte subido? Claro.
8: Yeah, man. I'm telling you, bro. A lot of people sacrificed their time, their money. To come see this one artist. Y mira lo que pasó.
7: A la gente que ha visto estos videos de las personas que has grabado, en sus ojos sí se le ve de verdad como mucha desilusión, ¿no? Como que dices, güey, yo soñé con esto. Es más, un señor dijo también allá afuera cuando estábamos caminando en el casino, dice, no, güey, mira, yo no, a mí me, así lo dijo y le ponen blip, a mí me vale ver el bolso. Lo que es una mentada de madre que no haya venido Karim y que no haya sido responsable. Es una verdadera, o sea, eso es una mentada, pero hay otro nivel de mentada. Es mentada, verdadera mentada, es que en el concierto te digan que te lo hacen válido
16: en un año.
8: Sí.
16: Eso sí es pasarse de la
8: asa. Bueno, de hecho, uno de sus amigos que entrevisté les dije yo eso. Por lo menos pueden venir el 15. Pero no, el próximo año.
16: Ok, vamos a regresar con más aquí en Eras de la Chocolata. Regresamos con más. Las aventuras desde Las Vegas continúan. Al pendiente de las redes sociales, todos los videos, todas las entrevistas. Ahí están. Y también vas a ver todo lo que pasó con los boxeadores que tienen
8: al. Ojalá que llegue Ryan García, ¿no?
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